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los entrenamientos ponen en peligro a la población almeriense, ya que muchas veces suelen terminar en accidentes. En el 80 una casa explotó porque soldados manipularon explosivos sacados de la base y otros 6 fallecieron por una granada enterrada en el campo de tiro. Decimos no a la base de Viator. Pedimos su desmantelamiento ya que por su situación geográfica es considerada de interés estratégico por parte del alto mando de la OTAN.

Ahí se queda la banda, como bien te digo, de Yecla, como bien te decía, Los Coraje, que nos da paso a irnos hasta tierras toledanas. Como bien te digo, son bandas que tuvieron presencia en un cierto momento. Les hemos ido dando, ya sabes que vamos siempre con un poco de retraso a la hora de poder proponerlo, pero yo creo que también es bueno algunas veces porque siempre las promociones de las bandas se quedan muy enmarcadas en un cierto momento y tal vez de vez en cuando a mí me lo parece darle voz, aunque ya sea un poco en la distancia. Y si en este caso, como parece con la Station o los propios Coraje, están en ese estado de latencia o incluso han dejado de sonar, ¿por qué no recordarles, ya que tuvieron el apremio de hacernos llegar su música y nosotros evidentemente encantados y siempre con una línea editorial seria a la hora de promocionar dentro de hasta donde llega Trovador Urbano? Vamos a acercarnos a esta banda de heavy rock, estos Lax Station, como te digo, desde una zona maravillosa como es Toledo y que a través de este Reason to Believe nos ofrecían este Tears a Cry.

Y seguimos con más heavy metal. En este caso, en su época presentamos The Broken Link, de estos, de Ivory Hawks. En este caso, sí que me gusta darle voz a lo que tienen nuevo. Ellos son una banda muy activa, están muy vivos, han sacado Embrace Chains, que sigue en cierta manera promoviendo ese sonido que ya venían desarrollando en The Broken Link, y que, como bien te digo, este, si no ha habido cambios, este terceto, si es como voz y programaciones, Ginés a la guitarra, sintetizadores y batería, y Añete al bajo. Esto es en el, que te digo, el disco de The Broken Link, que es muy interesante, y que, como tantos otros, te recomiendo que te acerques a escucharles, y si te apetece, pues hazte con su material, que siempre les estás apoyando. Y vamos a acercarnos a la novedad sonora. En este caso, vamos a acercarnos a Embrace Chains, que es el nuevo larga duración, y además con este nombre genérico vamos a conocer lo nuevo de la banda malagueña de Ivory Hawks.

Y House, que como bien te digo, pues están presentando material en nuevo, Embrace Chains. Están en todas las plataformas, cualquiera de los grupos que te vamos presentando. No nos ponemos más atajo porque si no necesitaríamos 3 horas para dar tanta información. Pero como bien te digo, acércate si hay alguna de estas bandas que te interesa, acércate a conocerle porque al final las redes es un punto de comunicación muchas veces interesante y otras veces bastante menos. Desde Mallorca recordamos aquel trabajo que sacaron la gente de Vulgar Chaos, este Rising from the Ashes, y están preparando nuevo trabajo. Están grabando en estos momentos Lightfall Into the Abyss. Como te digo, es el nuevo trabajo que están grabando en los Sonic Drive Estudios, entiendo que en su tierra, en Mallorca, y como bien te digo, endurecemos el sonido del programa con un groove thrash que es el sonido que nos ofrecen y que seguramente matizarán aún mucho más porque los grupos crecen y los grupos intentan en cada uno de sus trabajos, en cada uno de sus temas, proponer mejorías, no solamente en la parte técnica, sino también en la parte de sonido. Vamos a seguir con. Te digo, recordando aquel trabajo de Vulgar Chaos con uno de sus cortes, este concretamente Alone in the Crowd, que suena de esta manera.

La verdad es que es complicado superar el sonido que han conseguido en este trabajo que te decía anteriormente de estos Vulgar Chaos. Y bueno, se me ocurría esto, por ejemplo, para seguir. Si quiere ir entrando, que yo creo que lo va a hacer.

Hay muchas veces que hay bandas que las vuelves a escuchar porque con 20 años, ahora, bueno, te vamos ya teniendo una cierta edad, cana, poco pelo y esas cosas. bueno, pero nos sentimos jóvenes y esto lo escuchábamos pues hace muchos años, en los primeros 90, cuando Pantera dan un vuelco, casi es algo parecido, ¿no? A lo que le ocurre a Halle, ¿no? Es un tanto paralelo, evidentemente, con la diferencia de que unos son conocidos en nuestro país y otros a nivel mundial. Y Vulgar Display of Power fue un disco que recorrió y fusiló las cabezas de muchas gentes que escuchábamos un thrash metal muy de corte clásico, ¿no? Y ellos empezaban a fusionar el hardcore, el crossover, en definitiva, con el thrash metal de corte clásico. Ellos venían de un heavy metal rápido, contundente, pero dieron un salto, se cortaron, en el caso de Phil Anselmo, las melenas, y bueno, fue otro punto de inflexión, como pudo ser el Chaos AD de los propios Sepultura. Ahí estaba ese tema, ese walk de los, como te digo, Pantera, que nos lleva a escuchar a otra banda, en este caso madrileña, que están a caballo entre lo que va a ser su anterior disco, que ya has podido escuchar por aquí, el programa Unwavering Voice, y el que están preparando Signal from Within. Mientras tanto, se han sacado este disco EP en directo con cuatro temas inéditos, serie cero de Sounds of Broken Souls, del cual pues vamos a aprovechar para escuchar uno de sus cortes, que va a servirnos, pues como bien te digo, para seguir reconociendo el sonido de estos madrileños, como bien te digo, Sounds o Broken Souls. Vámonos con su música.

Los madrileños Sound of Broken Soul, como bien te reitero, con ese Visions, que es el tema que podías escuchar y puedes visionar en las redes. Interesante el sonido de esta banda de Stoner, con mucho pozo grunge también en su música, en su visceralidad, y que desde luego están en plena boga. Es un sonido del Stoner con esa fusión, los 70, los 90, que dan mucho juego y que tiene una escena creada donde hay un público no solamente de músicos, sino también de seguidores, al menos aquí en Madrid pasa. Y nos vamos a la recomendación de bandas asociadas desde Asalto Mata en radiorock.com, donde tenemos ubicado nuestro blog y podcast, que es en asaltomata.radiorock.com/trovador-urbano, y nos recomiendan este Siento el Rock and Roll de los valencianos Rock Bender.

Los Rock Bender, esta recomendación desde bandas asociadas, como te digo, en asaltomatarradiorock.com, donde tenemos ese blog y ese podcast, y que nos lleva a acercarnos a la sonoridad nueva de una banda que nos hizo partícipe de dos singles y que vamos a escuchar a través de su nuevo trabajo discográfico. Te hablo de un EP. Cleibel Sorrows, lo digo fatal, lo sé, la banda me va a matar, pero por lo menos su música va a tener constancia en el programa. Blockhound es el corte, endurecemos el sonido del programa con esta banda madrileña, banda que suena francamente bien y que volvemos a rescatar con una ya interesante trayectoria discográfica y que lo vuelve a poner en el punto de mira en esas sonoridades más contundentes con este, como bien te digo, Bloodhound, que va a sonar tras mis palabras. Me da miedo decirlo, pero bueno, lo digo. Un CPI que Eyeball Sorus. Lo he intentado,

Desde luego, muy épico también el sonido de esta banda, como bien te digo, que suenan muy bien y que estamos a expensas de ese trabajo que esperemos en mucho tiempo no esté, que no tarde, mejor dicho, mucho tiempo llegar a nuestras manos. Y nos vamos hasta tierras manchegas, hasta Ciudad Real, para escuchar la nueva obra de Circe, en este caso con la colaboración de José Mancheño. Estamos terminando prácticamente el nuevo programa y nos vamos a acercar hasta este tema, de momento digo, de Circe, que suena de esta manera. Vámonos con los manchegos.

Sigo 31, esta colaboración, como bien te decía, del vocalista de José Mancheño de Landeville, una de las grandes bandas en la sonoridad, que al fin y al cabo ya va encaminándose de una manera muy centrada en el concepto de ellos, de Circe, y que con esa... Ya, digamos, está dejando el sonido de la banda ya muy establecido. Y también en cuanto a producción, que también ha habido una apuesta importante, nos acercan un montón de canciones a través de este siglo 31, los manchegos Circe, que ha sacado este disco a través de Fear Factory y que nos sirve para ir terminando la nueva edición del programa. Como siempre, espero que hayas estado disfrutando en la página web, donde lo escuches, en también en la FM donde nos estés siguiendo y en la app donde nos sigas, si lo haces en nuestro blog y podcast, asaltomataradio.com/trovador-urbano, y nos puedes escribir a trovadorurbanoradio@gmail.com. Y nos vamos con una banda madrileña que, hasta donde he podido ver, están de momento en stand-by. Pistols Packing Mama. No dejaron en su momento este Dumpster Diving, y a través de este Go Wheel nos ayuda a cerrar la nueva edición del programa, esperando que lo hayas disfrutado como hemos hecho nosotros. Como siempre, mil gracias por la escucha. Nos escuchamos en 7 días. Sé feliz, disfruta de la vida y te quedas escuchando, te vuelvo a decir, a Pistols Packing Mama. Ahí los tienes. ¡Hasta pronto! 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

Por la lentitud y el tamaño era una cucaracha muy vieja. En mi arcaico horror por las cucarachas aprendí a adivinar, aún a la distancia, sus edades y sus peligros, incluso sin haber encarado nunca realmente a una cucaracha, conocía sus procesos de extinción.

0: Clarice Lispector nace en Chechelnik, Ucrania, en 1920 y muere en Río de Janeiro en 1977. Era una escritora brasileña de origen judío. Virtuosa de la oscuridad, se convirtió en una de las escritoras más interesantes y más desconcertantes del siglo XX. Quizás por su manera diferente de mirar la realidad, sin estereotipos, un poco como lo hacen los niños. Clarice Lispector, mujer salvaje, humana salvaje en tanto que no aturde ni tapa los sentimientos auténticos. La discontinuidad de saber que somos finitos y que somos separados de un otro. La sensualidad como búsqueda religiosa en el sentido de religarse. Su escritora está llena de vida, de muerte, de vida, de existencialismo, de amor como salvación. Toma el ritmo libre del pensamiento y rompe con la tradición literaria portuguesa. Su hilo es su impulso.
1: Y en cada cordillo voltó el sueño entonces.
0: Escribe novelas y escribe cuentos. En 1956 se publica por primera vez la traducción de un libro suyo, De cerca del corazón salvaje, con portada de Matisse. Y escribe La hora de la estrella y escribe Un soplo de vida, Revelación de un mundo. Y en el libro La pasión según G.H. escribe sobre la experiencia de una mujer que se come una cucaracha. Escritura verdad hiriente, escritura que va destruyéndose

sido expulsados del cuerpo, como le digo, no han sido ni condenados, quienes, por ejemplo, asesinaron a 15 inmigrantes en el Dajal o quien asesinó a Íñigo Gavarras, si continúan en el cuerpo con total impunidad, eso es que ese cuerpo les garantiza la impunidad para que puedan asesinar y torturar con total tranquilidad. Y luego, qué casualidad, porque los límites de la libertad de expresión siempre son para los mismos, siempre somos antifascistas quienes somos juzgados, quienes somos perseguidos y condenados. Estoy comparando que por unos daños materiales se ha condenado a prisión a dos personas, pero sin embargo, por unos asesinatos sobre los que hay pruebas, estoy relatando un hecho objetivo, independientemente de la ideología que uno tenga. Estoy comparando que por unos daños materiales te condenan a prisión y por asesinar a 15 inmigrantes sigues en total impunidad en el cuerpo policial.

0: de la destrucción llevada a cabo por Israel en estos últimos 15 meses no tiene precedentes en la historia moderna por su intensidad y unilateralidad. Pero la resistencia del pueblo palestino, apoyada por una presión popular movilizada a nivel internacional en muchas ciudades del mundo, han forzado a Israel a aceptar este alto el fuego. Sin embargo, el alto al fuego no pone fin a la política de limpieza étnica y brutal represión de Israel sobre el pueblo palestino. No pone fin a las décadas de colonización, ocupación y apartheid sobre Palestina. Y desde luego no borra los crímenes cometidos durante décadas por Israel, crímenes denunciados por numerosas resoluciones de la ONU. Se trata de un acuerdo frágil, sin garantías de permanencia y cuyo cumplimiento se está negociando fase por fase. A pesar de la tregua, los ataques del ejército israelí han continuado en Cisjordania con asesinatos, desplazamiento de miles de personas, principalmente en Jenin, e impidiendo que la ayuda humanitaria llegue a la población palestina. Tal y como ha hecho con el Líbano, Israel utilizará cualquier excusa para volver a bombardear la Franja de Gaza. Israel vulnera los acuerdos de alto el fuego sistemáticamente y esta ocasión no ha sido una excepción. A esto se suma la llegada de Trump a la presidencia de Estados Unidos y su plan para convertir Gaza en la ribera de Oriente Medio, continuando la limpieza étnica iniciada por su socio sionista para hacerse con el control del territorio. Un plan que requiere de la complicidad de países de la región como Egipto, Jordania, a quienes el mandatario norteamericano está presionando para que acepten la entrada masiva de gazatíes a cambio de mantener las ayudas millonarias que reciben del gobierno estadounidense. Un nuevo contexto que no solo tendrá consecuencias en la lucha del pueblo palestino por su liberación, sino que modificará sustancialmente las actuales relaciones de fuerza en la región y en el mundo. La Unión Europea ha quedado completamente relegada, bloqueada, silenciada e incluso paralizada, especialmente desde la llegada de la nueva alta representante y vicepresidenta, Katia Kallas. La Unión Europea debe poner fin a su complicidad con los crímenes de Israel y el apoyo que brinda a Estados Unidos, y debe cancelar el acuerdo de asociación con Israel tal como estipula su artículo 2. Lo que parece indudable es que este cese de hostilidades ha puesto de manifiesto las dificultades de Israel para alcanzar sus objetivos y desmonta nuevamente el mito de su invulnerabilidad como potencia. Israel no ha podido conseguir ninguno de los objetivos que se había marcado y por primera vez en la historia estamos viendo a miles de personas palestinas volviendo a sus hogares en el norte de la Franja de Gaza de los que se les había expulsado, en una demostración de resistencia y resiliencia sin precedentes. También estamos viendo estos días cómo baja el foco hacia Palestina en los medios de comunicación. Seguimos con atención lo que está pasando en la Franja de Gaza, pero no podemos caer en la fragmentación del relato. Es toda Palestina la que está siendo atacada y desde luego no debemos creer que todo ha terminado, porque ahora más que nunca tenemos que apoyar al pueblo palestino en su lucha por la liberación y seguir denunciando la nueva operación fascista que se cierne sobre Palestina.
1: Oh, you foolish little Zionists, with your utopian mentality, you'd better go down.
0: Por todo ello, seguimos exigiendo al gobierno de España y a todas las instituciones que rompan todo tipo de relaciones con Israel, que le apliquen las sanciones pertinentes y que aplique un embargo de armas integral al Estado genocida. Solo con hechos, el gobierno español podrá demostrar que se opone al nuevo plan trumpista de limpieza étnica. Mientras sigan los crímenes de Israel y no se haya rendido cuentas por estos, siguen más vigentes que nunca los motivos para un embargo integral de armas y el fin de todas las relaciones con Israel.
2: Глупенькие сионисты, вы такие утописты, вы получишь ли...
0: Desde Rescop queremos una vez más reiterar que no dejaremos de movilizarnos para acabar con toda la complicidad del Estado español con el régimen del apartheid israelí y hasta que Palestina sea libre del río hasta el mar. Debemos exigir la reconstrucción de toda la destrucción causada por Israel. Animamos a toda la sociedad civil con conciencia y corazón a que continúe inundando las calles con su solidaridad y organizándose efectivamente para acabar con la complicidad de nuestros gobiernos, exigiendo justicia para el pueblo palestino con la imposición del fin del colonialismo, el genocidio, el apartheid y la ocupación israelí sobre Palestina.

0: lanzando a la candidatura de la presidencia. Ese era el proyecto, ¿verdad? Pero al final hubo contradicciones al interior del FMLN, dentro de los grupos que tenía el FMLN, y terminaron expulsándolo del partido por unas situaciones que se dieron con él. Y ahí fue donde ya él asumió ya un ataque, ¿verdad? Un ataque, y cuando era parte del FMLN, mantenía un ataque hacia la derecha, hacia Arena, especialmente hacia Arena. Pero ya cuando se da este conflicto interno en el FMLN, que está, es previo a en el 2018, previo a la elección a la presidencia, ya incluye al FMLN como parte de los objetivos de ataque de todo su discurso y su estrategia de comunicación, que la venían trabajando como parte de una estrategia, yo me atrevo a decir, articulada con el FMLN, pero cuando se da el rompimiento, ya esa estrategia ya la tenía diseñada, ya tenía una proyección, lo que hace es integrar ya en el cuestionamiento al FMLN unos conceptos como los mismos de siempre, el tema de la corrupción. Cuando el dinero alcanza cuando nadie roba, empezó a acuñar como parte de estrategias de publicidad, a usar estrategias de publicidad para acuñar ciertos conceptos que lo identificaran a él como portador de ese mensaje. Así es que el tipo la tuvo fácil. El FMLN se encargó de catapultarlo a esos niveles y ya después él tuvo la capacidad de expandirse y proyectarse. Sobre lo que ya había alcanzado con el mismo FMLN, y al grado tal de que, bueno, la correlación, le llevó a construir una correlación política y electoral aplastante. Entonces, eso nadie lo niega, y 2 años después, él gana a nivel de los municipios y el Parlamento de El Salvador, la Asamblea Legislativa con los diputados. Eso ya se consuma en el 2021, y de ahí tenemos toda la gestión que él viene desarrollando. Hay dos errores estratégicos que comete el FMLN. Primero, de cara al proyecto político de gobierno, al programa de gobierno, realmente la política de gobierno no busca hacer cambios estructurales. Desarrolla paliativos al sistema económico-social del país. Es una política paliativa y al final el gran objetivo era mantenerse en el poder, acomodar al lugar electoralmente, estableciendo alianzas con los mismos sectores de derecha. Entonces, por un lado, el FMLN, en su proyecto de gobierno no se le apostó a los cambios estructurales del sistema, para nada. Entonces se quedó en una cuestión de política reformista y yo creo que ni a eso llegaba. Y por último, en ese pragmatismo político, fortalecer alianzas más con la derecha partidaria y grupos de derecha que fortalecer la alianza hacia los sectores populares. Hacia los sectores populares. Dentro de esa política de alianza más hacia la derecha, es que aparece Bukele sin ninguna trayectoria, más que explotar la imagen, una cuestión eminentemente mercadológica, que es parte de un planteamiento de derecha, no es un planteamiento de izquierda para nada. Entonces, para mí esos son los dos grandes errores estratégicos del partido, que ahora lo tienen sumido en una situación de casi una condición de extinción, que ha reducido a una condición política minoritaria, muy mínima.
1: Uno de los puntos más notables desde fuera es la visión de Bukele del concepto de seguridad. Lo orgulloso que se ve ensañándose y vendiendo al mundo enseñando, ¿no? También al mundo su proyecto del sistema carcelario, el CECOT. ¿Cómo se desarrollaba y por qué funcionó tanto su promoción alrededor de este tema?
0: Bueno, al menos en lo que nosotros hemos analizado, yo en lo personal, desde que Nayib habló del tema de la seguridad y el combate contra la delincuencia, ya sabíamos nosotros que todo eso estaba sustentado en un pacto y que era una práctica que la comenzó a hacer el partido Arena cuando estuvo en el gobierno, y que después el FMLN entró en esas prácticas con una nueva modalidad donde no aparecía el gobierno específicamente haciendo el pacto, sino sirviendo como intermediario en un pacto entre las estructuras criminales y que eso de alguna manera traía algún beneficio para la gestión del gobierno. Este Bukele participó de eso, según lo que se está saliendo la información, lo que se está develando, las investigaciones, especialmente el periódico Faro ha sacado una cantidad de evidencias muy fuertes y otras que se han presentado por entidades de Estados Unidos, del gobierno de Estados Unidos, de esa participación. Entonces vemos que ahí lo que al final se ha consumado es un nuevo pacto, que por cierto en el 2022 al parecer se rompió y es lo que provocó una masacre de más de 86 personas entre el 24, 25, 26, 27 de marzo. Justamente hoy está cumpliendo 4 años el régimen de excepción, que es lo que se decreta como respuesta a ese accionar de las estructuras, que al final vimos que no estaba orientado exactamente solamente para las estructuras criminales, sino que ya ese régimen lo ha orientado hacia la oposición y hacia los sectores críticos de la gestión. Ahora, básicamente, ese régimen está orientado hacia los sectores críticos. Entonces, lo que se ha ido como develando desde el 2022 hasta la fecha, es que si hay un buen entendimiento, dirigentes de las estructuras criminales, como un personaje de la Dirección Nacional de las Maras, del CROC, que estaba preso, condenado en las cárceles del Salvador, de repente aparece que está libre en México y fue capturado por Estados Unidos. Entonces la gran pregunta era, ¿quién lo había liberado? Entonces ya se sabe que lo han liberado funcionarios del gobierno de Bukele, y que no solamente es él, hay dos líderes más que están liberados, que tendrían que estar en las cárceles de El Salvador y están fuera. Entonces ahí se ha ido confirmando esa situación. Lo que sí es concreto es que el accionar de las estructuras, de las maras en las calles y en los territorios, eso sí es una cuestión cierta, ¿va? Ese accionar, no digo que sea reducido, o se ha extinguido, ¿verdad?, pero se ha reducido a una situación bastante mínima, al menos porque no aparecen una cantidad de personas asesinadas, lo que sí tenemos una cantidad un poquito alta de personas desaparecidas y que de repente van encontrando los cuerpos. Entonces, lo que estamos viendo es que lo que se mutó fue la forma, el accionar. Y como se usó una expresión que dijo uno de los funcionarios, si no hay cuerpo, no hay delito, como que fue una invitación a decir, miren, si quieren seguir matando, maten, pero que los cuerpos no aparezcan. Entonces eso, porque al final lo que interesa es que la población tenga una sensación de que aquí ya no hay delincuencia, que hay paz, pero en la concreta la gente sigue sufriendo. ¿Por qué no se hacen las denuncias como antes? Porque hay un miedo. El miedo se mantiene, un miedo a que las personas víctimas de ese tipo de situaciones, de secuestros, de asesinato, sufran represalias por denunciarlo. Entonces, lo que tenemos es una paz militarizada, una paz represiva, una paz con represión, y que eso ha proyectado a nivel mediático una idea que ya no, tampoco se cree, de que el país está en paz, ¿verdad? Una idea, una sensación de, a nivel nacional y a nivel internacional. Ya están saliendo los resultados de que la acción represiva de este gobierno en contra de las estructuras criminales y al final en contra de la población con la aplicación del régimen de excepción ha tenido unos costos tremendos, ¿verdad? Tanto de costos de la libertad por la cantidad de personas que han sido detenidas de manera arbitraria hasta la fecha. Se habla de esa cantidad ya llegando a los 90.000, no menos de 30.000 se consideran que son personas que prácticamente son inocentes y que por esa cuestión arbitraria de las capturas masivas han ido a parar a las cárceles donde están siendo sometidas a torturas y algunos hasta han perdido la vida. Entonces, de hecho, el mismo Bukele reconoció, tanto en el país como en Costa Rica hace 2 años, de que ya había liberado como 8.000 personas inocentes, ahí él mismo usó la terminología, y que iba a liberar más, o sea, que él mismo estaba reconociendo que hay que lo que los sectores de derechos humanos, las organizaciones de derechos humanos, habían estado

una cantidad de cientos de casos, no de uno, no de dos, entonces, sino que siento que eso ya expresa un proceso sistemático, que es un requisito que plantea el delito de lesa humanidad, no un hecho aislado, sino ya casi una política de acción represiva que está violando los derechos humanos. Entonces, vemos eso ya se está destapando, entonces ya se está logrando dimensionar los costos de haber desplegado ese régimen de excepción. Y que al final no solamente ha detenido el accionar de las estructuras criminales, sino que ya se ha orientado hacia la población civil y hacia los sectores organizados, porque la persecución de los funcionarios de los gobiernos anteriores le han aplicado el régimen de excepción. Entonces, los presos políticos, que ya tenemos más de 60 presos políticos, están sometidos bajo las mismas condiciones del régimen de excepción. Bueno, uno de ellas es la captura arbitraria, dos, es un encarcelamiento que más parece secuestro. Ni los familiares ni los abogados tienen derecho de ver a los detenidos en los centros penales. Entonces, los familiares ni los abogados saben dónde están cotidianamente, ni cómo están cotidianamente estas personas detenidas, que en ningún momento la detención les niega esos derechos que son derechos constitucionales. Y sin embargo, la política de este gobierno es violar esos derechos.

0: Esto que ha implementado Bukele, que se está vendiendo porque están haciendo
1: Se está
0: una
1: exportando,
0: venta
1: sí.
0: mediática, ¿verdad? De vender una imagen de un modelo, hablan de un modelo Bukele. Yo creo que esto ya es un modelo, sí, es un modelo, pero no es de este gobierno. Que a lo mejor este gobierno, ese modelo, lo ha estado implementando, ¿verdad? Con más éxito. Sí creo que ese modelo se viene implementando muchos años antes, al menos en Sudamérica. La gestión de Bolsonaro en Brasil tiene características de un modelo de gobierno represivo, porque esa es la característica. Por eso se les acusa de ser gobiernos neofascistas, ¿verdad? Son gobiernos que desarrollan políticas altamente represivas, y el que se ha excedido en esa política represiva es el gobierno de El Salvador. Por eso que es como el mejor alumno, ¿verdad? De ese modelo, y que ahora que ha llegado Trump en su segundo mandato en Estados Unidos, estamos viendo esas políticas impulsadas en el mismo Estados Unidos. Entonces sí hay un modelo, pero lo está implementando la derecha internacional para este periodo, un modelo altamente represivo, así como se impulsó los golpes de Estado y los gobiernos militares en la década de los 50, de los 60, en el caso nuestro desde los años 30, en el caso de El Salvador. Entonces, con el gobierno de Maximiliano Hernández Martínez. Entonces, estamos viendo toda una política con distintos mecanismos, y en el caso de El Salvador, el tema de del encarcelamiento. La explicación, la pregunta que hay es por qué este gobierno necesitó capturar 30 mil, como un dato así global, personas, 30 mil personas inocentes. ¿Cuál es la intención? Para mí son dos. Una, llegar a una meta de capturados equivalente al número que ya se manejaba antes de este régimen de excepción, que era el número de la militancia de esas estructuras criminales. Entonces el gobierno necesitaba dar una imagen de eficiencia y de efectividad, de desarticulación total de las estructuras. Entonces ese número había que, por eso que a los policías les pusieron cuotas de capturas diarias, porque querían llegar en los primeros 2, 3 meses a capturar prácticamente el 100% de la cifra que se estaba manejando, que constituían todas esas estructuras.

0: estructuras criminales que rondaban por los 80 mil. Entonces, buscaron llenar esa cifra para no capturarlos a todos. De hecho, hay algunos analistas en este aspecto que aseguran de que, por lo visto, han dejado estructuras durmientes fuera de las cárceles que no fueron capturadas y que de repente se activan y que se utilizan como justificación para seguir aprobando el régimen de excepción. Hoy ya no han estado usando eso de que días previos, antes de que se vence el plazo para aprobar la prórroga, aparecían acciones delincuenciales. Ya ven,
1: Claro,
0: ya ven, por eso es
1: sí.
0: necesario seguirlo prorrogando. Realmente la cárcel sigue siendo utilizada para el show mediático y es divertido como funcionarios, tiktokeros que vienen de otros países montan el show. Y bueno, ya hay algunos presos que ya están bastante gastados o como dicen, utilizados y que hacen la actuación. Se les dice que ya prácticamente están compitiendo con las películas de Hollywood, porque es ya hoy se queda como más al descaro, que es un show mediático, para
1: Sí,
0: vender
1: sí, 100%.
0: una imagen. Es un discurso contradictorio, porque a veces lo venden la mega cárcel para tener ahí a los delincuentes sufriendo. Y de repente te dicen, no, es la cárcel donde a los reos se les alimenta. A veces han tenido que mostrar los platos de comida que supuestamente les dan. Entonces, hasta ellos mismos se contradicen. Entonces, la pregunta es, ¿para quién es eso? Entonces, como que queda en el vacío. Ya no hay delincuencia que perseguir, como para amenazarlo de que si siguen cometiendo actos delictivos, van a ser juzgados y van a purgar su pena de por vida en la cárcel. Que es, al final la pena de muerte es un mecanismo disuasivo, ¿verdad? Es lo que se busca con la amenaza de la pena de muerte. Entonces la pregunta es, ¿y ahora a quiénes les están metiendo miedo? ¿Verdad? ¿A quiénes? La conclusión que llegamos nosotros es que al resto de la población inocente, que en un momento determinado está despertando y está llegando a tomar conciencia de que sus derechos humanos se están violando, no hay derecho al trabajo, el costo de la vida, los salarios están totalmente congelados, no hay seguridad en las calles porque especialmente para los jóvenes. Y te lo dice alguien que trabaja con jóvenes, yo trabajo con estudiantes universitarios recién graduados del bachillerato, de la educación secundaria, y cuando se les pregunta, miren, ¿y ustedes en la calle a quién le tienen miedo? A la policía, que los detengan y los lleven presos.
1: Bueno, con todos estos cambios, ¿podemos decir que el modelo de Bukele es un modelo neoliberal?
0: Aquí hay un fenómeno que se está dando. Yo creo que no son políticas neoliberales. Aquí se está practicando un modelo bien particular, que, bueno, hay un grupo económico nuevo, porque nuestra oligarquía ahí está intacta, la oligarquía en este país está intacta. Rápido llegó a buenos entendimientos con Bukele, ellos están haciendo su negocio, no les afecta significativamente todo lo que está pasando en el país. Y lo que pasa es que Bukele representa un grupo económico emergente de empresarios y de personas de dudosa reputación, porque se habla de personajes un poco raros en esto de la aprobación del Bitcoin, que se habla hasta de que es mecanismo para lavar dinero que viene de negocios ilícitos, como el tema del narcotráfico. Entonces, está apareciendo un grupo de personas que nunca han sido millonarios, pero que están haciendo inversiones millonarias, increíble. Especialmente la familia de Bukele. La familia de Bukele ya está claro que no, cuando llegó a la presidencia Bukele no tenía los millones que ahora reporta. En El Salvador sigue siendo el país con menos inversión extranjera en todo Centroamérica. Vamos en la cola. Vamos en la cola. En cuanto a inversión extranjera, o sea que este gobierno no ha logrado convencer a los inversionistas internacionales que nuestro país es un país seguro para invertir, comenzando con la seguridad, ya no la seguridad ciudadana o pública, sino la seguridad jurídica. Este gobierno
1: De cara a la
0: han
1: inversión,
0: trastocado
1: de cara a la
0: todas las
1: inversión, por
0: leyes.
1: ejemplo.
0: incluyendo la misma Constitución de la República, la han violentado a como ellos han querido, no digamos los códigos, el código de comercio, el código penal, todas las leyes secundarias. Entonces, yo creo que eso ha generado una incertidumbre en los inversionistas porque no sienten la seguridad jurídica, que es una condición sine qua non de los inversionistas internacionales con respecto a su capital.
2: Claro,
0: Entonces, tener
2: sí.
0: una cuestión acá, entonces, ese es un rubro. El otro rubro que piensa destacar dentro de su modelo de desarrollo económico es el tema minero. El tema minero. Sabemos que el tema de la minería, no hay empresarios en el país que estén dedicados a ese rubro. Ese es un rubro que las únicas inversiones que se hacen son de transnacionales, ¿va? Y las transnacionales no les gusta hacer alianzas económicas con empresarios locales. Ellos les gusta, déjenme a mí el negocio, nosotros sabemos cómo lo hacemos, y lo que vamos a hacer es pagar impuestos bajos, dar comisiones y algunos beneficios sociales a la población que va a sufrir el impacto. Porque al final lo que ellos van asegurando es que las mayores ganancias son de ellos.

0: Bueno, Sonia, bienvenida. Y bueno, Sonia, tú llevas muchos años trabajando en organizaciones que defienden a las mujeres salvadoreñas y has sido víctima de despidos masivos por parte del gobierno de Bukele. ¿Cómo él justifica estos despidos y cómo han reaccionado los sindicatos? ¿Cómo impactan estas políticas en las mujeres del país?
1: Estuve muchos años en atención a la violencia contra las mujeres. Bueno, de entrada, quizás eso fue la primera tarea que tuve. Uh-huh. Y finalicé, ¿verdad? Cuando fui despedida, porque fui objeto de despido, estaba en el área de política pública, específicamente en la formación normativa y derechos de las mujeres y la uh-huh. igualdad sustantiva. Entonces, como verás, ¿verdad? A mí, como les digo, no me pueden dar a tol con el dedo, decimos acá, ¿verdad? Respecto sí. a los avances y los retrocesos uh-huh. por esta situación de que tengo conocimiento, pues, normativo, ¿verdad?
2: Y amplio.
1: De, específicamente laboral por el lado sindical y de derechos de las mujeres por el lado meramente laboral. Uh-huh. Así es que en diciembre del 24, ¿verdad? Fuimos lamentablemente objeto de despido, ¿verdad? De 101 mujeres y uh-huh. 3 hombres. Entonces, esta situación no ha ocurrido, por supuesto, solamente en la institución, ¿verdad? Uh-huh. Ha sido lamentablemente una decisión política casi generalizada a nivel de las administraciones públicas. Uh-huh. Y esto ha venido, digamos, en una fase progresiva, aunque se sintió mucho más fuerte en el año 25, pero ocurre desde la llegada de Bukele, ¿verdad? Uh-huh. Al Estado. Y esto ha sido como una justificación principalmente de una política regresiva en donde se ha pensado, ¿verdad? Ese es el discurso que se ha dado y que ahora mucha gente creo que ya le cayó en cuenta que fue otra mentira más, ¿verdad? Como que reducir la cantidad de trabajadores del Estado a quienes nos llamó grasa de Estado, ese es el nombre, ¿verdad? Que nos han puesto, que nos pusieron, que reducir la cantidad de trabajadores del Estado, pues iba a repercutir positivamente en un mejor servicio, lo cual de antemano ya sabíamos que no era así, ¿verdad? Y ahora estamos en una situación bastante complicada a nivel de la precarización de los servicios del Estado, ¿verdad? Con respecto al movimiento sindical, estamos jodidos, ¿verdad? Estamos jodidos, como se puede decir, porque bueno, nosotras, digamos, en la lucha sindical, siempre el movimiento ha sufrido represiones, siempre, ¿verdad? Porque cada gobierno que ha llegado ha intentado y de alguna manera lo logró con ciertas organizaciones, es cooptarlas, ¿verdad? Cooptarlas y si no se sometían, pues como que afectarlas. Entonces, siempre la defensa de derechos ha sido como toda una intencionalidad de partirizarla, ¿verdad? Entonces, ahora digamos que la situación se volvió como una estrategia. Al final así la hemos considerado. Una estrategia de aplicación previa para no tener mayores obstáculos a todas las políticas neoliberales que se pensaron y que se están implementando. En aquel momento, lamentablemente, por la atomización que tiene el movimiento sindical salvadoreño, se puede decir que no tuvimos la astucia, la inteligencia, la capacidad de poder identificar con claridad lo que estaba por venir. Entonces, el primer ataque que logramos identificar fue al sindicato de la Asamblea Legislativa, ¿verdad? Entonces, ese fue el primer sindicato que fue vulnerado terriblemente y apoyamos algunas organizaciones, pero ese era el momento en que todas hubiéramos acudido en masa, independientemente, ¿verdad? Como la ideología, las diferencias que tuviéramos, pero no fue así, por esa misma atomización que tenemos. Entonces, a partir de ese experimento, podríamos llamarle, de ese punto de partida, creemos que el gobierno pudo identificar nuestras debilidades, ¿verdad? Y luego entra con toda la estrategia ya más generalizada que ha sido la eliminación de los sindicatos por una estrategia que ya la voy a desarrollar más adelantito, la cooptación de los sindicatos o el debilitamiento. Son como esas tres formas, ¿verdad? En que hemos identificado que se ha diezmado significativamente el movimiento sindical, produciendo precisamente de manera general en la pérdida de derechos, ¿verdad? Pero se está traduciendo en una sobrecarga familiar económica en la pérdida de la autonomía económica y eso conlleva a mayores situaciones de violencia intrafamiliar, de violencia social. Aquí siguen habiendo feminicidios, pero ahora ya no, hasta la palabra feminicidio la quieren quitar. Bueno, he tenido conocimiento de que la palabra víctima ya no la quieren manejar, sino que yo sería una mujer vulnerada en mis derechos. Hasta esa conceptualización se quiere cambiar, ¿verdad? No se ha logrado, entiendo plenamente, pero ya hay una corriente ahí, ¿verdad? Que está diciendo, insistiendo. ¿Por qué? Porque como aquí este país ya no es violento, entonces tampoco las mujeres sufrimos violencia. Esa es la lógica simplista, ¿verdad? Esa es la lógica simplista. Entonces, que como aquí ya se controla la violencia y querer demostrarle al mundo que este plan territorial y toda esta onda que le llaman modelo, que de modelo no tiene nada, pero que está centrado en un retroceso, ¿verdad? De la democracia, ¿verdad? Principalmente. Entonces, que también ha impactado a las mujeres, entonces aquí no es cierto. Entonces, aquí difícilmente se publican las noticias de la violencia que sufren las mujeres, ¿verdad? Entonces, las mujeres estamos sufriendo un retroceso en nuestros derechos, mayores niveles de violencia intrafamiliar, mayores niveles de pérdida de autonomía económica. Las mujeres llevan la mayor carga, ¿verdad? Ah, lo que sí hemos notado que se ha publicado mucho son los suicidios, porque tenemos una afectación a la salud mental de la sociedad con tanta preocupación, tanta angustia y tanto desempleo, ¿verdad? No hay oportunidades de empleo. Entonces, esto se reduce en que todos los criterios de discriminación que las mujeres históricamente hemos sufrido se están viviendo por edad, por pertenencia sindical, por años de trabajo, ¿verdad? Por condición de salud.
0: ¿Qué lugar ocupa la población indígena en la nueva política neoliberal de El Salvador?
1: Sí, es una situación bastante compleja y estoy un poco enterada porque en nuestra organización estamos y hemos apoyado la creación de MILPA, ¿verdad? Que es un movimiento que recoge las luchas indígenas y luchas campesinas, ¿verdad? Principalmente el oriente del país. Entonces hay una situación bastante compleja. Porque por los proyectos, nosotros acá le decimos proyectos de muerte, pero son los proyectos turísticos, ¿verdad? De creación de espacios turísticos que son prácticamente para visitantes externos por el alto costo. Entonces hay creación, ¿verdad? Creo que se llama el SubCity 1 y 2, el aeropuerto, ¿verdad? Entonces, todos esos proyectos de muerte han implicado los despojos de comunidades, donde ha habido una persecución policial, una persecución institucional y se ha creado una complicidad entre el gobierno central, el gobierno municipal, la Policía Nacional Civil, la Fiscalía, cosa que también hemos denunciado, y instituciones que sirven, por ejemplo, el Registro Nacional, ¿verdad? Que para ir a documentar la información y después quitarle a la gente sus propiedades. Entonces, la gente está sufriendo mucho, no solo en el oriente del país. El otro tema grave es la persecución a partir de las luchas de los territorios, ¿verdad? Específicamente las luchas ambientales, porque se están construyendo lugares turísticos a costa de depredar el medio ambiente, a costa de afectar, digamos, la salud de las comunidades, porque se están construyendo las cárceles, los desechos de las cárceles van a comunidades rurales. Hace poco hay una lucha bastante fuerte de una comunidad que se llama San Francisco Angulo, en el departamento de La Paz, creo que está, donde se ha creado un basurero, ¿verdad? Un basurero y ahí van a ir a dar los desechos de empresas y la comunidad donde hay un río, donde es una comunidad que se ha opuesto y ya llegó la policía en manada, como decimos, ¿verdad? A caerle a la comunidad. Entonces, todo eso y un factor bastante grave es el abandono de la agricultura. No hay políticas para promover o fortalecer la cultura agrícola del país y entonces hoy por hoy estamos dependiendo, ¿verdad? De los productos alimenticios que vienen de Guatemala, principalmente las verduras, ¿verdad? De Honduras, de Nicaragua, todo la leche y sus derivados. Entonces, estamos en una situación. Si estos países cerraran sus fronteras, ya sea por fenómenos naturales, por guerras civiles o por una disputa territorial con El Salvador, no vamos a morir de hambre, porque lo que aquí no se produce es casi nada. Todo se está trayendo de fuera porque hay ese abandono y no hay una intención, no se ve claro, no se ve una política realmente de fortalecer, ¿verdad?, la agricultura nacional, porque se le está apostando como rubro de país nada más al turismo, ¿verdad?, a la
0: Sí.
1: turistificación y a la gentrificación. La Asamblea Legislativa, no sé si habrás oído, pero aquí se les dice puyabutones. Ese es el nombre que se le ha puesto, puyabutones o puchabutones, le dice la gente a todo lo que es el conjunto de la Asamblea Legislativa, ¿va? Porque no hay debate, no hay discusión, no hay análisis, simplemente casa presidencial, ¿verdad? Manda los anteproyectos, los someten y son votados. Bueno, la reforma constitucional se hizo, ¿verdad? En un par de horas, bueno, creo que en minutos, si no recuerdo mal, en 36 minutos fue votada. Entonces, eso ha llevado a la creación de leyes regresivas, ¿verdad? En materia laboral y en materia de derechos humanos. Y entonces se vende la idea y la Asamblea Legislativa promueve, ¿verdad?, que es una asamblea exitosa porque le está dando gobernabilidad a Nayib Bukele, ¿verdad?, y a este país. Pero dentro de todo eso, lo que están haciendo, aprobación de leyes para proteger precisamente los intereses del empresariado, del gran empresariado nacional e internacional, ¿verdad? Por ejemplo, leyes donde se le dice que se invierte X cantidad, el rubro de construcción es el otro que ha, digamos, abanderado un poco el tema, ¿verdad?, de la inversión, pero porque está el tema del turismo y porque hay un incentivo de no pagar, de pagar cero impuestos, no pagar nada de impuestos a cambio de invertir en construcciones, ¿verdad? Pero al pueblo y a la población, ¿verdad?, sí le están aplicando impuestos y no hay una posibilidad de modificarlo.

0: Bueno, Catherine, un fuerte saludo. Y bueno, Catherine, pues lo primero, ¿cómo ha cambiado la situación de la comunidad LGTBIQ+, y más sobre todo en particular de las personas trans bajo el gobierno de Bukele?
1: Toda la lucha que se había hecho desde que, bueno, se firmaron los tratados de paz, ¿verdad? Donde comenzó todo el movimiento de organizaciones, de la población y luego de chicas trans y todo eso se había logrado en base a una lucha que estas organizaciones habían llegado a lograr, que era lo que te menciono ya, de que tuvimos la oportunidad de tener una Secretaría de Inclusión, ¿verdad? Que ya hacía como daba esa oportunidad de que nosotros ingresáramos a determinadas instituciones y tuviéramos como un poco, bueno, tuvimos un decreto, ¿verdad? El decreto 56 que eliminaba todo tipo de discriminación gracias a esta secretaría y a la lucha que se hacía, por supuesto, a través de la misma población LGBTQ+. Pero cuando viene todas estas situaciones que él hace cambios drásticos, viene a golpear aún más la ley de agentes extranjeros a estas organizaciones, ¿verdad? Que en sí fue como, yo siento que siempre se mira, y así fue, por supuesto, de que lo hizo para afectar determinadas organizaciones que estaban trabajando siempre y haciendo mención de las cosas que no hacía bien, ¿verdad? Pero dentro de esto se fueron todas las organizaciones. Máximamente estas que te menciono y las organizaciones de la población, organizaciones de que se trabajaba por derechos de mujeres y por supuesto de adultos mayores, mujeres con discapacidad, porque nosotros a la hora de nuestros despidos despidieron hasta mujeres con discapacidad y discapacidad, no te digo fuertes, ¿verdad? Como que me dolió tanto ver a una compañera con la que iniciamos en Ciudad Mujer que solo contaba con un bracito y con una pierna, tiene una prótesis y una muy buena psicóloga y más sin embargo, pues fue duro ver y nunca me imaginé que yo jamás en mi vida yo me llegara a imaginar de que alguien la iba a despedir, ¿verdad? Sin ningún motivo, porque ella no se metía en nada, o sea, era una mujer dedicada a su trabajo, mas sin embargo, pues fue despedida. Esto es obvio y claro que lo tomamos como una discriminación a las personas con discapacidad, ¿verdad? Entonces, cuando viene la ley de agentes extranjeros, nos elimina todo lo que te estoy mencionando. Yo tengo mi amiga adulta mayor trans con 71 años. Imagínate que teníamos la oportunidad de que me le dieran ayuda a través de una organización y muchas nos colaboraban con lo que se podía. Hoy en día me ha tocado a mí, pues, conseguir hasta para comprarle un oxígeno porque no me la daban en el hospital. Ahora, hace poco que la llevé de una manera bien delicada porque tenía que tener oxígeno ya en su casa. Entonces, todo este tipo de cosas, en algún momento las organizaciones, ¿verdad? A través de los fondos que ellos tenían, buscábamos ayuda y apoyo para este tipo de personas. Tal vez no solo para mi amiga, sino que cualquier persona adulta mayor que podemos conocer en dificultades, porque en nuestro país en este momento no tenemos planes, ¿verdad? Para adulto mayor ni personas con discapacidad. Entonces, cuando tú te mueves, yo me muevo en la zona de San Salvador, en la zona, por decir algo, que le podría mencionar y decir el gobierno, los lugares más bajos, ¿verdad? Que no forman parte de la belleza del centro histórico, que ahora da risa que digan que es España o cosas así, ¿verdad? Porque solo son 2 cuadras cuando tú que eres del país que eres y yo que tuve la oportunidad de estar hace poco allá en Bilbao, o sea, me cansaba y no dejaba de admirar tanta belleza. Entonces, ahora cuando te dicen y sacan los tiktokeros, ah, que no es España, que no es Europa, o
0: Catherine,
1: sea, pero
0: Catherine, Bilbao es País Vasco, ¿eh? Esto es Valencia, esto es sur, ¿eh? Es otra cosa.
1: sí, pero por decirte algo, porque siempre
0: Entiendo,
1: forman
0: entiendo.
1: parte de
0: Sí,
1: Europa,
0: sí,
1: siempre forman
0: sí.
1: parte de Europa,
0: Sí,
1: ¿verdad?
0: tienes
1: Entonces,
0: razón.
1: por mencionarte algo
0: Sí, está bien que lo
1: relacionado
0: digas, sí, por favor.
1: a lo que acá se dice. Pero cuando él se reunió con las poblaciones, bueno, la población LGBTQ, Él se reunió y él dijo que iba a hacer todo lo contrario a lo que está haciendo en este momento, ¿verdad? Que no iba a estar del lado de los discriminadores. Y hay fotografías, las cuales yo les menciono la fotografía de la traición, ¿verdad? Porque abrazaba, besaba a las poblaciones, simple y sencillamente porque quería ser un presidente. Y porque en algún momento él ya había visto de que a través de estas poblaciones había habido un gobierno de izquierda, que es de donde él mismo se formó, ¿verdad? Porque él viene de una formación política del frente, que fue de izquierda, ¿verdad? Y conoció perfectamente todas estas poblaciones y todas las vulneraciones que se vivieron y violencia que vivimos. Entonces, él, ante el desencanto de que quería que el otro prácticamente ya venía, veía que ya venía sucediendo, él quería quedar como el rey y lo que no habían hecho ellos, él nos prometió aún más, ¿verdad? Que no iba a estar del lado de la discriminación y que íbamos a tener mejores oportunidades. Entonces, como te menciono, las organizaciones están así como sin disposición de mencionar y decir cosas quizás como las que yo digo por lo mismo, porque están buscando la manera como le den las autorizaciones para continuar trabajando, pero prohibidísimamente, ni siquiera mencionando que trabajan para población LGBTQ, ¿verdad? Sino que están trabajando de manera diferente, en mi caso, pues como adulto mayor, a manera general, ¿verdad? Y no mencionando lo que son esas siglas, porque eso ya es un proceso una situación que para el gobierno en este momento, como que no, por lo mismo, que como la gente le aplaude mucho todos estos retrocesos y todo, y el sinfín de comentarios negativos y ofensivos que hacen y celebrando lo que estos, ¿verdad? Estos tal por cual, que no sé qué, que esta gente no debería de existir. Entonces le aplauden a él. Es más, ya tú sabes que le aplauden cualquier cosa que él sale hablando, ¿verdad?
0: Bueno, muchas gracias a todas y todos por participar.

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0: Antonio Pérez Collado, buenos días.
1: Muy buenos días y calurosos.
0: Sí.
1: Me temo que hoy también.
0: No te lo temas, es que es verdad. Jodidamente caluroso. Vamos a ello. Andalucía, 4 de 4 para Vox. A ver.
1: Pues sí, lo tenía preparado la semana pasada, no
0: Sí.
1: nos dio tiempo,
0: Vale.
1: pero me la jugaba porque aún no estaban confirmados los datos, ¿no? Pero efectivamente. Aceptaron, hicieron un pequeño amago de discrepar y al final se pusieron de acuerdo como había ocurrido y como eran las órdenes de las ejecutivas de ambos partidos, ¿no? Y ya es el cuarto caso, claro. Tras Extremadura, Aragón y Castilla y León, pues ahora ha tocado Andalucía, ¿no? Es la cuarta comunidad que cae en manos de la derecha extrema y de la extrema derecha, ¿no? Una alianza que promete bastantes sorpresas, ¿no? Y que está dejando, pues, en manos de la derecha, como digo, pues la administración de comunidades muy importantes, con el agravante de que esto puede ser un antecedente para un próximo gobierno del Estado, ¿no? Que puede ocurrir y darse las mismas combinaciones. Entonces, pues, claro, Moreno Bonilla, que se había ganado una reputación no muy justificada de tipo dialogante y tipo majete y abierto a todo y tal, pero que no dejaba de aplicar las políticas de la derecha. Eso es bastante evidente si recordamos los problemas que ha habido y sigue habiendo con la sanidad y en Andalucía, con los bomberos forestales, con los riegos en la zona de Doñana y con muchísimas otras cosas que son parte de los avances estos de la derecha más cerril, ¿no? Pero bueno, su talante personal había conseguido mantenerlo a salvo, pero con esta alianza pues ya se quita la máscara y ya no le queda más remedio que tragar. Bien es cierto que está diciendo que no le gusta, que no es la mejor situación que hubiera preferido, pero que no le queda más remedio porque lo que han hecho ha sido interpretar la voz del pueblo. Es decir, si sumamos, sacamos mayoría, pues entonces el pueblo lo que quiere es que gobernemos con estos reaccionarios y con estos neofascistas y con esta gente que él decía que nunca, jamás, de las jamases, iban a entrar en su gobierno. Pero bueno, una cosa es lo que dices y otra cosa es lo que te queda por obligación que hacer. Y en este caso, como le pasó a su compañera Guardiola en Extremadura, que también había prometido muchísimo de mantenerse al margen, de no pactar nunca con la extrema derecha, y al final ambos dos han tenido que tragar bien a gusto o a disgusto, pero el caso es que ahí están y que son como digo, las cuatro comunidades que ya han caído en sus manos. Los programas son muy parecidos porque los de Abascal lo único que negocian es que les den alguna consejería de las que ellos consideran fundamentales, que tenga que ver con el medio ambiente o con los servicios sociales o con cosas así, para desde esos departamentos pues hacer lo posible por poner sus políticas que van encaminadas a impedir ayudas a los migrantes, a evitar la llegada de gente de otros pueblos que vienen a trabajar, cuando les toque menores no acompañados en el reparto que el gobierno pues ya tiene acordado con las comunidades efectuar, pues ellos negarse, fomentar los toros. Curiosamente, están dando más ayudas para los toros que para la sanidad, ¿no? Y para la prevención de incendios. Y así no va, ¿no? Toros hay pocos, ahora hablaremos de ellos, o por lo menos poca afición, que se va perdiendo afortunadamente, pero incendios sí que hay muchos, como estamos viendo en estos días, ¿no? Y no es precisamente Andalucía una de las regiones que esté más protegida ante estas emergencias, ¿no? Que se van a dar por el clima y por cómo están los bosques de abandonados y los malos servicios que hay de prevención, que se están quejando las personas que trabajan en estas tareas, pues de turnos de 20 horas, no les dan una comida adecuada, no pueden descansar, no tienen medios modernos y suficientes, en fin, que están luchando con las manos y con lo que pueden contra unos incendios que son voraces y que con la temperatura que hace, pues ellos se extienden de una forma incontrolable. Entonces, pues esa es la historia de las elecciones de Andalucía. Claro, luego queda la postura que ha tomado la izquierda. Bien, es cierto que ellos no quieren gobernar con el PP. Entonces vienen a aplicar una máxima que antes nos echaban en cara a los anarquistas, que decían que nosotros estábamos contentos cuanto peor iban las cosas, cuanto peor mejor. Bueno, había que
0: Sí.
1: decirles que no, que no estuviéramos con ellos, no quería decir que quisiéramos que volviera Franco, ¿no? Porque entonces así iba a reaccionar el pueblo y tal. Y ellos están haciendo lo mismo. Parece que dicen, si forzamos un gobierno de unidad de extrema derecha, pues va a ser más evidente las políticas reaccionarias que llevan y así nosotros vamos a subir en intención de voto, ¿no? Lo cual no está demostrado todavía ni está confirmado, porque están recuperando muy poco en las encuestas, ¿no? Entonces, quizá, yo no sé, yo no soy de estos partidos ni quiero, pero en otros países yo creo que el esfuerzo tendría que ser en ganarse al centro, ¿no? Si es que queda algo de centro el PP, es decir, bueno, les vamos a dar 2 votos o 4 abstenciones y que gobiernen ellos en solitario. Luego intentamos obligarles a que apliquen propuestas de las nuestras o hacemos política de oposición, pero por lo menos no le ponemos en bandeja a Abascal que consiga introducir sus posturas reaccionarias y racistas, ¿no? Eso desde luego aquí parece impensable, pero en otros lugares de Europa sí que se ha dado y sí que se hace un cordón sanitario alrededor de la extrema derecha para que no entren los gobiernos. Siempre que se pueda evitar, pero aquí eso no ha prosperado y bueno, se acepta con deportividad que saben que como no han sacado suficientes votos van a tener que recurrir a la extrema derecha y por otra parte los otros tampoco tienen ya ningún reparo en aprovechar esos votos. Lo lamentable de esto y lo dramático pues es que Andalucía, que es una comunidad de muchísima tradición de luchas y de luchas obreras, ¿no? Desde la zona minera de Río Tinto, de la Bahía de Cádiz, de los obreros jornaleros de los Cortijos, de las grandes luchas del movimiento libertario que ha habido, con esa tradición de lucha y de bueno, incluso después de la dictadura, pues fue uno de los pocos sitios que la izquierda tuvo más influencia, ¿no? Llegando a tener, por ejemplo, el Ayuntamiento de Córdoba con Julián Guita, es decir, que Izquierda Unida y el PSOE tuvieron mucha fuerza en Andalucía. Durante 41 años ha habido gobiernos socialistas, no olvidemos. Y claro, después de todas esas etapas, de todas esas experiencias, que la gente no le quede más alternativa o otras oportunidades de cambiar algo que votar a la derecha y a la extrema derecha, pues a mí me deja muy mal sabor de boca, ¿no? Yo creo que eso es una lección que tenemos que aprender y ver de qué forma se puede evitar que la gente que se desencanta de la izquierda, porque le da motivos para desencantarse, pues que no acabe cayendo en brazos de la extrema derecha. Es una asignatura pendiente y desde luego, en el caso de Andalucía, todavía más, ¿no? Por su origen obrero, militante y de lucha, ¿no? Y la
0: Pues
1: cantidad de gente que ha estado ahí siempre peleando contra los señoritos en los cortijos, los bandoleros que se tienen que ir a la sierra y combatir contra los señoritos, es decir, es una tierra de gente de izquierdas, para entenderlo, ¿no? Y de movimiento autogestionario y todo esto, y de qué forma ahora se ha transformado y tiene políticas muy, muy conservadoras. Ahora estoy viendo el anuncio de que van a construir una mezquita en Sevilla, que imagino que tendrá permisos y que la pagará a algún millonario, y bueno, y ahora se oponen. Y bueno, cuando tantas iglesias hay en Sevilla, precisamente lo que más hay son iglesias, que haya una mezquita, no es para que ahora se esté apareciendo ya una serie de opiniones y mensajes totalmente reaccionarios e incluso que serían punibles por la insinuación que hace de quemarla o de echarlos y de matar y cosas así, unas cosas desagradables absolutamente. Y eso es una minoría, pero también es un pensamiento que va calando mucho en la gente. De ahí estos cambios que estamos viendo y que desde luego estos 4 años que se avecinan pues van a ser de muchísimos recortes, ¿no? Porque estos insisten en privatizarlo todo, en recortar los servicios sociales, no proteger el medio ambiente y eso es muy peligroso en una comunidad como Andalucía donde el agua es un bien muy escaso y donde hay parques naturales como el de Doñana, que están amenazados de sequía por la extracción de empresas y familias nobiliarias que siguen haciendo de su capa un sayo y perforan pozos donde está prohibido. Está prohibido para la gente normal, evidentemente, para estas grandes fortunas, ¿no? Así que queda mucho por hacer en Andalucía y esperemos y deseemos que el pueblo andaluz pues recupere un poco la sensatez, ¿no?
0: Sí, tú.
1: Hay otras opciones que están peleando y tal, no están solamente a la derecha. ni el PSOE, sino que a la izquierda están surgiendo algunos grupos que parece que tienen bastante mejor mensaje, ¿no? Un mensaje bastante más.

0: O la causa,
1: Bueno,
0: más que la causa, la responsabilidad y
1: sí,
0: causa, las dos.
1: tampoco yo quiero hacer una acusación directa y exclusiva al PSOE de todo lo que pasa, ¿no? Es cierto que en todo el mundo, pues está habiendo un giro a la derecha y salen grupos y personajes absolutamente deleznables, empezando por Trump, acabando por Milei y toda esta gente. Es decir, que no es una cosa que surja solamente o que ocurra solo en Andalucía. Pero claro, si hubiera una izquierda izquierda, pues igual eso no pasaba. Hay algunas excepciones, ¿no? De algunos países, algunas comunidades donde se mantiene un poco el apoyo a una izquierda bastante más combativa que la que tenemos en Andalucía. No olvidemos que han tenido muchísimo poder, durante 41 años,
0: Sí.
1: que cogieron Andalucía, que venía de la dictadura, y la podían haber puesto patas arriba, ¿no? Porque tenían el poder y la capacidad para hacerlo y el apoyo de la gente, porque tenían mayorías absolutas. Y no se hizo, se hicieron pues muchos proyectos faraónicos como lo de la Expo y algunas cosas más, el AVE necesariamente tenía que llegar a todos los sitios y se abandonaron pues otros problemas mucho más cercanos a la gente como la sanidad o la educación o el empleo de calidad y todas estas cosas. Y por otro lado, pues luego el tiempo empezó a haber una corrupción vergonzosa, ¿no? El tema de los ERE de Andalucía, donde estaban implicados pues tanto sindicatos del régimen como el gobierno autonómico y funcionarios de distintos departamentos. Pero bueno, es que el PSOE lo tenía todo. Todo lo que pasaba allí era controlado por el PSOE. No pueden echar la culpa a nadie más, porque estaban ellos solicos y ellos solos pues se han ido hundiendo. Y en ese sentido sí que tienen mucha culpa. Ahora, de que la gente deje de pensar con sentido social o con posturas de izquierda y se pasa a la derecha, eso no es culpa solamente del PSOE de Andalucía. Eso es un fenómeno internacional que está durando ya unos años y que está trayendo unas consecuencias pues muy graves en todos los sitios. Hay partidos de extrema derecha con posibilidades de ganar en Francia, en el Reino Unido, en muchísimos sitios. Es decir, no ocurre solamente aquí. Es un fenómeno internacional, pero que también allí los partidos hermanos del PSOE y los partidos eurocomunistas han tenido el mismo recorrido, el mismo proceso que ha sufrido la izquierda institucional aquí en España. Es decir, que no es culpa de estos, pero sí que está muy relacionado porque han seguido las mismas políticas de, para no perder apoyos, mejor irse hacia el centro. Pero irse hacia el centro lo que has hecho es que la gente pues, se vaya a los que ya estaban en el centro. Porque dicen, más vale el original que una mala copia, ¿no?
0: Sí.
1: Claro, entonces la izquierda no ha insistido, no ha presentado alternativas nuevas, no ha sabido ganarse a la gente de las nuevas generaciones que ahora se incorporan al trabajo y problemas, en el caso de España, como la vivienda y todas estas cosas, pues están haciendo que la gente no vea salidas, solo encuentra trabajos de hambre que no le permiten vivir y mucho menos tener una casa. Y ante esa desesperación, pues los trileros estos que prometen cosas que saben que no pueden cumplir ni tienen voluntad de hacerlo, pues se ganan un poco a las conciencias que por otro lado no están formadas porque no ha habido quien forme a la gente en un espíritu crítico, en tener una opinión propia y en saber distinguir lo que es posible de lo que es imposible y lo que es bueno de lo que es terrible, ¿no? Y ahí estamos, ¿no? Piensan que estos que son mucho peor les van a dar cosas que los otros les han quitado y al contrario, no puede ser porque ya están anunciando que les van a quitar, es que encima
0: Que lo
1: son tan
0: está, lo
1: poco
0: están diciendo, lo están
1: cuidadosos
0: diciendo.
1: que es que lo dicen de entrada, o vamos a quitar esto en cuanto lleguemos y va la gente, o bueno, o mucha gente y lo vota, ¿no? Entonces, eso es para debatirlo y desde luego no ni tú ni yo tenemos la solución, pero sí que por lo menos tenemos evidencia de lo que está pasando y eso es terrible y aún quedan otras elecciones y luego vendrán las generales porque estamos ya prácticamente a un año o menos y el panorama no cambia, ni hay procesos donde se vea que la mayoría social va a girar hacia otras posturas, ¿no? Se mantiene la línea de seguir dándole el voto pues a gente bastante discutible, ¿no? Que ya nos está avisando, por supuesto, de lo que va a hacer. Es así de claro.
0: Bien, dicho queda. Seguiremos insistiendo sobre ese tema y el
1: Sí,
0: análisis,
1: porque ya que
0: porque
1: somos pocos los que lo hacemos, por lo menos que se nos oiga más
0: sí,
1: veces.
0: y porque la izquierda ha perdido pie con la gente y no

0: y ya no se les cree porque han estado muchos años, como tú has dicho, y no han hecho lo que debían de hacer. Quizás por eso.
1: Claro, es que han estado mucho, en el caso de Andalucía es
0: 40,
1: una cosa
0: 40 y
1: exagerada.
0: pico años, más que Franco.
1: Sí, duró más el felipismo o el socialismo andaluz más que Franco.
0: Bueno,
1: Y
0: pues.
1: bueno, en otras comunidades pues también han estado mucho tiempo, o sea, han tenido la opción de transformar todo el país, no solamente Andalucía, pero ahí es que es más descarado y más evidente.
0: Bueno, vamos con otra y después ponemos música. Vamos a hablar de cosas de aquí, Cañís, de toros y de patria. Bueno, ¿por qué titulas Toros y Patria?
1: Bueno, porque parece que son cosas que están muy relacionadas, ¿no? En principio, la tauromaquia,
0: Madre mía.
1: más bien limitada al tema de las corridas de toros, pues desde una cierta izquierda y también de un nacionalismo bastante evidente, pues se ve como una cosa española, casposa, antigua y tal, ¿no? Las corridas de toros no tienen ya caché. Y bueno, hasta el toro de Osborne, que no deja de ser un reliquio de publicidad y de arqueología industrial o comercial, pero bueno, incluso es aplaudido cuando acaban tirándolos, ¿no? Los han cortado ya en varios territorios, ya no quedan esos toros, ¿no? A mí tampoco me da pena que los quiten, pero bueno, no tienen publicidad y bueno, no dejan de ser un recuerdo de otra época. Pero como digo, no me duele ni me enfada que los hayan tirado. Pero claro, eso es cosa de españoles, casposos y reaccionarios y centralistas. Pero sin embargo, en territorios donde ese pensamiento es dominante, pues luego cuando son toros de allí,
0: Sí.
1: otros fenómenos, otros espectáculos donde el toro también sufre, porque el toro no va voluntariamente ni a los toros con cuerda, al bou a la mar, a el toro envolado, esos espectáculos deprimentes, a los Sanfermines, por muy respetuosos que sean allí, por muy controlado que esté, el animal lo pasa fatal porque está allí entre muchísima gente y está fuera de su entorno.
0: Sí.
1: Tiene que ser un trastorno para ellos. Aparte de que en Pamplona o en Iruña, como queramos decirlo, luego por la tarde son toreados y son torturados y matados, ¿no? O sea que por la
0: Sí.
1: mañana ya le dan un paseo y por la tarde lo matan. Entonces, y también se da en zonas de lo que llaman Països Catalans o la zona de Cataluña,
0: Sí.
1: País Valenciano, también hay muchísimos festejos populares que con la excusa de que son populares, pues hay que mantenerlos y la izquierda no se atreve a quitarlos. Sí que ha hecho alguna normativa, en Cataluña, por ejemplo, ya no hay corrida de toros, ya no se les ata con cuerdas, no se les puede poner la cera ardiente esa que le ponen los cuernos. Pero sí que algún tipo se mantiene porque, como digo, está la tradición, ¿no? Incluso en tu tierra, en Galicia, también hay algún pueblo, como Alariz, que también tiene un toro, que también lo pasean por las calles. Aquí en Valencia tenemos Segorbe, tenemos Denia y otros pueblos de la costa donde el toro es empujado hacia el mar. Algunos acaban ahogándose, luego tienen caídas, tienen fracturas. Es que, por mucho que se intente proteger, es una avalancha de gente y una situación en la que el toro pues lo está pasando mal. Y estamos ya en unos tiempos, siglo XXI, donde a los animales hay que tratarlos bien. Ya se están haciendo leyes pues para proteger a los perros, a los gatos, a todas las mascotas que tenemos en casa. La caza pues se está limitando, aunque es otro fenómeno del que también algún día hablaremos, ¿no? Ya no hay necesidad de cazar para comer como en otros siglos. Es un pasatiempo y consiste en quitar la vida a otros seres, ¿no? En fin, que yo creo que esto de los malos tratos a los animales pues tiene que ir desapareciendo. No se me vale que diga que los ingleses tienen lo de los zorros, la caza del zorro y tal, que allí también hay oposición. Y se está haciendo bastante para convencer a las autoridades o animarlas a que tomen medidas, ¿no? Hemos visto que han recogido muchísimas firmas un grupo que se llama Arcano, que creo que tiene cerca de 9 millones de seguidores y de socios que colaboran, ¿no? Que han entregado 70.000 firmas en Denia para que se acabe el espectáculo deprimente y lacerante del el bous a la mar, ¿no? Y luego también este mismo grupo, con otro que se llama Acción Animalista o Animal Naturalis, en Pamplona también han hecho como un pasacalles con un toro de plástico movido por personas, es decir, un muñeco que también puede dar pie a que te diviertas y no hay necesidad de torturar a uno vivo, ¿no? Así que, y luego también ha habido gente pues, que se ha teñido de sangre y se han plantado delante de la Plaza de Toros de Pamplona, es decir, todos los años en San Fermín hay grupos que se la juegan, igual que cuando iban a oponerse a lo del Toro de la Vega, que algunos eran agredidos y
0: Sí.
1: también. Y luego,
0: Sí.
1: sí. Hay animalistas, hay grupos muy, muy activos que están denunciando todo esto y que yo creo que tienen bastantes razones, ¿no? Y por tanto, bueno, pues lo de que es una tradición, pues bueno, puede valer, pero igual es una tradición que no tiene tantos años como dicen. Igual puede tener 100 o 150 o 90, no se sabe. La tradición de la esclavitud o del circo romano echándole cristianos a los leones, pues también tenía muchísimo arraigo, pero no podíamos, no se podría mantener, ¿no? Era una cosa cruel. Y por tanto, pues estos espectáculos con animales, como ya también se está trabajando para que desaparezcan, o creo que ya no se hace, que haya animales en los circos, animales amaestrados, pues es otro paso que se va dando para garantizar la vida pues en libertad y en las mejores condiciones a todos los animales, ¿no? Luego, pues también en muchos zoológicos pues tampoco están en las condiciones que merecen, ¿no? También habría que pensar, ahora que tenemos vídeos y que tenemos canales de televisión que están todo el día mostrándonos cómo viven los animales en la selva, pues igual no hacía falta tener leones o elefantes o osos polares en Madrid con 50 grados de temperatura que hay ahora. Igual estaban mejor allí en su zona. Todas esas cosas hay que revisarlas y se tienen que ir superando. Y en primer lugar, y dado que estamos en unas fechas que son muy, muy de fiestas, muy de taurinos, pues eso hay que hacérselo ver. Porque en muchos pueblos la fiesta, pues la mayoría del presupuesto se va en las vaquillas, porque cada vez es más caro el transporte, la compra, luego hay que tener pues un veterinario, un equipo de sanitario, una ambulancia o dos, es decir, cuesta muchísimo ese espectáculo y con ese dinero se podrían hacer muchísimas más cosas donde la gente de todas las edades y de todas las aficiones podría disfrutar y tener actos mucho más mayoritarios y sobre todo menos crueles, ¿no? Así que a mí que no me gustan mucho las fiestas masivas, ¿no? Puede ser la ofrenda o puede ser la tomatina. Si encima hay maltrato animal, pues yo totalmente en contra y por eso pues lo he traído para que lo comentáramos.
0: Muy bien comentado. Yo conozco un ayuntamiento aquí de Valencia, gobernado por el PSOE con el apoyo de Unidas Podemos, que dedica a las peñas taurinas del pueblo, que son esos Bou en Volat y Bous al Carrer, un montón de presupuesto. Ese ayuntamiento se llama Museros, pero alrededores hay muchos más. Hay muchos más aquí en el País Valenciano. Por eso que decías tú que no es una cosa de la derecha solo casposa, sino
1: No, no, no,
0: que
1: no.
0: la izquierda también sea por no
1: Hombre, sobre todo
0: perder por
1: por
0: los
1: los
0: votos.
1: votos y por los apoyos,
0: Eso
1: y
0: es, lo hace.
1: porque
0: Lo hacen por
1: en
0: los
1: la gente que lo
0: votos.
1: organiza, en las peñas estas, pues hay gente que tiene, en el pueblo tiene carisma, tiene posibilidades de hacerles la contra, y entonces, pues estos dicen, mira, aunque no nos guste mucho dentro de nuestro partido y de no, la agrupación local nuestra no estemos muy de acuerdo, pues vamos a apoyarlo porque si no en las próximas elecciones nos van a barrer. Pero
0: Sí.
1: bueno, yo creo que cuando tienes una idea clara, aunque pierdas, tienes que apostar por lo que tú piensas, si no, ¿de qué estamos hablando? ¿Qué vocación política es esa? De adaptarte incluso ya a nivel local a renunciar a tus principios, ¿no?
0: Pero es que todas estas peñas taurinas de los pueblos y de los municipios pequeños y también de los grandes no sobrevivirían sin grandes subvenciones públicas, sean municipales estas o sean autonómicas o como fuera, porque solo con la afición o con las cuotas que pagan los que están metidos en la peña no aguantarían ni un bou al carrer. Es decir, que tienen
1: No,
0: que
1: no,
0: recibir
1: claro.
0: mucho dinero público que podía estar, como tú has dicho hace un rato, en otras cosas, que a lo mejor
1: En
0: ese
1: otras
0: pueblo
1: cosas.
0: tiene deficiencias en su ordenamiento municipal, en las calles, en los jardines, en los parques, en las propias escuelas, por ejemplo, la climatización. con el dinero que se va a esas peñas taurinas, si hiciéramos las cuentas, en muchos ayuntamientos se les caería la cara de vergüenza. Si prefieren subvencionar peñas taurinas o que los hijos de ellos mismos y de los vecinos tengan a lo mejor aire acondicionado en la escuela. Bueno, es un
1: Sí, es así.
0: comentario.
1: Lo que tú dices es así. Tienen muchísimas subvenciones y tienen el apoyo de las instituciones. Ahora, con los acuerdos estos que comentábamos antes de Vox y tal, lo que se está haciendo es destinar muchas partidas, no solamente para fomentar la tauromaquia en cuanto a espectáculos, sino para que los niños aprendan, quieren que se dé la escuela, se dé alguna formación y también potenciar las escuelas donde a los chavales se les enseña la tauromaquia, ¿no? Es decir, para que continúe el espectáculo. Es decir, que es un proceso en el que esta gente está volcada y va a destinar muchos recursos públicos que no son de ellos y que se necesitan en otros campos.
0: Muy bien, Antonio. Vamos a ponerle música a esto.
1: Muy bien.

0: Continuamos en Radio Clara, estamos hablando con Antonio Pérez Collado, esto se llama Es lo que hay, y después de hablar de Andalucía, de Vox, de toros y de patria, vamos a hablar de Lawfare. Lawfare, dices tú, ahora sí, ¿por qué esta pregunta? Ahora sí.
1: Sí, porque nunca había oído tanto hablar de Lawfare. Bueno, en principio la palabra antes no se usaba,
0: Bueno.
1: no la teníamos porque no es nuestra, ¿no? No es de ninguno de los idiomas que se hablan en la península. Pero lo que hago yo la pregunta es si habría esa actualidad, esa dedicación en los medios a comentar y a señalar el Lawfare si no estuviera por medio el Partido Socialista, ¿eh?
0: Ajá.
1: Porque parece que es la víctima propiciatoria. Porque aquí tengo una serie de casos donde estas voces no se levantaron, ¿no? Y no hubo tanta adhesión pública, ¿no? Porque lo he puesto a raíz de unas encuestas que tú también habrás leído y oído, que dice que el 65% de la población española cree que existe la mujer. Bueno, nosotros, el otro 35%, imagino que es que no se entera, ¿no? O que son del otro bando. Y también el 82% piensa que la justicia es lenta, otra evidencia. Y el 60% considera que no se vigila y castiga a los jueces que hacen mal su trabajo. Totalmente de acuerdo. Y lo que no sé es por qué no sale un 100%. Porque eso son realidades que todos hemos visto y que conocemos, ¿no? Entonces, a mí, por eso decía que yo no estoy en contra de que haya una denuncia de Lawfare, de que se critique a los jueces que hacen política, que están haciendo política desde su tribunal o su consejo jurídico en el que forman parte, el Tribunal Supremo, cada uno donde esté, ¿no? Yo creo que eso hay que hacerlo y hay que denunciarlo. Lo que pasa es que hay que denunciarlo siempre. Se ha dicho que las democracias asentadas en lo que consiste es que hay tres poderes y que están absolutamente separados: el judicial, el legislativo y el ejecutivo. No puede haber interferencias, y aquí sí que las hay, de unos y de otros. Se hacen justicias, se quieren hacer leyes desde el Poder Ejecutivo y se quiere intervenir en la política, en las leyes, en las actuaciones, desde los jueces, ¿no? O determinados jueces, no todos, porque los hay muy honrados y muy trabajadores. Pero desgraciadamente suelen estar en tribunales mucho más bajos y en los supremos y muy supremos están los de siempre y de las mismas familias, la misma casta y con una militancia descarada hacia su partido. Evidentemente los hay más de la derecha, pero también hay algunos de la izquierda, ¿eh? Pero en este caso se está denunciando la actuación de los jueces que están persiguiendo de una forma ya descarada a los del PSOE. Bueno, hasta el extremo de que no le han permitido a Pedro Sánchez que se lleve a su esposa al encuentro de la OTAN, ¿no? Que quizá tampoco tendría que haber ido él, pero bueno, si quiere con su mujer, pues no hay ninguna razón para pensar que se va a fugar, ¿eh? Estando rodeada de policías y
0: Es
1: todo eso. Bueno,
0: una
1: es un
0: tontería.
1: absurdo. Pero bueno, luego también los otros también están atacando mucho y eso pues da una imagen muy mala de la justicia, ¿no? Y no me extraña que la gente cada vez desconfíe más. Pero por eso me extrañaba que haya sido el repunte ahora ante estos casos donde están políticos del gobierno o que han sido altos cargos en el PSOE en otras épocas, ¿no? Como Zapatero y alguno más que irá cayendo. Entonces, me he apuntado unos cuantos casos, hay muchos más, ¿no? De cómo en otras actuaciones que la justicia ha tenido, también de forma arbitraria y muy parcial y muy poco justa, pues se ha perseguido a otras opciones. Mayoritariamente han sido temas anarcosindicalistas, tanto la CNT como la CGT y grupos libertarios, temas nacionalistas, sobre todo en Euskadi, y luego, pues, otro es el tema de la libertad de expresión en cuanto a periodistas, cantantes, raperos y tal, ¿no? Esos han sido los casos más sonados y más repetidos. Así, por ejemplo, pues, como decía, el caso de arriba tenemos ya desde el año 78, 1978, el caso Escala, que fue una campaña orquestada contra la CNT, que no se quiso aceptar las pruebas que se presentaban de que era un montaje y todo aquello. En 2003 se cierra el diario Egunkaria. En el 98 ya se había cerrado el Egin, que también eran periódicos vascos. Luego hubo una persecución a Pepe Rey, que fue encarcelado, y también la revista Die Welt también se cerró. Todos estos casos, luego se demostró que no había nada, pero claro, ya habían despedido a la plantilla, habían vendido los locales, ya el mal estaba hecho, ¿no? Pero ninguno se confirmó. No podía haber simpatías con el tema Berchale o lo que fuera, pero lo que ellos decían de que eran militantes y que era el portavoz de ETA y tal, pues eso se quedó en agua de borrajas, ¿no? 2014, ya un poco después, hubo estas operaciones que tanto nos suenan, sobre todo a la gente libertaria, ¿no? Operación Pandora, 2015 Piñata, en 2013 un misterioso grupo Mateo Morral, que también fueron grupos que fueron detenidos, aislados, se molestó a las familias, se les trasladó a Madrid, esposados, y luego pues eran cosas anecdóticas o de muy poca consistencia, ¿no? Se había quemado un banco en la Basílica del Pilar, que tampoco se sabía si habían sido ellos. Tenían una sustancia que era del mismo color de que otra que se utilizaba para fabricar cócteles, pero no pudieron demostrar nada. Pero los casos se montaron y muchos ateneos y grupos, especialmente de Cataluña y de Madrid, pues sufrieron esa persecución, ¿no?
0: Cierto.
1: También tuvimos en 2012 Laura Gómez y Eva Sánchez, que fueron dos compañeras de la CGT, que quemaron unos billetes falsos, unas fotocopias, y que
0: Fotocopias,
1: fueron
0: es.
1: metidas en la cárcel.
0: Sí.
1: Al final tuvieron que aceptar parte de culpa y bueno, y no entraron, pero condenadas fueron. Luego también hemos tenido ya los seis de la Suiza, ¿no? Que hay que ver lo que ha pasado a esta gente. Los ocho jóvenes de Alsasua, ¿no? Por una bronca o por vete tú a saber, pero claro, es que son unas condenas y una persecución desproporcionada en comparación de cómo se trata a otra gente. Ahora, por ejemplo, hemos visto al pequeño Nicolás,
0: Me lo has quitado,
1: que
0: me lo
1: yo no
0: has
1: sé los
0: quitado,
1: delitos que tiene,
0: me lo has
1: pero
0: quitado.
1: ahora dice, bueno, pues no hace falta que vayas a la cárcel, ¿no? Y los otros lo llevan y sin saber si tienen culpa o
0: Hombre,
1: no.
0: el abogado del pequeño Nicolás es el hijo del señor Marchena, que está en el Tribunal Supremo.
1: Sí,
0: Es el
1: eso es lo que
0: abogado. El
1: pasa, sí.
0: abogado del pequeño Nicolás, es que hay que decir estas cosas. El abogado del pequeño Nicolás es el hijo Manuel Marchena, es el hijo del señor Marchena, que a la vez está en el Tribunal Supremo, como todos sabemos. Casualidades, ¿eh? Casualidades. No quiero
1: Claro, entre bomberos no se pisa en la manguera, ¿no?
0: Sí, vale.
1: Los seis de Zaragoza también ha sido un caso muy, muy comentado, unos antifascistas, ¿no? Que justamente por denunciar el fascismo, pues las han pasado canutas y sus familias llevan o han estado años pidiendo la libertad y tal. Y luego ya, en cuanto así al campo artístico, pues bueno, a todos nos sonarán el caso de los raperos como Waltonic, 3 años de cárcel, Pablo Hassel, que va a cumplir 6 años, o sea,
0: Y
1: todos,
0: a
1: algo que
0: todos,
1: no ocurre nunca,
0: sí.
1: de que se cumplan todos los años de condena. Ahí tenemos a Iñaki Urdangarín, por poner un ejemplo,
0: Sí.
1: y casos así, ¿no? Que rápidamente ya pueden recibir visitas y ya salen de la cárcel. Y en el 2016, pues también hubo un caso que fue lo de los títeres de abajo, que habían puesto Al-Qaeda o algo así,
0: Al-Qaeda,
1: Al-Qaeda,
0: sí.
1: sí, alguna cosa haciendo un chiste y tal, y también fueron a por ellos y sufrieron persecución. Es, por tanto, ver de qué forma la justicia, pues efectivamente, es muy, muy imparcial, ¿no? O sea, muy parcial. Dicen que es ciega, pero evidentemente no es ciega, sino que ve con el ojo de la derecha, ve mejor. Y por tanto, pues casos de estos, que entonces, como digo, no se llamaba lawfare, pues ha habido siempre y además han sido muy gordos. Y todas estas voces que ahora unánimemente se están escandalizando y están poniendo el grito en el cielo, pues en todos estos casos, o en la mayoría, dieron la espalda o mantuvieron un silencio que les hace bastante cómplices de esa corrupción de la labor del juez, que es hacer justicia, ¿no? Y sobre todo no ensañarse con unos y con otros ser tolerante, que es lo que estamos viendo aquí y lo que ha dado por resultado la encuesta que han hecho. Entonces, se llame lawfare o se llame corrupción, pues la hemos tenido siempre y nosotros lo hemos sabido. Nunca hemos confiado en la justicia, pero que a estas alturas nos la sigan poniendo como ejemplo, pues choca mucho y desde luego no está haciendo nada, al menos desde los tribunales más potentes, por recuperar el prestigio que necesitaría y separarse totalmente, buscar de qué forma se puede articular el funcionamiento del sistema judicial para que no tengan ninguna dependencia, ninguna vinculación con los que están gobernando en ese momento, ¿no? Sino que hagan su trabajo, que lo hagan de manera justa y neutral, y si tienen ideas políticas, pues que se las guarden para ellos o para el día que haya elecciones, pero que no impregne su trabajo ni que encarrile las investigaciones para ver si encontramos algo y los machacamos, ¿eh? Porque si entonces si empiezan a buscar, pues a todos los van a encontrar. Tiene que ser cuando lo encuentres, entonces, ver por qué ha pasado y ver si procede ensañarse con esa gente. No ensañarse, sino investigarla. Pero aquí se inicia la investigación antes de saber si va a dar los resultados que ellos desean. Y en este caso, como la prensa también está a lo que sale, sobre todo si es del campo contrario, pues el daño suele estar hecho antes de que se llegue a juicio, ¿no? Es decir, el juicio mediático ya lo tienes y en algunos casos es muy difícil luego levantar un poco la imagen que cada uno tenía si es una persona o un personaje público, ¿no? Entonces deberían ser mucho más cuidadosos a la hora de iniciar estas aventuras, que además se llevan muchísimo presupuesto y muchísimo personal que no se puede dedicar a otros casos que llevan ahí años y años y que te cuesta un montón de que te hagan una sentencia, ¿no? Que sigues pendiente de un juicio y se alarga muchísimo. Y con esta gente pues destinan todos los recursos que hace falta. A la UCO, a todos los cuerpos policiales, a la judicatura, todos centrados en ver el daño que se pueden hacer. Es una guerra y todo vale. Esa era un poco la idea de lo del Laufer.
0: Muy bien, dicho queda. Vamos con la última, que nos quedan pocos minutos. Para que no te asustes, menos de 10, ¿vale?
1: Bueno, pues casi lo tenía yo calculado, ¿no? Esta vez, esta vez ya me voy acostumbrando.
0: Cobrar sin trabajar, bueno, pues, cobrar sin trabajar, ¿a qué te refieres? A lo que
1: bueno, pues a lo que ha dicho lo que ha dicho el señor Alberto Fernández Feijóo.
0: Alberto Núñez
1: Feijóo. Núñez, Fernández, no Núñez.
0: Lo de Núñez, Núñez. No lo dicen mucho, pero lo del apellido Feijóo se ve que vende más, que es más...
1: Sí, sí, sí, es más, más conocido y así llegamos. Bueno, pues... Ha cambiado la actitud, ¿no? Y entonces de no proponer nada, salvo que dimita Pedro Sánchez y que Pedro Sánchez lo está haciendo todo mal, pues ahora ya se ha dado un viaje a las propuestas que son descabelladas, que algunas yo creo que las hace sin valorar lo que está diciendo, y bueno, ya está trabajando y haciendo campaña de que va a anular o va a intentar anular la regularización esta que ha habido de migrantes, que parece que de momento no se puede hacer nada porque está todo correctamente trabajado. De la ley de nietos tampoco le parece bien, aunque la había prometido él, que le había prometido a todos los gallegos de origen que estaban en Argentina, que les iba a dar la nacionalidad española, ¿no? Pero como ahora se la dan estos, pues dice, ahora no me gusta. Y luego también le ha copiado al gobierno de su amiga, relativa, la de Madrid, ¿no?
0: Ayuso.
1: Pues el tema este de las ayudas para los concebidos no nacidos, ¿no? Que es, se ve que piensan que eso es una novedad y que eso va a ser una mina de votos, ¿no? Es curioso que les preocupen tanto los no nacidos y los nacidos se las traiga al pairo, ¿no? Porque una vez naces, pasa como con la ley del aborto. Estaban siempre preocupados por los que no habían sido ni concebidos aún, pero una vez naces, pues ya ni la vivienda, ni la escuela, ni las guarderías, todo eso ya no les preocupa, ¿no? ¿Qué va a ser de los niños cuando nacen?
0: Ni los pediatras nacen, en los centros de salud. No hay pediatras en los centros de salud, ya los niños ya se pueden enfermar, que no hacen falta. Bueno, sí.
1: Pero ahora la consigna es preocuparse por los concebidos no nacidos todavía. Bueno, pues bien está. Y luego pues ha tenido otra ocurrencia, que es la que dice y le delata, porque toda esta gente, como no ha trabajado nunca en una empresa, no sabe lo que te pagan cuando estás de baja. Sí. Porque ha dicho que ya está bien de permitir que haya gente que cobra lo mismo estando de baja que trabajando, lo cual es una mentira.
0: No se lo sabe.
1: Eso no lo saben ellos, claro. Entonces, ahí sí que la ha cagado bien, ¿no? Y es una campaña que se une a la que ya tiene parte de la patronal, que quizá de lo que tratan es de no pagar los días que ellos
0: Les
1: retribuyen
0: toca
1: a los trabajadores, ¿no?
0: pagar. Estarían
1: Ese es el
0: callados,
1: centro de la cámara.
0: estarían
1: Sí.
0: callados si esa parte que les toca pagar a los que están de baja las pagara el Estado, las pagara el gobierno, las pagara lo público, el dinero fuera público, no fuera de ellos. Entonces no les importaría tanto las bajas. Pero yo, como tú dices, lo que les fastidia a la patronal es tener que pagar los días de baja que les corresponden. Esa es su campaña,
1: Sí,
0: ¿no?
1: porque para la gente lo sabe, ¿no? Porque la mayoría hemos trabajado o está trabajando, ¿no? Entonces, pues lo que está establecido, lo que dice la ley es que del 1 al tercer día no se cobra, o sea que ya ahí ya tienes pérdida por estar de baja. Del cuarto al 20 se paga el 60% de la base reguladora, mira si se pierde, y ya desde el 21 se paga el 75%. Bien es cierto que luego por acuerdo de convenio puede haber complementos hasta el 80, hasta el 85, hasta el 90, y en algún caso, no muchos, hasta el 100%. La empresa complementa y entonces sí que cobras el 100%. Pero si no, es eso lo que yo he dado. Eso en el caso de enfermedad. Y en el caso de accidente, pues ya el primer día lo paga la empresa y el resto, al 75%, los paga la mutua. Ahí sí que es todo el 75%. También se complementa por convenio y puedes a lo mejor cobrar el 80 o el 100. Y de todos esos días, pues del día cuarto al decimoquinto lo paga la empresa y a partir del decimosexto ya lo paga la Seguridad Social. Entonces la campaña, que no es propia de Feijóo, sino que la viene desarrollando la patronal, es que ellos no paguen esos días que tienen que retribuir a la
0: Claro.
1: gente, ¿no? Es su campaña. Y entonces ahí están diciendo pues barbaridades, que hemos subido el absentismo y bueno, habría que aclararles que absentismo es lo que hacen ellos cuando no van al Congreso de los Diputados, ¿no? Que van solamente cuando hay votación. Y encima no tienen que presentar ningún justificante, como los trabajadores, que sí que tienen, si se van de permiso, tienen que decir por qué se han ido y llevar luego un papel, y ellos van donde quieren, ¿no? Por ejemplo, Feijóo, pues se ha podido ir un día laborable a la fiesta de San Fermín, ¿no? Que me parece muy bien, pero muchos trabajadores no lo pueden hacer porque te quitan el jornal. Y podían haberse ocupado de otras cosas, ¿no? De los 3 millones de horas extras que no se cobran, ¿eh? Se hacen 3 millones de horas extras por los trabajadores en este país que no son pagadas. Y eso les da igual, ¿no? Solo les preocupa que hay gente que no va a trabajar. Pero si no va a trabajar es porque algún médico le ha dado la baja o porque tiene un permiso de los que están recogidos en convenio. Todo eso se controla mucho por recursos humanos de las empresas. No hace falta que se preocupen ellos. Pero siempre hay una justificación. Tú no puedes faltar al trabajo porque te despiden o te sancionan, pero a la segunda ya vas a la calle y además de manera justificada. O sea que la gente no deja de ir a trabajar porque quiere. El que está enfermo se lo tiene que haber justificado un médico, ¿eh? Y es el que luego le da el alta. Que haya más gente de baja porque la Seguridad Social cada vez tarda más de hacer pruebas, de intervenciones quirúrgicas y tal, podría ser, pero bueno, que se trabaje en ese campo de mejorar la asistencia a los trabajadores y a la población en general, pero no echar la culpa como si fuera que la gente, porque no le gusta el trabajo, se pasa 15 o 20 días sin acudir por allí. Eso es mentira y además no solamente ha subido aquí, ha subido en toda Europa. Desde la última pandemia ha aumentado un poco el número de gente que está de baja. También ha envejecido la población. Es normal que también pues, los mayores tengan más achaques y tengan que ir más al médico y les den la baja. Porque la baja no es que te la coges, como dicen ellos. La baja te la dan y te
0: Sí,
1: la da un profesional. Entonces, esas
0: correcto.
1: cosas yo creo que deberían tenerlas en cuenta. Y eso es, pues, una forma de perder el tiempo y de distraer la atención de la gente. Como digo, podían haberse preocupado de por qué no se pagan las horas extras a la gente que las hace, o evitar que se hagan para que entre más gente a trabajar, o por qué hay tantos accidentes laborales y tantos muertos en el Tajo todos los años, ¿eh? De alguna manera, la patronal ahí también tendrá mucho que decir. Por eso es por lo que a mí me parece que no tienen vergüenza si acusan a los trabajadores, que son los que generan la riqueza y los que hacen que las empresas funcionen, como si fueran unos vagos que están intentando escaquearse del trabajo de cualquier manera. Y que además eso es fácil y que está bien pagado. No es cierto. Podrá haber algún caso, como lo habrá entre los empresarios, pero lo normal es que la gente, si tiene un trabajo, pues que acuda todos los días. Y cuando no acude, a veces por desgracia es porque está enfermo o porque tiene algún problema en la familia o una cantidad de supuestos que están recogidos en el Estatuto del Trabajador, en los convenios colectivos y que te justifican cualquier ausencia que tengas bajo esas condiciones, no a capricho, ¿eh? Eso no ocurre, eso solo ocurre entre los políticos. Y como ellos nunca han trabajado, como digo, porque tanto Feijóo como Abascal y todos estos, me parece que no tienen cotizado todavía ningún año para la jubilación, aunque no les va a hacer falta, pues ellos no saben cómo funciona el tema ese del control de las bajas y cómo los recursos humanos están a la que cae para obligarte a que cumplas con lo que tienes estipulado en el convenio. Así que un tirón de orejas y se hacen propuestas que sean más coherentes y que sean más centradas en el bienestar de la gente, no caprichos y por hacerle la gracia a la patronal unirse a sus exageradas exigencias, ¿no? Porque mira que les está yendo bien a los empresarios y les han reducido muchísimo las cotizaciones a la seguridad social, no les retienen lo que correspondería por los beneficios que obtienen, ¿eh? La carga fiscal a los empresarios, sobre todo a los grandes, es muy ligera comparada con otros países. Pongamos Noruega o Suecia y tal, y encima pues aún quieren dejar de pagar lo que vienen pagando desde hace años porque está así estipulado, porque les toca.
0: Muy bien, el caso es que el señor Feijóo se ha metido en un charco que demuestra su desconocimiento. Para alguien que quiere ser presidente de un país, decir las tonterías que ha dicho, mezclarlo todo, sacar unas cifras en las que salen bajas, permisos, de
1: Sí,
0: maternidad,
1: lo ha
0: otras
1: mezclado todo
0: cuestiones,
1: bien.
0: todo un revoluto, e incluso el PP ahora quiere salirse del charco y está ayudándole a salirse, pero ya ha demostrado bastante incapacidad y desconocimiento, ¿no? Como político que quiere mandar y dirigir un
1: Sí,
0: país, ¿no?
1: da la sensación de que está desesperado, que no ve forma de llegar a la Moncloa y ya dice, pues todo vale, pero yo creo que así lo que hace es que lo pone cada vez, a él mismo se lo pone más difícil, ¿no? Así no se va a ganar a la gente, metiendo la pata constantemente y diciendo cosas que no son ciertas.
0: Muy bien, Antonio, acabamos, ¿vale?
1: Pues nada, pues de acuerdo.
0: Pues sale, hasta la semana que viene si no pasa nada, que vaya bien, que haya
1: Vale.
0: salud, que no pases calor,
1: Bueno, eso lo veo difícil, pero
0: que
1: intentaré
0: pille las vacaciones.
1: combatirlo como pueda.
0: Muy bien,
1: Sí.
0: ale.
1: Muy bien. Pues
0: Sal
1: nada, saludos a todos. Hasta luego.
0: salud.
2: ¡Tía!

Acabamos de escuchar un clásico de la banda argentina, Los Fabulosos Cadillacs, y viene mucho a colación esta melodía de los años 90, ya que ha sido replicada centenares de veces, me atrevería a decir, por varios ultras, barras y aficionados a lo largo de Latinoamérica, particularmente en gradas como en México, Colombia, Argentina, Chile, en fin, en muchos de los de nuestros estadios de fútbol latinoamericano. El día de hoy estaremos hablando sobre varias cuestiones relacionadas con la rebeldía, el fútbol en el pasto, pero haremos especial énfasis en las gradas, en su gente, en esta pasión que la FIFA y estos organismos UEFA, Conmebol, Concacaf, en fin, toda esta mafia del fútbol le buscan arrebatar a sus aficionados, pero a pesar de ello, desde las gradas, desde los barrios, esto se ha venido resistiendo y se han aprovechado muchos de esos escaparates para hacer solidaridad con Palestina, por ejemplo, que será lo que estaremos hablando en este primer bloque. Y queremos abrir con uno de los grupos ultras que más ha tenido repercusiones en los últimos años a partir del 7 de octubre de 2023 y este recrudecimiento del genocidio sionista en la Palestina ocupada. Y con ello hablamos del club de fútbol Celtic de Glasgow, de Escocia, el cual, como lo sabemos, es un club que ha integrado mucha de la comunidad de la cultura de los irlandeses católicos que fueron inmigrantes por cuestiones que tienen que ver con la guerra también genocida y de ocupación de Inglaterra hacia la isla de Irlanda. Entonces, el origen de este club tiene mucho que ver con la solidaridad, con el refugio, con el internacionalismo, y a partir de ello, pues ha habido un boom que desde la clasificación del Celtic de Glasgow a la Champions League de ediciones anteriores, particularmente la 2024, que se estuvo ahí celebrando, y que si bien este club escocés no tuvo mucha repercusión deportiva debido a que, pues, poco tiene que hacer en contra de grandes clubes como por ejemplo Bayern Múnich, pues los grandes cinco clubes ingleses, el propio Real Madrid, en fin, esas grandes potencias como Paris Saint-Germain, Manchester City, pero desde sus gradas se expresó y se contagió mucha de esta solidaridad de la que estaremos hablando en este primer bloque. Una de ellas fue su solidaridad con Palestina a través de banderazos, desde su Green Brigade, que es el grupo de ultras que fue fundado en 2006 y que posiblemente se ha considerado como la principal símbolo de resistencia y solidaridad con Palestina en el fútbol mundial, en buena manera por ese escaparate que representa la Liga de Campeones de la UEFA, que se televisa prácticamente a todo el mundo y que desde las señales de televisión fueron aprovechadas por la Green Brigade y no solamente por esta firma de ultras que se ubica en una de las esquinas del estadio del Celtic de Glasgow, sino que también se contagió hacia todo el estadio. La conexión del Celtic con Palestina no es aislada, sino que tiene, como lo mencionábamos, una identidad fuerte en la inmigración católica en Glasgow, su historia de republicanismo irlandés y que pues tiene mucho de allí asociado con el colonialismo de Inglaterra hacia la isla de Irlanda, la pobreza y la diáspora. Es decir, para los hinchas del Celtic de Glasgow, Palestina representa un paralelismo, un símbolo de identidad y de solidaridad respecto a la opresión nacional. De acuerdo con las palabras de la propia Green Brigade, el club siempre estará al lado de los oprimidos y existe una historia en común de dominación y desplazamiento, en el cual el fútbol sigue siendo una de las pocas áreas en las que la vida pública, donde la clase trabajadora tenga agencia política real. Y no seamos dictados por una junta electa que ha mostrado repetidamente desprecio por la historia y las tradiciones del Celtic Club Fútbol. Esto lo podemos ver en las penalizaciones y persecución. No necesariamente represiva, pero sí de penalizaciones del propio Celtic de la junta directiva hacia sus ultras, ya que sus tribunas tuvieron que ser vaciadas las de los ultras debido a esta solidaridad y empuje hacia Palestina que, como de nuevo hemos estado recalcando, tiene repercusiones mundiales. El Celtic nació de la hambruna y de la opresión, resultado del dominio colonial inglés, muerte y desplazamiento masivo de personas. Y que gracias a ello los aficionados del Celtic se han
hecho conocidos mundialmente por su compasión y solidaridad, no solamente a favor de Palestina, sino también recientemente hacia la invasión israelí en Líbano. Por otro lado, los mensajes políticos sobre Ucrania fueron muy bienvenidos en Celtic Park. Y no solamente en Celtic Park, sino en buena parte de la Unión Europea lo pudimos ver. Universidades, el propio veto hacia Rusia por parte de autoridades deportivas a nivel europeo, pero también internacional, como la propia FIFA o la UEFA. Pero ahora con Palestina, el rasero es doble, ya que no se ha penalizado a la ocupación sionista en ningún área deportiva. Y eso lo pudimos ver claramente en las Olimpiadas, que fue evidentemente el nivel deportivo no le alcanza a Israel para llegar a la Copa Mundial de Fútbol, pero en el caso de su delegación olímpica en los Juegos Olímpicos de París, por ejemplo, fue fuertemente abucheada y tuvieron que hacer muchos malabares para que no se viera esa condena de los hinchas, de los aficionados al deporte hacia esa delegación del genocidio. Por otro lado, sí fue muy perseguido por los hinchas y por los críticos de que Israel no fuese vetada de las competiciones y de la clasificación hacia el Mundial. Tanto ese juego último que tuvieron contra Italia, que fueron eliminados, y a la postre Italia fue eliminada por Bosnia, otra de las aficiones que fuertemente ha apoyado a Palestina, pues Israel sigue impune. Tan impune que en estos días futbolistas palestinos han sido asesinados por balas israelíes. En este caso, regresando a las gradas del Celtic de Glasgow, dicen los de la Green Brigade que debemos de aplicar las lecciones del apartheid en Sudáfrica para desmantelar el apartheid de Israel. Si somos neutrales en situaciones de injusticia, hemos elegido el lado del opresor.

ultras, hinchas, barra bravas o como se le quiera decir, pero pues ha sido reinterpretada en múltiples ocasiones desde México hasta Argentina. Esta fue La Mosca Tsetse con su canción Para No Verte Más, también un himno noventero para todos los que crecimos en esas épocas. Regresando con el Celtic de Glasgow, sus performances. Esto que ha tenido muchísima repercusión dentro de los aficionados a nivel internacional tiene que ver con el banderazo de Palestina en las gradas. Pancartas como la ya muy bien conocida Free Palestine, Victory to the Resistance, también banderas de Líbano y... ¿qué otras cosas también? Pues el empuje hacia sus valores, ya que no solamente tiene que ver con el performance, sino también con declaraciones públicas de sus aficionados, incluso analistas, como por ejemplo Abdullah Al-Aryan, profesor de historia en la Universidad de Georgetown en Qatar, que dijo en su momento que la muestra de solidaridad de la Green Brigade es increíblemente importante para el pueblo palestino que está siendo atacado y bombardeado. Continúa en su declaración el profesor ante la Al Jazeera, que dice que al optar al ponerse del lado de la justicia por una población oprimida, estos aficionados representan los valores del club y están más en sintonía con su historia que la actual directiva. Asimismo, señaló al Al-Aryan que cada vez resulta más difícil mostrar apoyo a los palestinos en los países occidentales. Paréntesis, Alemania y su fuerte persecución y represión hacia la solidaridad palestina. Cierra paréntesis, ya que algunos gobiernos europeos han prohibido las protestas contra los israelíes en Gaza y han amenazado con vetar el despliegue con la bandera palestina. Como hemos visto en múltiples ocasiones, esa persecución de guardias, de policía y de directivas hacia solidaridad en Palestina. No obstante, como pudimos ver ayer en el partido de Egipto contra Australia, donde también en el lado australiano estuvo un futbolista antifascista del ahora controvertido Sampaoli, que avanzaremos en el análisis con ello. Ahí los aficionados egipcios lanzaron varios banderazos de favor de Palestina. El profesor Al-Aryan tiene un libro que se llama Football in the Middle East, State Society and the Beautiful Game, en donde subraya la importancia de utilizar los estadios de fútbol para concientizar sobre estas causas. Y dice el profesor que los últimos espacios democráticos donde la gente se reúne y se expresa de una manera que no puede ser censurada, silenciada ni criminalizada, como ocurre en el discurso público general. Solo teniendo en cuenta la postura de los medios de comunicación y el gobierno que buscan silenciar e intimidar a personas que simplemente defienden los derechos humanos del pueblo palestino. Millones de personas en todo el mundo ven los partidos de fútbol y son testigos de estos actos de solidaridad, los cuales ayudan a crear un vínculo común entre quienes desean defender la justicia para el pueblo de Palestina. Regresando un poco a el Club Atlético São Paulo, se abrió una querella recién ocurrido el 7 de octubre de 2023 entre hinchas de São Paulo, este club autodenominado antifascista y famoso a nivel mundial por esa postura política de Hamburgo, en los cuales han deambulado entre la segunda Bundesliga y la primera división, la Bundesliga alemana, y el Celtic de Glasgow, ya que varios posicionamientos de ultras del São Paulo han sido para condenar a Hamas, para mostrar apoyo a Israel, contrario a lo que debería de ser el antifascismo. Esto ha sido muy condenado por muchos ultras de izquierda, pero particularmente por el Celtic de Glasgow, los cuales han lanzado también pancartas para condenar esa postura pusilánime. No hay otra forma más blanda de decirlo. Y entre otras cosas han dicho Free Hamburg y Free São Paulo from hipsters. Es decir, condenando esa hipocresía de decir que la culpa del genocidio sionista es de Hamas y no de un órgano y de un aparato colonial. El caso más icónico de esta solidaridad de la que mencionaba el profesor que declaró ante Al Jazeera fue el banderazo o el mar de banderas palestinas en ese partido de 2023 en el estadio del Celtic de Glasgow contra Atlético de Madrid, el cual fue no solamente televisado por las grandes cadenas deportivas a nivel mundial, sino que tuvo una repercusión en redes sociales. No obstante, el ímpetu de la Green Brigade del Celtic va más allá de los performances, del espectáculo y

0: y de esta solidaridad desde la pantalla de televisión. Desde hace varios años han estado en campañas de recaudación de fondos para Palestina, incluso crearon un proyecto llamado Aida Celtic, en el cual pusieron una especie de proyecto de fútbol al servicio de la paz social en un campo de refugiados en Belén, y en varias ocasiones también han hecho viajes y vínculos directos con comunidades palestinas. Asimismo, este apoyo no data únicamente de 2023. Este se remonta cuando menos a 2016, cuando la Green Brigade, durante un cotejo en contra del club sionista Hapoel Beersheba en 2016, la UEFA lo sancionó por exhibir, comillas, pancartas ilícitas. En ese entonces, la afición respaldó una campaña de recaudación de fondos del grupo para apoyar organizaciones benéficas en Palestina. Recaudaron más de 175 mil libras esterlinas para financiar la creación del Aida Celtic, este gran proyecto en el cual se busca que el fútbol no solamente sea un entretenimiento para los refugiados en Aida en Belén, sino también un espacio de paz, un espacio de resistencia y de imaginar otros mundos posibles en un sistema colonial. El grupo Ultra además suele organizar tifos, en donde han optado por banderas de Palestina también. Y por ir cerrando y pasar a otro tema de la solidaridad y la resistencia, no solamente palestina, sino en otros órdenes, como por ejemplo el zapatismo, los ultras del Celtic de Glasgow han sido uno de los pioneros y de los más impulsores de Show de Israel de Red Card. Esta campaña que buscó y sigue vigente en expulsar a Israel de las competiciones internacionales. De nuevo recordando este boicot institucional que UEFA, que FIFA y que el Comité Olímpico Internacional realizó en contra de Rusia por su invasión a Ucrania, la cual, de acuerdo, válido, pero ese doble rasero, esa hipocresía, ya que pues Israel debería de ser triplemente vetada, por poner un ejemplo, de todas las competiciones, de muchos escaparates que sigue vigente. Coordinadas del Celtic Park, pero replicada por más de 200 grupos de aficionados en 37 países, y grupos como por ejemplo los Sindar Gorri de los Asuna, los Irulza 1921 del Deportivo Alavés, los Bucaneros del Rayo Vallecano, los Bohemian FC de Dublín, otros grupos ultras en Francia, en Italia, en Turín, en Chile, en Turquía, en Malasia, Indonesia, en fin, en múltiples casos en donde se busca un boicot a la participación sionista.
1: No sé si lo sabéis, nosotros venimos de un barrio obrero de Madrid, de la República de Vallecas. Y ahí hay un equipo de fútbol muy humilde. Estamos con todas las aficiones antifascistas. Con dos tetas en la mano,
2: soy del Rayo Vallecano.
1: En el campo eres mi hermano,
2: ¡upa el Rayo Vallecano!
1: Y yo no soy de Vallecas,
2: la, la, la, la, la, la.
1: Pero me suda las tetas.

Para escapar del eurocentrismo, que si bien es fuerte la influencia de la Green Brigade del Celtic de Glasgow, la solidaridad con Palestina y la resistencia a ese apoyo al sionismo y otras formas de colonialismo está en otros puntos de y en otras latitudes, como por ejemplo en el Magreb, donde en países como en Marruecos, Argelia y particularmente en Túnez, el apoyo a palestino es masiva. Algunas aficiones, como por ejemplo el Raja Casablanca, ha sido viralmente reconocida en redes sociales por sus cantos a favor de Palestina, en donde además de condenar la ocupación sionista y la traición de varios gobiernos árabes, el propio Marruecos, todas las monarquías del Golfo Pérsico, también ha habido mucha solidaridad desde allí, y en formas, además de cánticos, con mapas palestinos, con las kefilles, cantos y mensajes condenatorios a Israel. Un sociólogo entrevistado por el Kuwait Times menciona que los ultras generalmente se colocan del lado de los oprimidos, por lo que para ellos es natural apoyar a Palestina. El PSG también fue regresando de nuevo a Europa, pero considerando que es un club tan popular que es apoyado por muchos migrantes del Magreb, pero también del África subsahariana, residentes en Francia y particularmente en las periferias parisinas. Allí también en uno de los partidos de Champions League se desplegó un enorme tifo con la leyenda Free Palestine en partido de Champions, donde además incluía la bandera palestina y referencias al Al-Qaeda, lo cual generó controversias y críticas desde el gobierno francés. En América Latina, la solidaridad con Palestina desde las gradas es un tanto más discreta. Si bien existe el Club Deportivo Palestino en Chile, que es un caso paradigmático al ser un club fundado por refugiados y descendientes palestinos en el centro del país andino, hay otras formas de solidaridad y resistencia un poco más discretas, pero no por ello menos importantes, como por ejemplo la Brigada 99 del Club Deportivo Guadalajara en México, el cual ha sido uno de los principales, al menos desde el fútbol, pujantes por la resistencia palestina y por la crítica hacia el sionismo. Y se ha integrado al movimiento por la solidaridad por Palestina en la Perla Tapatía. Es decir, en los estados latinoamericanos funcionan como espacios de expresión política popular, muy similar a lo que ocurre en las gradas escocesas. De Gaza y Cisjordania pasamos al eje Milán-Gaza-Túnez-Chiapas, ahora con historias y algunos datos sobre la conexión entre fútbol y zapatismo. El primero de ellos es el partido más importante, en donde el STLN, una delegación de bases de apoyo, jugó en contra de futbolistas profesionales en 1999, hace ya bastantes años. Este partido se jugó el 15 de marzo en el Estadio Martínez Palillo de la Ciudad Deportiva Magdalena Michuca, en la Ciudad de México. Curiosamente, uno de sus principales protagonistas es el ahora técnico de la selección mexicana, Javier El Vasco Aguirre, que en aquel momento dirigía al que sería equipo campeón del Club Deportivo Pachuca. Fue uno de los principales impulsores de este cotejo, el cual, como anécdota, los zapatistas llegaron a la cancha con botas militares y sin calzado adecuado, por lo que el propio técnico Vasco Aguirre y sus compañeros se tuvieron que prestarle los tachones. Además, el equipo del STLN jugó todo el partido sin quitarse el pasamontañas, el cual hay muchísimas fotos que han sido muy famosas, tanto así que hasta forman parte de varias playeras que son usadas por ultras antifascistas. Además del Vasco Aguirre, jugaron también el portero Félix Fernández y este férreo lateral Raúl El Potro Gutiérrez, quien también fue director técnico de la selección mexicana sub-17 que ganó el campeonato mundial de la categoría en México. ¿Qué más ocurrió durante ese partido? Que participaron varios otros veteranos, incluyendo mundialistas del 86, como el propio Vasco Aguirre, y que los zapatistas jugaron con su pasamontañas, el cual cabe recordar que en un principio fue utilizado por una cuestión táctica, de que pues no pudieran reconocer la identidad de los guerrilleros, pero posteriormente se convirtió en un símbolo. Y el propio Marcos en su momento lo mencionó de tal manera que no les importaba quiénes éramos mientras no traíamos el pasamontañas, pero ahora que lo tenemos, ahora sí llamamos la atención y quieren saber quiénes somos. De espectadores,
hubieron 6.000 personas y el resultado fue 5-3 a favor de los exfutbolistas. Como anécdota personal, durante el primer encuentro de Mujeres que Luchan, me tocó en territorio zapatista del Caracol de Morelia, me tocó estar presente afuera, obviamente, porque era un evento exclusivo para mujeres, pero allí una pequeña delegación de hombres, de parejas, de padres de familia que acompañaban, tuvimos una pequeña cascarita o partido amateur con algunas bases de apoyo y son muy apasionados al fútbol y bastante rudos y muy entrones. ¿En qué contexto se dio este partido de 1999? Se organizó para promover la Consulta Nacional sobre Derechos y Cultura Indígena. Recordemos que dos años después, en 2001, se organizó la Marcha por el Color de la Tierra, en donde se buscaba la ratificación de los Acuerdos de San Andrés, en donde el propio entonces presidente Vicente Fox decía que el problema de Chiapas lo resolvería tan solo en 15 minutos, cuestión que evidentemente no ocurrió. También la participación en el fútbol del STL le permitió presentarte a la sociedad civil no como un movimiento militar o guerrillero, sino como uno humano y cultural. Y en el propio discurso, el zapatismo insistió en que los zapatistas no ponen bombas, juegan al fútbol.

Acabamos de escuchar a Fallas del Sistema y su versión del himno zapatista para ponernos en contexto. La siguiente historia tiene que ver con el partido que nunca fue, el EZLN contra el Inter de Milán, este multiganador de la Serie A, de la Liga Italiana y también de la Champions League, un gran equipo al cual personalmente me hice aficionado, sí, por la simpatía de esos ultras, no todos, ya que también hay ultras ahí de derecha, pero de una parte importante de esos ultras, de su capitán en los años 2000, Javier Zanetti, y de aquel debut que hizo con el equipo del Inter de Milán, Raúl Nazario, el fenómeno, uno de los mejores nueves en la historia del fútbol. Y que en su momento fue el principal romperredes de la Copa del Mundo, después siendo superado por Miroslav Klose. Actualmente pues parece ser que va a ser superado por Lionel Messi, y Lionel Messi a su vez parece ser que será superado por Kylian Mbappé y quizás también por Erling Haaland. En esta ocasión, el partido que nunca fue tiene su origen a inicios de los 2000, cuando Javier Zanetti, siendo capitán y un gran lateral de esta escuadra, se estaba manejando la posibilidad de hacer un enfrentamiento en el cual el Inter de Milán viajase hacia Chiapas para tener un duelo muy similar al que la escuadra de Javier Aguirre en 1999 tuvo en el estadio de Palillo. En aquel entonces se buscó recaudación de dinero, de equipamiento deportivo y de ayuda humanitaria. Encabezada por Zanetti, se abrió una relación inesperada entre el club europeo y la insurgencia zapatista. La propuesta se hizo viral posteriormente, en la medida del contexto de inicios de los 2000, en el cual el subcomandante Marcos propuso un partido simbólico en Chiapas, con árbitros como Diego Armando Maradona, Jorge Valdano y el propio Javier Aguirre, aprovechando la experiencia que se había tenido hace no muchos años, ya que no había tanto tiempo de diferencia entre el partido de 1999 y lo que se pensaría que sería uno de los partidos del siglo. El Inter inicialmente aceptó la invitación, no obstante, no se pudo jugar debido a problemas de seguridad. Recordemos que la contrainsurgencia y el paramilitarismo en Chiapas ha sido un fenómeno muy pujante y que también tiene sus altas y sus bajas, pero pues dependiendo del contexto político se pone en alza y si no es tan necesario se pone en baja, es decir, está continuamente latente. También por cuestiones logísticas y por presión política y contexto del conflicto. No obstante, a pesar de que el Inter de Milán no logró pisar las canchas de los caracoles zapatistas, sí fue un símbolo de comunión entre futbolistas de izquierda y militantes como el propio Javier Zanetti, los ultras de interistas, y que el fútbol servía no solamente como un espectáculo de entrenamiento y como deporte en sí, sino como una forma de dialogar con actores internacionales, es decir, esta solidaridad internacionalista, como lo vimos con el caso palestino, para ganar visibilidad global para causas de resistencia. De nuevo, esta paralelismo y simbiosis entre fútbol en Gaza, en Cisjordania y en Chiapas, de la cual deriva la construcción de redes de solidaridad. También hay un importante uso del humor y el simbolismo. Recordemos pues esa pluma hábil que tiene Marcos, donde pues se hacía propuestas irónicas, crítica al capitalismo y reinterpretaciones del deporte. Es decir, que el deporte fuese más allá de un negocio y que sea un canal para unir las resistencias. De nuevo, no se logró concretar el partido, pero sí se logró que delegaciones del Inter viajaran a Chiapas, que además de regalar playeras hacia los niños de comunidades zapatistas, que entrenadores pudiesen formar parte de proyectos sociales allí, como el llamado Intercampus, en donde se llevó apoyo a entrenadores y equipo deportivo. También esto fue más allá del Inter de Milán, ya que el Esperance Tunis es uno de los equipos del Magreb con solidaridad más potente hacia el movimiento zapatista, el cual se ha podido ver en tifos y que tuvo aún más empuje a partir de esa movilización social de primavera árabe en el país tunecino.
Para cerrar este especial, este segundo especial sobre fútbol, resistencia y deporte, pues nos vamos con un gran símbolo de resistencia, de antifascismo, y que fue conductor de este programa que mencionamos la edición pasada, en donde salían personajes como Didier Drogba, como Carlos Caselli y su crítica hacia la dictadura pinochetista, el doctor Sócrates, en fin, estamos hablando de Eric Cantona, el cual, si bien ha sido muy recordado por su habilidad, por sus regates y por su potencia en sus años en el Manchester United, y por haber sido, bueno, ser hijo de refugiados catalanes en Francia, también es recordado por esa gran patada que le dio al aficionado fascista del Crystal Palace, y de cual el propio Cantona recuerda que es uno de los momentos más importantes de su carrera. Cerramos esta edición de La Guerrilla, la Guerra contra el Narco, con la canción Caos Urbano como Cantona. Nos vemos en el siguiente programa.

0: 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Y ahora llega el momento favorito de cada tarde, cuando la cosa está aquí animada. Momento de presentar a la tropa. Está ausente para visitar a otra parte de la tropa yugoslava, el subcomandante. Tenemos en la retaguardia gallega la teniente vergonzosa, que ha vuelto a tope con lo suyo. Y les tenemos aquí despidiéndose del actual estudio de Radio Sata, por cierto, a la soldada guadiana. Buenas tardes.
1: Buenas tardes, ¿qué tal?
0: Y alguien que echamos ya de menos, porque llevaba mucho tiempo sin venir por aquí, recluta pensador, buenas tardes.
2: Hola, hola, hola.
0: ¿Cuánto hace de tu última visita?
2: Pues un mes o más.
0: ¿Un mes o un año?
1: Un mes o un año.
0: Mira que para...
2: Pierde la noción del tiempo.
0: Pues si la pierdes tan joven. Porque a mí sí me parece, parece que fue ayer cuando vino, me pongo a mirar programas. Y me temo que cuando volviste de Cuba.
1: Exacto.
0: Cuando salí de Cuba, como dice.
1: O sea, la que la próxima vez que venga tendré la voz así más radiofónica.
0: Pues tal y como pasa el tiempo, ni lo dudo. Estamos grabando el programa en pleno Mundial de Fútbol, lo que ahora llaman FIFA World Cup. Así que es el momento ideal para desempolvar esa colección de canciones futboleras que tenía cogiendo polvo virtual, eso sí, en un par de playlists, para darle salida con o sin historias relacionadas directamente con el programa. Este programa 332 y el próximo 333 van a ser futboleros, pero avisamos que si no te gusta el fútbol, si la roja te la trae floja, si eres de quien piensa que gol en el campo y paz en la tierra, si te crees por tanto moralmente superior pero te gusta Cienfuegos, no te gusta el fútbol pero te gusta Cienfuegos, estos dos programas te lo garantizo que te van a molar. Porque recuerda que estamos grabando en directo el 6 de julio, parte de cosas que grabemos hoy van a ir el día 13, por lo que no vamos a hablar demasiado o casi nada de cosas concretas, no digamos ya de resultados del Mundial. Es algo que si te interesa, incluso si te interesa, te enteras, está ahí, hay un bombardeo tremendo. El programa te va a gustar porque, mira, te diré que sin haber hecho un estudio científico real, pero con la sabiduría que nos dan estos tres décadas escuchando punk, no hay deporte, no hay actividad deportiva a la que se haya cantado más que al fútbol en los estilos que solemos pinchar aquí, ¿no? Lo que solemos poner aquí. Por lo que tendremos dos programas muy, muy, muy punks. Diría incluso que muy, muy, muy hoy. Y bueno, vamos a intentar ser poco obvios con las canciones que pongamos, pero también te digo que no van a faltar los clásicos. Y también te digo que te va a gustar porque, aunque tampoco sea el punk y el hoy lo que más te guste de lo que pones aquí, vamos a tener distintas historias, acercamientos diferentes, pues, al deporte de la pelota, ¿no? Al fútbol. Para empezar, y sin enrollarme más, que ya me estoy enrollando mucho, constatamos que se ha cantado en el punk a cientos de equipos, especialmente, ya lo decimos, desde esa subcultura skin, donde el fútbol es uno de los pilares, junto a los tirantes, la cerveza, a las hostias y el pelo rapado, ¿no? Los equipos ingleses se llevan la palma, habría canciones de hoy dedicadas a equipos ingleses tremendas. Por aquí hay canciones muy buenas y hay equipos como el Athletic Club o el Fútbol Club Barcelona, de los que podríamos hacer un programa solo para ellos, sin salirnos del punk y el ska y demás, sin tener que forzar mucho. Hoy vamos a hacer... Hoy. sí. Todas las canciones en este programa 332 van a tratar de forma más o menos directa de un equipo concreto. Todas No, me hace mucha gracia abrir el programa de hoy con todo un clásico que, como buena parte del movimiento skin de su Barcelona natal, evita mojarse hasta debajo del agua. ¿Para qué cantar jurando fidelidad a los colores de un equipo concreto y enfadar a los seguidores de otros si podemos decir algo genérico que vale para cualquier equipo, que vale para cualquier skin? Decir algo así como que el mejor siempre será el equipo local. Abrimos con Decibelios.

0: me hace mucha gracia. No, es que eso. Hoy vamos a poner canciones de equipos de todos los colores, nunca mejor dicho. Los Decibelios ya, año 94, disco Paletas y Bolingas. Local 15, visitante 0, el mejor siempre será el equipo local. Todos prefieren a nuestro equipo local. Y no dicen ninguna mentira.
1: Y es verdad, es cierto.
0: Totalmente. En la época en la que graban esta canción, en la que graban ese Paletas y Bolingas, año 94, últimos años 80, primeros años 90, fueron años muy, muy, muy violentos en el mundo de las gradas. Varios de los muertos que hay en el fútbol español son de esos años. Y el movimiento skin estaba de moda, con todas las comillas que le queramos poner aquello. Y era un movimiento además repleto de nazis. Nazis que encontraban en las gradas un espacio de apología política y en los alrededores de los estadios un espacio de impunidad. El año 91 es cuando se proclama la ley del deporte, que cambió muchas, muchas, muchas cosas del deporte profesional, que en aquel momento eran considerados únicamente el fútbol y el baloncesto. Con algunos cambios que ha habido recientemente hay alguna pequeña diferencia, pero básicamente es una ley que se llamó del deporte, pero se hizo para el fútbol. Y bueno, esa ley ha tenido también sus cosas buenas, que ha hecho que la experiencia de ir al fútbol sea muy diferente a esa experiencia que cantaban los Decibelios, para bien y para mal, ¿no? Ha habido esos cambios, como digo, para bien y para mal. Y precisamente sobre cosas que han cambiado en este deporte, en el fútbol, pero cosas sobre todo que deben seguir cambiando, cambiando a mejor, que es el cambio que nos gusta a nosotras, nos va a hablar el recluta pensador, desde tu mejorable experiencia, claro, de jugador de cantera en el Puerta.
2: Bueno, de cantera.
0: En el primer equipo todavía no has llegado, ¿no? No, me he perdido ese capítulo.
2: Me refiero que yo he escuchado más de la cantera de equipos famosos.
0: Bueno, pero no, bueno. Tu equipo es tan famoso para nosotros como
1: oye,
0: cualquier
1: no,
0: otro.
1: No es un equipo desconocido.
0: Y no
1: tampoco,
0: es un equipito,
1: ¿eh?
0: No.
1: El Puerta tiene su palmarés.
2: Bueno, yo lo que mejoraría del fútbol, empezando porque todo sea cuestión de huevos, de cojones, etcétera. Estas machirulidades no me gustan nada y pues el entrenador dice hay que meterle huevos, no sé qué. Y bueno, es como...
1: No se escucha demasiado,
2: claro,
1: además.
2: Sí.
1: Claro, porque tú lo escuchas desde el campo y se lo escuchas al entrenador y tal, pero en la grada también se oye todo el rato, además.
0: Sí, incluso con cánticos, desde las gradas, desde gradas antifas también, ¿eh?
1: No, claro. Y que al final a mí también me llama mucho la atención, porque los partidos femeninos no se escucha eso, ¿sabes? Se escuchan palabras pues como más representativas o más correctas, ¿no? Como, venga, con fuerza, valiente.
0: Échale ganas.
1: No, con valor, venga, sin miedo. Lo de sin miedo se escucha mucho, ¿sabes? En la grada cuando juega el femenino, por ejemplo, del Puerta, que algún partido sí que he visto. Pero, tío... O sea, las chicas es sin miedo y los chicos es con huevos.
0: Hasta los alevines y hasta los cadetes, sí.
1: No, desde los prebenjamines.
2: También depende del entrenador, que si es chico o chica.
0: Sí. Sí, justo eso, las entrenadoras hacen menos referencia a echarle huevos.
2: A ver, no lo dicen. Yo no he escuchado decirlo de una entrenadora. Pero también he de decir que solo he tenido dos.
1: Bueno, no está mal.
0: Ya has tenido más que yo, ¿eh?
2: Claro, pero que me refiero que hay muchísimos más entrenadores que entrenadoras. Que también habría una cosa que se nota.
0: Otra cosa a cambiar, ¿no?
2: Claro.
1: Bueno, ¿y tú vas a seguir diciendo huevos, cojones?
2: No. Yo pues echarle valor. Siempre digo cuando van a chutar o cuando van a mandarla afuera o un despeje, digo, ¡fuerte! Y hacen ¡paf! Bueno, y eso es todo por este tema. A ver, pasamos al siguiente. Precio de entradas. En España, en los partidos de España, las entradas orbitaban los 500 euros. Esto me parece muy abusivo porque los grandes fans, A ver, tener que gastarse 500 euros
0: a mí
2: me parece una pasada.
1: Claro.
2: Una persona. Una familia, van, pues si son cuatro, van 2.000 euros.
1: Claro.
2: Y es una barbaridad.
1: Sí, ya no es que sea una barbaridad, es que ¿quién se lo puede permitir?
2: Claro.
0: ¿No? Pues en el fútbol para los ricos. Uh-huh. Se lo han quedado para ellos.
2: Claro, pero aún así los campos están llenos. A pesar de todo. Uh-huh. Mala estancia, mala comida, tum, tum, tum, tum. Y al final los campos, los equipos, todos se llevan mogollón de dinero. Y claro, de ahí viene que los jugadores se lleven tantos millones.
1: Sí, claro, si al final es un negocio. Es un negocio que sí. Le implica todo. Y que no puedas ver un partido en abierto por la tele, por ejemplo, que tienes que pagar una plataforma para poder ver un partido. Si es que al final...
0: Sí, es una gincana de plataformas, además, ¿eh?
1: Sí. Es que además, es que es eso, al final se vuelve algo completamente elitista. Y eso se nota también, pues, en este punto que tenemos por aquí.
0: ¿Qué más puntos hay? A ver.
2: Que...
1: Aquí, este. El siguiente punto. Nos lleva justo al siguiente punto.
0: Nos llevamos los tres puntos.
2: Jugar en equipos de fútbol de barrio debería ser gratuito, porque hay muchísima gente que no se lo puede permitir. Y los que se lo permiten también es un pico para su salario y para su vida. Y bueno, pues debería ser gratuito en los clubes de barrio, porque a ver, si es un barrio rico, pues que se
1: jodan.
2: Sí, eso. Bueno, pero si es un barrio obrero, pues que sea público, ¿sabes? Que si no...
0: Sí, o sea, precios más simbólicos, como mucho.
1: Claro, pero es que al final te pones en un equipo, en una categoría alevín, como es la de recluta. Bueno. Una mensualidad, bueno, mensualidad se paga por año, ¿vale? El año te cuesta unos

0: con tus puños al al compañero o compañera.
1: No.
0: O con malas palabras al árbitro, árbitra. Árbitra se dice así, ¿no? Y bueno, pues que esto lo controlen más, sobre todo sus padres o los entrenadores, y que haya penalizaciones tipo pues estos partidos no estás convocado por
2: bestia parda.
0: Claro, por haber hecho guarro en un partido, aposta. Pero esto los entrenadores muchas veces no los hacen porque suele, no siempre, que los que marcan más goles o regatean más son los más
2: guarros.
0: Como, sí, eso.
2: Dilo, tú dilo.
0: Guarros.
1: Por lo menos los peores compañeros también, ¿no? Si dices que lo que paga la frustración con el compañero, van de estrellas.
2: Eso es. Que esto también es mucho lo que vemos en la tele y lo que nos viene desde fuera, ¿no?
0: Claro, el ejemplo de los jugadores.
2: Eso es.
1: Sí, sí,
0: que
1: sí.
0: También pasaríamos a este, como he dicho antes, machiluli...
2: Lo que sea.
0: Sí. Machilulidad.
2: Exacto.
0: Bueno, al siguiente punto. Chantajes, fichajes. Esto nos referimos que hay hay directores
2: directivos, sí.
0: Sí, de fútbol, de clubes que chantajean le dicen porque ven que es muy bueno. Pero no se lo puede permitir. Entonces dicen, este año te lo dejamos gratis. Y
2: te vienes a mi club.
0: Claro.
2: Claro. Hacen chantajes a los padres, así. Pues si se viene al club, pues no pagará...
1: Le becamos.
2: Exacto,
1: ¿no?
2: Sí.
0: Claro, que esto
2: sí,
0: debería ser ilegal. Porque...
1: Hay fichajes en categorías tan pequeñitas pues, como puede ser la
0: claro,
1: tuya, ¿no?
0: Claro.
2: Y menos.
1: Y menos también. Es tremendo.
2: Sí, sí, sí. Esto empieza a los 6, 7 años.
1: Y lo llamáis chantaje-fichaje.
0: Sí.
1: Es que me gusta, claro.
2: Esto si quieres luego nos extendemos un poco más porque vas a flipar. Vas a flipar lo que se ve entre niños. O sea...
1: Entre niños, sí, sí, sí.
0: Vale, pasamos al siguiente punto. Padres que meten presión y dan mal ejemplo. Aquí tenía un equipo en el Puerta, bueno, que se desmontó, lo desmontaron, y era que pues había un niño que su padre como que le metía mucha presión, ¿no? Y era como si no metes no sé cuántos goles te castigo o le amenazas por meter goles o por
1: es tremendo, ¿sabes? Porque no depende, no es un deporte individual, depende del equipo, depende del rival, depende
0: claro,
1: de los compañeros, depende de tantas cosas. Es terrible. Sí, sí, pues otra cosa a cambiar desde luego.
0: Sí, y dan mal ejemplo, pues, que ha habido considerables peleas en las gradas por, pues, porque a su hijo le han hecho una entrada muy fea, los padres han dicho no sé qué y ¡pum! Te espero a la salida.
2: Sí, sí. O sea, de aparecer tres Zetas en el campo, o sea, y esto estamos hablando de 9 años. Aparece el 3Z en el campo, de llevarse al entrenador a Plaza de Castilla, pasar la noche, de... O sea,
1: cosas
2: que... Sí.
1: El deporte es vida, me cago en la leche.
2: Sí, sí, muy sano. Muy sano. Pero todo esto venía de la grada, ¿eh? O sea, no te creas que los chavales estaban ahí flipando, me imagino.
0: Y...
2: Y esto también tiene mucho que ver con este punto que pusimos de la venta de alcohol en los campos de fútbol. Porque yo solo he visto avanzar según, a lo mejor están jugando un torneo, ¿vale? Torneo.
1: Sí, que son varios partidos.
2: Pegas ahí todo el día. Pues los torneos, o sea, los partidos del principio bastante bien, pero según iba avanzando el día y se iba cociendo la peña, flipas. Flipas. Pues eso. Y eso era, pues no se cocían por el sol.
1: Vaya, vaya.
2: Sí.
1: Pues muchas cosas que cambiar, ¿eh? En el fútbol.
0: Sí, todavía se nos ha... A ver.
2: Sí, nos queda el punto más delicado.
0: Sí, que los vestuarios que se cuiden muchísimo más y que se limpien más, que

0: tengan muchísimo más mantenimiento. Porque yo tengo suerte, mi campo está súper bien los vestuarios, será porque es público, pero en los campos privados, eso ahí no hay que entre.
1: Sí, yo una vez me colé porque me meaba. Y una ya es una señora que bebe café y no puede aguantar. Y entonces pues me colé en el vestuario de estos y me quise morir.
2: Ya, cistitis.
1: Prefiero que me vea el culo.
2: El Villarroque estaba más blando, digo, más limpio todo. Más
1: sí.
2: Ay, qué horror.
1: Y claro, y se nota mucho en un centro municipal, pues que la limpieza es también municipal y... La verdad es que en el canódromo, que es donde él entrena, está súper limpio, súper cuidado, súper todo bien. Pero claro, los campos privados, pues la cosa...
2: Pues tienen que
1: recortar. Hay que pagarla aparte.
2: Son unos cachondos.
1: Total.
2: Bueno, recluta, ¿más cositas o de momento con estas?
0: Ya hemos terminado.
2: ¿Ya hemos terminado?
0: De lo mío.
2: ¿Qué hay de lo mío? Pues hay algo más de...
1: Bueno, si se tuyo. Te ocurre algo, pues lo vas diciendo.
2: Sí, aquí micros, vale. Micros abiertos. Pues ya que te tenemos aquí, pues tenemos algo de lo tuyo. Seguimos con el programa con una canción sobre un equipo concreto. No es el Puerta Bonita, sino otro equipo. El Athletic Club de Bilbao, uno de los clubes más a los que más veces se les ha cantado, diría yo, en el punk rock, con temazos como este Herri baten arnasa de Arena 6.

0: Erri baten arnasa Arenesei significa el aliento de un pueblo y es una canción compuesta por este grupo, estos Arenesei, para el 10º aniversario de la Íñigo Cavacas Erri Armaila, la ICHH, que es la grada popular del Estadio de San Mamés. Es una grada que empezó siendo más bien un punto de encuentro de varias peñas, de varios grupos hinchas, y que si no me equivoco ha ido evolucionando a ser como un grupo, un colectivo, un grupo hincha en sí misma. Es un grupo además tremendamente politizado, empezando por el nombre. No podemos dejar de recordar quién era Íñigo Cavacas, un joven aficionado del Athletic que murió a manos de la Ertzaintza, de un pelotazo de goma en unas cargas policiales que hubo tras un partido europeo entre el Athletic y el Schalke 04, ya en tiempos ya tan lejanos como 2012. Y yo creo que os podéis imaginar la gracia que les hace a los cipayos aguantar los partidos, sí, partido también en la grada, por lo cual no lo tienen demasiado fácil. Pero ya lo habéis escuchado desde la intervención anterior del recluta. El fútbol que nos interesa va mucho más allá, pero también de gradas ultras y de futbolistas profesionales. El fútbol es un espectáculo de masas, lo tenemos muy claro, pero también es un deporte muy, muy popular, tan popular porque seguramente sea de los deportes así grandes más fáciles de jugar, más que otros que nos gustan mucho aquí, como puede ser el baloncesto. Para jugar al baloncesto necesitas una canasta, como mínimo, luego que bote, que no se puede jugar en plan cutre, pero siempre le falta algo, si no hay mínimo, la canasta y que el balón bote. El ciclismo, aquí hablamos mucho de ciclismo, el ciclismo necesitas una bici, no todo el mundo puede tener una bici. No digamos ya deportes acuáticos, ¿no? Necesitas la piscina, deportes que dependen de condiciones climáticas como los de nieve, los que son en mares, lagos, ríos, o los que requieren ya cosas carísimas como el motociclismo.
1: A ver, me gusta la halterofilia.
0: La halterofilia, que no es lo mismo, que seguro que no es lo mismo levantar unas pesas bien en el gimnasio que levantar un saco.
1: Pero
0: el fútbol puede ser un buen partido, pues un partido muy chulo, con un balón que esté medio digno y dos sudaderas en el suelo. No es lo mismo que todo bien, pero se puede y se puede muy bien. Cuando nos hablan de las grandes cifras del negocio, el deporte en general y el del fútbol en particular, nos centramos mucho pues en lo que cobra el Messi de turno, el jugador, en lo que ha costado tal traspaso, tal fichaje, en las comisiones que se lleva la gente y hasta en las primas por títulos que se va a llevar el equipo vendedor. Todo muy capitalista, incluso esclavista, ¿no? Porque estamos tratando a una persona absolutamente como mercancía privilegiada, en muchos casos, no en todos. Hay algunos deportistas profesionales, futbolistas, que tampoco cobran tantísimo como para que estén así, pero bueno, mercancía al fin y al cabo, privilegiada, ¿no? Mercancía. Pero esa es solo una parte y además, en realidad, a pesar de que las cifras son muy altas, es una parte muy, muy, muy minoritaria lo que sería el negocio del fútbol. En muy pocas categorías de cualquier deporte esto tiene importancia en los balances económicos, lo que se paga en traspasos, incluso en muchos casos lo que se paga en las fichas de los deportistas. Si luego si sigues el deporte, el fútbol más activamente, pues ya empezamos a hablar pues de lo que se cobra de derechos de televisión, lo habéis mencionado antes, lo que nos cuesta a los aficionados ver tal o cual competición. Entonces el máster que hay que hacer de esto está en Movistar, esto lo ponen en abierto, esto lo ponen en cerrado, ¿no? Lo que se hablaba de los fichajes para vender camisetas, que nos cuenta la importancia de ese negocio textil asociado al vestir como tus ídolos. La piratería, claro, que es escandalosa la diferencia de precio y casi nunca tanto de calidad entre una camiseta de imitación y una oficial. Los precios de las entradas y de los abonos que mencionabas.
1: Cuando no se hacen en el mismo taller.
0: Cuando no se hacen en el mismo taller y te ponen una cosita para diferenciarlo, o ni eso. Hay gente muy friki que se entera bien y gente que decimos, venga, te estás cachondeando de mí si esto vale 30 la imitación y vale 200 la oficial.
2: Claro, que en la tienda del Athletic Club una camiseta nueva vale 150 euros, creo que recordar.
0: Claro, es escandaloso.
2: Y otra cosa que hubo polémica por la nueva camiseta que incluía todas las provincias que hablaban euskera. Pues la zona sur francesa, Navarra y Euskal Herria, y todos los fachas de allí
0: de aquí,
2: se quejaron
0: de
2: aquí,
0: sí.
2: Y y porque no se sentían identificados. Y al final el Athletic pasó de ellos.
0: El Athletic la ha jugado muy bien. Dice, mi identidad es esta y me y sé que la reacción va a ser esta y no me voy a chantar. Es mi identidad. La han jugado bien. Más cosas del negocio, claro, lo que hablábamos. Esa camiseta es un negocio redondo, 150 euros. Y toca la identitario, sabes tu mercado. Sé que no voy a vender muchas en Madrid, pero...
1: No, pero es que a raíz de la polémica han subido las ventas.
0: Claro, eso es. Y tontos no sé. En el Athletic es un ejemplo en esto del fútbol negocio, de saber a partir de una identidad venderla bien. Hemos hablado de eso, los precios y los abonos, las entradas, lo que suben los alojamientos en ciudades donde el día de partido, digamos ya... Días de final, coge tú un alojamiento en Sevilla en el mes de abril. Absolutamente imposible porque se sabe que en Sevilla es la sede semifija de la final de Copa del Rey, por ejemplo. Y ya, eso nos vamos fijando más de lo que es el negocio del fútbol. Si es de lo que saben mezclar, que mezclar política y deporte es la norma y no la excepción. Mezclar política y deporte no es que en la grada uno saque la bandera palestina. Política y deporte son cosas como las cifras asociadas a la construcción y explotación de un estadio, digamos ya de estadios de máxima categoría, todos los movimientos urbanísticos que hay alrededor de la construcción y el derribo de un estadio, ¿no? En Madrid tenemos todavía muy reciente y todavía en ello la operación Mau Calderón, de esa venta de esos terrenos, y en marcha todo el trapicheo alrededor del que era conocido como Estadio La Peineta, el actual Metropolitano, en su día los terrenos de la Ciudad Deportiva del Real Madrid para hacer las cuatro torres, la reciente reforma del Bernabéu, les han hecho normativas específicas y les han construido el metro con dinero público, y también, porque aquí hay para todos, el run que hay de qué hacer con el estadio, que es propiedad de la Comunidad de Madrid, que utiliza el Rayo Vallecano en el barrio de Vallecas. Esto es lo que llaman los modernos colaboración público-privada en su máximo esplendor, y que en España y en el deporte viene de tiempos bastante inmemoriales. Pero todas estas cifras en realidad afectan solo a una minoría de clubes de fútbol, a los grandes, a la élite. Y es más, cuando profundizas un poquito más, ves que la mayoría, lo dicen en los medios económicos, la mayoría de clubes que hacen esto van a pérdidas. Salvo Real Madrid y Barcelona últimamente menos, por lo que publican los medios económicos, la mayoría de clubes de fútbol de la Liga Española pierden dinero al final de cada año. El Atlético de Madrid, por ejemplo, que nadie diría que está en un mal momento deportivo, es un club que tiene unas deudas acojonantes, impresionantes. Prácticamente todos los clubes van a pérdidas. Mueven mucha pasta, sobre todo en lo primero que decimos, las fichas de los jugadores, los fichajes, los traspasos, mueven mucha pasta, mucha gente se está forrando ahí, menos los clubes, porque los clubes, aunque la mayoría son sociedades anónimas, por ley, por esa ley del deporte mencionaba, lo que buscan no es ganar dinero, no es su fin principal como entidad, como empresa, es tener un resultado deportivo, y hacen lo necesario para tener ese resultado deportivo y ese retorno. Y entre medias sí, hay mucha gente que se forra, el primero el deportista, pero luego todos los intermediarios, ¿no? Pero las entidades como tal suelen ir a pérdidas. Donde sí hay mucho negocio, que sí es real, sí es muy fácil de medir, porque no hay tanta relatividad, no se depende tantísimo en realidad de los resultados, de que entre el balón o no, es de ese deporte base del que hemos estado hablando antes, ¿no? Los niños y niñas, cada vez por suerte son más niñas, gracias al trabajo de muchísima gente, muchas pioneras, son una fuente de ingresos tremenda para empresas de todo tipo, y las empresas deportivas también lo son. Son fuente de ingresos para esas empresas y de gastos para sus familias. Y aquí tenemos a una mamá de deportista. ¿Qué es lo que más llamativo que has visto en esta línea? De cómo dices, nos están sacando los cuartos jugando con la ilusión del chaval a un nivel escandaloso. ¿Qué es lo que has visto, que has dicho, que has flipado más?
1: Bueno, flipar en realidad flipo con todo, pero lo del tema de las equipaciones, la ropa y complementos, ¿vale? Porque los clubes suelen firmar pues un convenio con las empresas que distribuyen la ropa de que cambia la equipación cada 2 años. Y cada 2 años tienes que renovar equipación, que esto es equipación de entrenamiento, equipación principal, la equipación de la segunda equipación, la mochila, el abrigo, el chándal, la camiseta de calle, ¿vale? Pues, todo esto llegamos a 200 pavos, que te lo venden en un pack cerrado en el que tú no puedes elegir, pues no quiero 300 mochilas en casa, ¿por qué? ¿Para qué quiero 300 mochilas? No.
0: ¿Para qué quiere una Levin que va a jugar en Madrid tener el chándal del equipo?
1: Nada.
0: Con tener la equipación reversible, como se hacía antiguamente, ¿vale?
1: Claro, pues no, nada. Todo eso te lo tienes que gastar. Esto es una tomadura de pelo. ¿Qué pasa? Hay gente que llega al equipo a lo mejor en un año en el que es el segundo año de la equipación y al año siguiente se tiene que volver a comprar todo el pack de equipación.
0: Ajá. A luego los niños que entran en esos chantajes fichajes que están,
1: los chantajes, que están cambiando de equipo. Mira, cada estabas año. Hablando del femenino y está ocurriendo una cosa bastante curiosa y asquerosa al mismo tiempo, con dos equipos del barrio. Uno es el Puerta Bonita y el otro no voy a decir el nombre, pero el Puerta Bonita tiene un equipo femenino, ¿vale? Está el Puerta Bonita masculino y el Puerta Bonita femenino, y tiene de todas las categorías, y la verdad es que ha hecho un currazo en eso impresionante. ¿Qué pasa? Que otro equipo quiere hacer un femenino. ¿Por qué? Porque tiene tirón. Ya está. Pues ha cogido y está hablando con las jugadoras del Puerta Bonita y las está ofreciendo irse a su club sin pagar durante el primer año. Claro.
0: Esto es como la permanencia de los móviles, ¿no?
1: Exacto, me jodas. Ahí está el chantaje fichaje, ¿sabes? Y bueno, esto es a pequeña escala, esto es lo mejor que te puede pasar, o sea, lo más suave que te puede pasar, que no pagues el primer año, porque luego sí que es verdad que hay otros equipos que te ofrecen, pues a lo mejor vas a jugar en el Atleti de Madrid, vas a jugar en el Atleti CDHI, ¿sabes? Un equipo bajo, pero no vas a pagar, ¿sabes? Y entonces, pues claro, ahí te van captando. Y luego se oye, que esto yo no tengo ningún testimonio directo, pero sí que se escuchan cosas de a familias que les pueden pagar el alquiler de la casa, que pues ya son cositas un poquito mayores, según la calidad del niño.
0: Bueno, y he visto casos de agentes con niños muy, muy, muy pequeños que les van moviendo de un lado para otro. La verdad,
1: sí, es que también... hay captadores, ojeadores que se llaman, al final de la temporada normalmente pues suelen ir ojeadores, que tú ves de repente a un pavo ahí, a un tío, es verdad, coño, ves a un tío en mitad del campo mirando a los niños, que me da... Asqueroso.
0: Con gorra, gafas de sol y gabardina.
1: Gabardina, es que le falta la gabardina, porque suele ser verano, pero vaya. Y ahí pues están ojeando, y ahí pues sí, pues luego te llaman al niño y no sé qué. O también hay, joder, ¿cómo se llaman estos? Los, bueno, los de FIFA, que estos ya pues te consiguen contratos, te consiguen entrar en equipos un poquito más grandes.
0: Sin un agente es FIFA.
1: Y hay otra cosa que a mí me parece ya del postureo máximo. Por ejemplo, tú quieres hacer las pruebas para el Atlético de Madrid. Tú tienes que pagar para que le hagan las pruebas al niño, ¿sabes?
0: Joder.
1: Que esto es como, pero tío, o sea... Vas a pagar, vas a dejarte la pasta para que le hagan las pruebas cuando sabes que aquí ha habido un ojeador, sabes que a tu hijo no le van a coger, copón. O sea, pero bueno, como yo que sé. Joder, me hace ilusión que pise el campo donde entrenan, que no sé cómo se llama.
0: Sí, en Majadahonda, la ciudad deportiva.
1: Pues eso.
0: Cerro el Espino, que me ha venido de repente. Vale. Y con esto, ¿tú crees que esta movida es porque hay muchas familias que se creen que tienen a la nueva superestrella en ciernes? ¿O porque le hace ilusión al chaval? E incluso a ellos. ¿Todo el mundo es tan tonto que se cree que de verdad que su hijo va a llegar a profesional?
1: Le hace más ilusión a la familia que al chaval.
0: ¿Sí?
1: Sí. Sí. Normalmente hablan con más ilusión en las gradas, que con la gente que yo hablo al final y me relaciono, hablan con más ilusión ellos y ellas, que porque hay veces que te lo dicen claramente de sí, pues le vamos a llevar para que haga las pruebas para esto, no sé qué, que nos cuesta no sé cuánto, aunque él se quiere quedar aquí con sus amigos. Y es como, pero ¿a ti qué te pasa? Ya, la que quieres hacerle la foto en la puerta de la ciudad deportiva esta, ¿sabes?
0: Y con la equipación y todo rollo.
1: ¿Qué tremendo equipación? Si va a hacer las pruebas con el bañador. Sí, claro, tío, encima vas a pagar. Sí, tío, por favor.
0: No sé si ahí los clubes ven el sacacuartos total.
1: Claro, claro, es como irte un día a un parque de atracciones. Pero, ¡buah, mira, ya ves, el entrenador este! Que a saber quién es.
0: Paquito. Luego hay otro, por ir cerrando este bloque, hay otro tipo de negocio que yo flipa mucho, que es el de los torneos. se hacen una cantidad de torneos que están fuera del calendario oficial, que se pagan aparte, y mueven una pasta, ya no solo en mover al equipo, a los chavales, la chavala, a su cuerpo técnico y demás, sino todo lo que ofrecen de el alojamiento, la estancia de las familias para ir a animar. Eso es como un nuevo, un nuevo negocio que lleva existiendo muchísimos años, pero en los últimos hay empresas muy grandes metidas ahí, y ves que hay sitios que en temporada baja turística te meten eso y lo están petando, y es más rentable acoger un campeonato de España de cantera, por ejemplo, que acoger una final de Copa del Rey, porque hay que pagar menos cuota y viene mucha más gente en comparación. ¿Tú has vivido alguna historia de estas?
1: Sí, y además que vienen equipos extranjeros, ¿eh? O sea, que tú estás jugando ahí en un campeonato por la zona de Levante, suelen ser, además, y a lo mejor tienes a un equipo, yo qué sé, alevín del Chelsea.
0: Claro, y eso da mucho caché.
1: Da mucho pero caché.
0: Pero la hace ilusión al niño o a la familia.
1: Sí, claro, es como, no, pues mira, cuando acabó el cole me fui a jugar contra el Chelsea. O sea, que tiene que molar, al final mola. Es que mola, ¿sabes? Pero son campeonatos, además, que son muy caros. O sea, no te creas que son precios populares, precios familiares o algo así. No, es que a lo mejor por 3 días por niño estás pagando 300 pavos. Y no me lo invento porque
0: es la mitad de la temporada.
1: Claro, y luego págate tú también tu estancia. Claro.
0: Qué tremendo.
1: Es demencial. Es demencia.
0: Pues continuamos con más canciones futboleras dedicadas a equipos. Nos vamos a ir a la vieja Navarra, la pequeña localidad de Urroz, donde juega el Urozarra, que llegaron a estar, ojo ahí, no jugaron contra el Chelsea, pero llegaron a jugar en la tercera división, como nos cantaron en 1988 Tijuana in Blue. Urozarra, fuerza y garra.

0: Urotarra, Fuerza y Garra, la canción de los Tijuana in Blue, que era pues del año 88 en su disco A Bocajarro, ¿no? Esta es una canción que en mi caso yo la conocí primero por una versión que hicieron un grupo que se llamaba Estrago, va a hacer ahora los 20 años, la hicieron para celebrar la clasificación de los Osasuna a la Champions League, porque hay equipos para que ganar títulos es muy, muy, muy difícil, lo saben, pero clasificarse para la Champions, que bueno, que ahora la Champions se clasifican 4 o 5, en su día se clasificaba a 1 y era aún más difícil. Pero esa ya era una celebración. En lugar de cantar Urostarra Primera División, cantaban Osasuna, nos vamos a la Champions. Y de Osasuna nos sabíamos de chavales muchísimas, bueno, de chavales no tan chavales, nos sabíamos muchísimas, muchísimas canciones por un disco graciosísimo que nos bajamos del Emule, de yo que sé de dónde, y que nos fuimos copiando unos a otros en CD para nuestros viajes y aventuras etílico-festivas. Y quizás lo recuerdes, el Tecno Osasuna.
1: Por favor.
0: El Tecno Osasuna. Las canciones de grada que cantaban ahí los Indargorri y demás hinchas del equipo pamplonés, ¿no? Del equipo navarro, en plan bacalao cutral, descojone. Nos la sabemos de memoria, pero tranquilo, no vamos a poner el Tecno Osasuna, porque sin embargo punk osasunista hemos tenido que buscarlo, no conocía yo punk osasunista, me salía el Tecno Osasuna de pe a pa y hostia, lo que he encontrado es bueno. Dentro de esa, lo que me gusta llamar esa nueva ola euskalduna de punk hoy, de street punk, encontramos un temazo del grupo Nafarroa Mila Bosteneta Mavi, Nafarroa 1512. Nos vamos a la vieja Iruña para escuchar esta canción sobre el Osasuna que se llama Osasuna.

Osasuna de estos, Nafarroa, a ver, venga, a ver si digo el número correctamente. Amila Bosteun eta Amabi, 1512 en castellano. Es que las cifras en euskera se nos atragantan, ¿no? Esta es una canción dedicada a un equipo grande, pero ahora vamos a hacer canciones dedicadas a equipos de barrio. Nos vamos a ir al club del barrio de Prosperidad, pero no a la Prosperidad de Madrid, la Prosperidad de Salamanca. Vamos con una canción de un grupo que se llama Gauchori, que no les tenía controlados, pero sí que buscando canciones futboleras encontré esta divertida loa al fútbol de barrio, al fútbol de las viejas promesas del fútbol, con la que nos identificamos, con la canción que se llama sencillamente La Prospe.

0: La Próspera Gauchori desde Salamanca. El videoclip está en YouTube, bastante, bastante divertido. La combinación de colores roja y negra del equipo a mí siempre me ha molado. Una cosa, antes hablamos un poco de los estadios de fútbol. Prácticamente todos los clubes de fútbol de España, prácticamente todos juegan en estadios y entrenan en campos que son de propiedad pública, son cesiones públicas y pasa desde la élite hasta la base más base. Sin inversión pública, sin dinero de todos y de todas, no habría deporte ni profesional ni de base, o no lo habría al nivel que lo hay. Sí que hay muchísimos coles privados, clubes privados que tienen sus campos y tal, pero vas viendo niveles, vas viendo quién hay detrás de determinadas construcciones, y si no se hicieran determinadas vistas gordas o cesiones, habría muchos clubes de mucho nivel económico que lo tendrían negro. Aunque luego existe a menudo la mala costumbre de que muchos clubes se creen de que como les han cedido el estadio, es suyo y se olvidan de las cosas, cosa de la que en Pinto, por cierto, sabemos bastante, pero daría para otro programa, incluso para una novela de mafias y de terror, porque me han contado cosas bastante, bastante chungas que no se han meneado por no menear. También saben de qué va eso de que te cedan el campo y te estén mareando la perdiz en Lavapiés. Últimamente un club distinto del que hemos hablado ya aquí, un club donde lo más importante no son sus resultados, sino su labor social, un club que se de define incluso en su definición de Instagram, que es quizá la presentación al mundo ya de muchos equipos en todo el planeta, como un club con más de 600 niños, más de 50 nacionalidades, un club queer, un club que representa a España en el Mundial de gente sin techo, ¿no? De homeless es como lo han
1: Sí.
0: llamado. Un club que tiene una labor tremenda, como son los Dragones, las Dragones de Lavapiés, están sufriendo por mantener un estadio, un campo, que te diré que es hasta insultante llamar a eso estadio y campo. Es un sitio muy digno, es un sitio que mola mucho, que es muy bonito, muy romántico, pero que es el ayuntamiento cediendo un solar y les está costando, Dios ayuda, mantenerlo. Pero mira, para contarlo yo como lo estoy contando dando vueltas, como tenemos esa suerte de tener amigos y amigas hasta en el infierno, ¿no? Pues nos va a contar nuestra amiga Silvia, que estuvo por aquí, por cierto, hace un par de años también hablando de los proyectos de los dragones, de las dragonas. Pues ¿cómo está la cosa ahora con respecto a ese solar que tienen en el barrio de Lavapiés? Porque, ¿no? Resulta que llevaban un tiempo sin poder jugar ahí. Hola, Silvia.
1: Buenas, pues lo que nos está pasando en el barrio de Lavapiés, específicamente a los dragones y a las dragonas de Lavapiés, es que nosotros entrenamos en un solar en la calle Embajadores 18. Fue recuperándose a través de personas del barrio que estaban en desuso y como se pueden ver en nuestras redes actualmente, se ha ido recuperando, se ha ido limpiando desde el 2016. Tenéis imágenes de cómo se ha ido recuperando. Justo en 2025 se nos comunica que se van a empezar las obras, que en 2024 se presupuestó y se presentó el proyecto, pero en 2025, en ese verano, no podemos iniciar después la temporada del 25-26 porque van a empezar las obras. Entonces, esto genera que las pocas canchas deportivas que hay en Lavapiés, que es el Casino de la Reina, porque el centro deportivo de La Latina no se puede usar para fútbol, nos deja con que un montón de nuestras categorías tenemos que buscar sitios rapidísimamente. Hemos entrenado este año en el Colegio Santa María, la chavalería se ha tenido que ir a San Fermín Orcasur, entrenamos también en Retiro, ¿no? Hemos hecho pues las cábalas para sobrellevar esta temporada en unas condiciones del Colegio Santa María. El patio es muy pequeño, pues para unos benjamines que ya tienen energía, que necesitan más espacio de campo, ¿no? Y gracias a la colaboración de colegios y de otras entidades y de pico y pala, de llamar a puertas y búsqueda de centros deportivos, pues hemos sobrevivido. ¿Qué pasa? Que se inician las excavadoras. Y al mismo tiempo que se inician las excavadoras, se paraliza la obra, ¿no? Esto es noviembre del 2025. Se nos dice que sí, que para verano eso va a estar tal. La excusa que esta vez se encuentra es que debajo hay unos sótanos que han cedido, etcétera. Pero la realidad es que la excavadora está en se tiró todo el invierno en la misma posición, se han dejado morir arboledas que quisimos rescatar. Este último año, de la temporada del 24 al 25, conseguimos una donación de una empresa de instalaciones de césped que gratuitamente conseguimos, muy a pesar del ayuntamiento, dado que teníamos el campo lleno de boquetes porque hemos ido rehabilitándolo nosotros, que ha servido también de patio de uno de los coles del barrio. Por las mañanas, por las tardes hemos estado nosotros junto a otro programa del ayuntamiento, porque es un espacio cedido, ¿no?, del ayuntamiento. No ha habido intención de activar las obras. Intuimos que es una forma de seguir echando, ¿no?, a la organización del barrio, en este caso a nivel deportivo y de contención ¿no?, de un acompañamiento a los chavales desde el lado deportivo. Se supone que iban a empezar ahora en julio, va a ser después del verano. Se nos va a juntar con una obra de que van a sacar las gradas del Casino de la Reina, que está un poquito más abajo, que es el campo en el que estamos sobreviviendo este año. Esperemos que esa obra no dure más de ese mes para sacar cuatro bancos y poner cuatro bancos normalizados. Y bueno, tenemos reunión con el concejal el 21 de julio, creo que es. Y pues a ver qué noticias tenemos. Entonces hemos iniciado una campaña de difusión. La gente sabe en qué situación estamos, pero muchas gracias por darnos voz. Necesitamos ese campo para que los chavales tengan una cancha de calidad. Lo que nos da miedo es que una vez finalizada la obra, la gestión comunitaria que sea esta cancha sea otra, ¿no? Como que continuamente teníamos la visita de las personas que viajan a Madrid y que alquilan un B&B y que se querían meter a la cancha, ¿no? Convivimos con esta realidad también de gentrificación y turistificación, con lo que nos da bastante miedo que esta gestión se esté alargando sin tener en cuenta la necesidad de pues los menores que acuden a Dragones, el equipo fe, los diferentes equipos femeninos, el queer, las mamás dragonas, que se nos está quedando reducido por una gestión que se está alargando y no sabemos por qué.
0: Pues a ver, iremos siguiendo el tema, por supuesto, porque las Dragonas además es un equipo que no es precisamente desconocido, es un equipo muy popular, muy de barrio, pero que ha protagonizado una campaña publicitaria de Iberia, consiguió patrocinios de imagen grandes, pero ahí les tenemos, pues como se acaba de comentar Silvia, bastante fastidiados con algo tan básico como es dónde entreno, que es lo básico y fundamental. Me gustaría saber cómo hubiera escrito de haberlos conocido Eduardo Galeano, uno de esos escasos izquierdistas que trató al fútbol con el mimo, el respeto y el cariño que creo que merece, pues un movimiento que mueve a tanta gente, un deporte que mueve a tanta gente, merece al menos que se le tome en serio, ¿no? Un señor que escribió, pues, como esto de una de las gestas, no tan gestas en realidad, del fútbol de los años 90. En 1992, la cigarra cantora venció 2-0 a la hormiga trabajadora. En la final de la Copa Europea de Naciones se midieron Alemania y Dinamarca. Los jugadores alemanes venían del ayuno, la abstinencia y el trabajo. Los daneses venían de la cerveza, las mujeres y las siestas al sol. Dinamarca había perdido la clasificación y sus jugadores estaban de vacaciones cuando fueron llamados de apuro para que ocuparan el lugar de Yugoslavia, ausente por guerra en el campeonato. No tuvieron tiempo ni ganas de entrenarse, y el equipo no pudo contar con su más brillante figura, Michael Laudrup, jugador patialegre y certero que acababa de ganar el torneo europeo de clubes con la camiseta del Barcelona. La selección alemana, en cambio, llegó a la final con Matthäus, Klinsmann y todas sus estrellas. Alemania, que debía ganar, fue derrotada por Dinamarca, que no estaba obligada a nada y jugó como si la cancha fuera una continuación de la playa. Y la siguiente canción nos lleva a un sitio que tiene mucho que ver con la playa y con Dinamarca. Aunque no te lo creas, cuando lo escuchemos, nos vamos a California de la mano de Lars y de Hallfilm Casuals.

0: Acabamos de escuchar el himno de los San José Earthquakes, los terremotos de San José. Es un equipo de fútbol de lo que los estadounidenses llaman soccer, fundado en 1974, en la localidad de San José, en California. A diferencia de otras franquicias de ese país, desde su fundación no se han movido de la bahía de San Francisco, donde se unen las ciudades de San Francisco, San José y Oakland. San Francisco, San José, sí, suena todo muy castellano, porque es que desde la llegada de los primeros colonizadores a principios del siglo XVI y hasta mediados del siglo XIX, la lengua de la administración fue el castellano. Primero el de Castilla y después el de México, país del que fue parte. Pero no es la herencia hispanoamericana lo que nos lleva al fútbol de California, sino una particular herencia danesa. En 1971, en esa zona de California, una joven da a luz a su segundo hijo. Esta mujer se llama Mina D'Apello y es la persona más importante de esta historia. Su hijo se llama, al nacer, Lars D'Apello, pero 3 años después, cuando el señor D'Apello se desentiende de su familia, que viene el aborto masculino, Mina recupera su apellido original y su hijo pequeño pasa a ser Lars Frederiksen. Mina lleva ya muchos años en California, pero es danesa e insiste en que sus hijos tengan relación con su familia que sigue en Europa. Lars pasó una larga temporada con su abuelo y su hermano cerca de Copenhague, después de la separación de sus padres, y allí aprendió a jugar al fútbol en un descampado. En 1980, la escuela de San José, donde estudia el pequeño Lars, recibe la visita de los San José Earthquakes, un club de fútbol recién creado. Entre los jugadores que visitaron el centro estaba nada menos que George Best, que jugó un año en ese equipo. Y Lars se flipa, porque ese es el deporte al que él juega con su abuelo, pero que sus amigos norteamericanos no comprenden. Desde ese 1978, con altibajos, Lars ha sido seguidor y después abonado de los Earthquakes. Y también ha hecho otras cosas. Estuvo en un internado por pequeños delitos en su adolescencia, por ejemplo. Se hizo punk. Y gracias a eso su madre le habló de por qué ella había salido de Dinamarca. Y resulta que Lars y su hermano Robert eran grandes administradores de los Pistols. Y un día su madre los pilló cosiendo esvásticas en la ropa. ¿Qué? ¿Cómo? Entonces Mina sentó a sus dos hijos y le habló de la ocupación nazi en Dinamarca. Quizá vosotros, como nosotros, no sabéis mucho de este momento histórico, así que hemos estado leyendo un poquito. Los nazis invadieron Dinamarca en 1940 y el gobierno danés aceptó inmediatamente rendirse si se permitían evacuar a los judíos. En principio la ocupación encontró poca resistencia, especialmente porque fue inesperada y los alemanes teóricamente iban a permitir que el país siguiese siendo autónomo, aunque sometido al control militar. Incluso muchos judíos decidieron quedarse porque en realidad no se sentían amenazados. En un primer momento ni siquiera se prohibieron los partidos comunistas o las organizaciones abiertamente contrarias a los nazis, pero esta situación no duró mucho. La represión fue aumentando conforme pasaban los meses y también la resistencia. Después de varios recortes de autonomía, el líder de las SS, von Däniken, acabó tomando personalmente el control del país y asesinando a comunistas, sindicalistas y miembros de la resistencia. Varios miles de ciudadanos daneses huyeron para unirse a los aliados y dentro del propio país organizaron huelgas y sabotajes. En 1944, la Gestapo toma el control de Dinamarca oficialmente, acabando con la última organización autónoma que le quedaba al país, la policía. Como anécdota, los policías daneses fueron tan reacios a reconocer a los nazis que casi todos terminaron siendo deportados a Alemania, donde murió un buen número de ellos. Es cierto que también hubo muchos daneses nazis, colaboracionistas o entusiastas que se alistaron al ejército alemán y que formaron batallones de voluntarios que fueron a luchar contra la Unión Soviética. Pero el país destacó en la defensa de los judíos. Muchos de ellos no quisieron marcharse cuando pudieron hacerlo y en 1944 se decretó su deportación obligatoria a campos en Alemania. La respuesta del pueblo danés fue tan ejemplar que solo murieron 51. Una enorme operación de desobediencia civil llamada rescate a los judíos daneses, consiguió salvar a más de 5.000 personas y sigue siendo hoy en día uno de los grandes orgullos nacionales. Bueno, pues nuestra protagonista Mina había vivido aquellos hechos y su hermano mayor había participado en aquella resistencia. Ella entonces era solo una niña, pero presenció cómo fusilaban a varias personas de su familia. Sus padres decidieron mandarla a Estados Unidos con unos familiares para protegerla de la barbarie y por eso, cuando unas décadas después sus hijos estaban cosiendo esvásticas en su ropa, pensó que debía contarles algo sobre el nazismo. En 1991, Lars debutó como guitarrista en UK Soups. Joder.
1: Very good.
0: Okay. Poco tiempo después le ofrecieron unirse a una banda de conocidos suyos que estaba a punto de grabar su primer disco, Rancid, con la que hoy aún sigue. También forma parte de The Old Film Capsules, el grupo con el que abríamos este bloque. La anécdota de las esvásticas y su madre es una de sus favoritas, porque hay muchas entrevistas en las que la cuenta. Pero es que Lars habla mucho de su madre. En otra entrevista, en 2019, hablaba así del socialismo. Billy Bach dijo que tenía el socialismo en el corazón y creo que eso era lo que tenía mi madre. Pensaba que todos deberían tener una oportunidad. Todos deberían poder comer y vivir una vida digna, ser tratados con respeto. Se debe juzgar a alguien por sus acciones, no por su color o su religión. Y eso es algo que todavía tengo dentro de mí y que me guía por el mundo. Mi madre fue la única que nos sacó adelante y nos transmitió un gran sentido de la moral, la historia y su cultura. De niños no había religión en casa, tampoco había otros daneses cerca. Pero mi madre nos inculcó esa idea danesa del socialismo. Estaba muy orgulloso de su cultura y de sus valores. Lars es guitarrista de Rancid y de la banda con la que abríamos, Lars on the Old Film Capsules. El nombre también tiene raíces futbolísticas, porque Old Film, que es que no sé cómo se pronuncia.
1: Old.
0: Es algo así como el derbi escocés entre el Rangers y el Celtic de Glasgow.
1: Sí, sí, y además casuales también. El movimiento casual es una subcultura que hay dentro del mundo ultra, del mundo de las gradas.
0: Eso es.
1: Donde esos que pretenden pasar desapercibidos, que no llevan bufanda, ni camisetas del equipo, ni del grupo ultra, para despistar a la policía, a los primeros, y también a los hinchas rivales y liarse hostias así lo más rápido posible. O sea que sí, es una referencia futbolera de primer nivel para descansar un poco. Y viendo que está clarísimo que al amigo Lars le flipaba el fútbol europeo, viendo además las referencias que cogen, pues vamos con una de las canciones más relacionadas con violencia en las gradas, con hooligans, con punk hoy, sin ser realmente en origen nada de eso, sino siendo una simple canción infantil. Vamos a hablar de Pompas de Jabón, pero con mucho hooliganismo, con los Corny Reyes y su I'm Forever Blowing Bubbles.

0: no es la primera vez que la ponemos, esta I'm Forever Blowing Bubbles de los Cockney Rejects. No es la primera vez que lo ponemos, tampoco que lo contamos, pero esta canción infantil sobre hacer pompas de jabón es el himno oficioso del West Ham United. Ellos lo dicen bien pronunciado con su acento Cockney, West Ham, nosotros, West Ham, porque yo qué sé, somos de aquí de Madrid, ¿no? Del bar, el equipo de fútbol de Premier League, aunque últimamente creo que estaban subiendo y bajando, del barrio obrero del mismo nombre en Londres, famoso gracias a estos fabulosos Cockney Rejects. No se les ocurrió a ellos la broma de hacer una canción infantil para hacer el hooligan en la grada, ni siquiera, como creía hasta esta misma mañana, era broma de los hooligans del West Ham, los violentos y no precisamente antifascistas, aunque no necesariamente fascistas, Intercity Firm, la ICF. La cosa viene del fútbol antiguo. La tradición cuenta que el entrenador del club en los años 20 comparó a un joven jugador con un niño que salía en un cuadro que se utilizaba mucho en publicidad, un cuadro llamado Bubbles, del autor John Everett Millais, porque con su melena rubia pues se daba un aire. Y desde entonces en el estadio les dio por hacer pompas de jabón, primero para loar a este jugador y luego ya, pues como una tradición habitual del West Ham. Y que llama bastante la atención porque es un contraste muy llamativo. Las delicadas pompas de jabón con un equipo que se define a sí mismo, los Irons, los de hierro, porque es un equipo originalmente fundado en el seno de un astillero a finales del siglo XIX. Su equipo son dos martillos cruzados y que encima tiene una de las crews de hooligans con más fama de violentas. Pero vamos a volver a California con este Lars Friedrichsen para que nos hable del equipo de San José, que aunque sea más bien fútbol un poco más moderno, no tanto tratándose del fútbol yankee, un equipo de los años 70, tiene algo que ver quizá con equipos como el West Ham en lo que nos va a contar ahora.
1: Pues así habla de los Earthquakes. Somos un equipo de clase trabajadora, al menos las raíces están en la clase trabajadora. No somos como Los Ángeles Galaxy. No somos un equipo con mucho dinero para atraer todas las estrellas, pero estamos en San José. Quiero decir, ¿qué más hay en San José? Está Silicon Valley, pero no hay nada más, nada para la gente normal. No hemos tenido nunca ni siquiera un buen equipo de fútbol americano o béisbol. Lo único que teníamos hace 30 años era un campo de fútbol como el de un instituto. Fíjate que David Beckham ni siquiera quería jugar ahí. Cuando los Earthquakes jugaban contra los Galaxy, siempre pedían mover el partido al estadio Stanford.
0: Joder, las estrellitas.
1: Las estrellitas. Porque aparte de sobre su madre, Lars habla mucho sobre fútbol. Opina sobre jugadores, estrategias, conoce muchos estadios de Europa y de Latinoamérica y sus aficiones. En los momentos más bajos de los Earthquakes se volcó en el fútbol inglés y

0: se hizo fan de Millwall. ¿Qué?
1: El Millwall.
0: Ah, Millwall. Por influencia del grupo inglés La Resort. Y por molestar a su hermano, que era del West Ham.
1: Como los Corny Reyes.
0: Eso. Es que lo inunda todo el fútbol, copón.
1: Sí, sí.
0: Sabemos que conoce mucho de los estadios de Europa y Latinoamérica y que de Norteamérica le gusta mucho ir a Toronto porque cree que el Toronto Football Club es el que mejor ambiente futbolístico tiene de ese continente.
1: Toma ya.
0: Y cuando en 2018 estaba preparando el que iba a ser el segundo disco de All Fine Casual, se fijó en que la camiseta de la selección danesa que llevaba su primo tenía la cara de un barbudo dibujada. Esta es la camiseta oficial de la temporada 2016-17, no la del Mundial, por si queréis buscarla. Lars preguntó por ese personaje y su primo le habló del héroe mítico Holger Danske, que se supone que defendía al pueblo de los tiranos y luchó contra Carlomagno. Empezó a darle vueltas a la idea de llamar así el disco que estaban preparando. Al contárselo a su madre, ella le contó que aparte de la figura legendaria Holger Danske, fue el batallón de la resistencia antinazi en el que luchó su hermano Vigo, es decir, el tío de Lars. Así que el disco publicado en 2019 terminó llamándose así, no podía llamarse
1: estaba,
0: de otra manera.
1: Claro, estaba, era visto.
0: Que no nos confundan las runas y las referencias vikingas. El disco, como el resto de la producción musical de Lars, tiene una posición política muy clara, que no es la de extrema derecha. Así lo explica él mismo en otra entrevista. El hardcore y el street punk son variados, pero siempre ha habido un antifascismo universal en ellas. Siempre hay política en nuestras letras. Es lo que soy. Hablo de mis cosas porque es mi plataforma. Y claro que no voy a obligar a nadie a creer en las mismas cosas que yo. Estoy a favor de la libertad de expresión. No creo que deba haber ningún tipo de censura en el arte, en la música, en el discurso. Pero claro, si alguien está siempre haciendo discursos de odio y recibe un puñetazo en la cara por eso, debería pensar un poco lo que está diciendo. Es cierto que cada vez es más difícil discutir sobre política, pero hay cosas, el machismo, la homofobia y el racismo van más allá de las discrepancias políticas sobre las que puedo discutir. Para mí, son la diferencia entre el bien y el mal.
1: Muy bien hablado el señor Lars. La verdad es que mola mucho que el himno oficial u oficioso de tu equipo sea una canción de punk u de hardcore. Cuesta, ¿no? Ya que el himno no se alterará de los años 60, porque una cosa que me llamó la atención, se puso de moda en aquella época, 60, 70, 80, incluso había empresas especializadas en componer himnos que ofrecían su servicio a los clubes, pues hay tantos himnos, sobre todo de clubes no especialmente grandes, prácticamente iguales, porque los compuso todos la misma empresa, que tiene como ciento y pico himnos, himnos y anuncios publicitarios registrados, es tremendo. Cuesta, porque sí, vamos a reconocer, aunque sea la música que nos mola, por megafonía, la tralla punk, la tralla hardcore en un estadio, en un evento público, cuesta un poquito. Luego, en demasiadas ocasiones, también pasa una cosa que es verdad, que está muy vinculada a la canción punk sobre el equipo, al grupo ultra en cuestión, y los clubes a veces se curan un poquito de espanto al respecto. Debe estar muy asentado para que tu canción de punk sobre el equipo suene por la megafonía del estadio. Salvo que seas un equipo pequeñito, un equipo modesto, y que resulta que los gestores son más punkis que el copón. En 2019, ya para cerrar esta hoguera 232, los Cops sacaron una canción incendiaria, como les toca siempre, que estrenaron en el Festival Caliqueño Rock que se celebraba en la localidad ilerdense de Lluneda. Los Cop eran un fijo en este festival, que ya no se celebra como tal, no sé qué cosas ha habido ahí. Y cuando interpretaron la canción la primera vez, se subieron decenas de personas de allí del pueblo, de Lluneda, que es un pueblo relativamente pequeño, con antorchas y bengalas, y decía, joder, dice, la canción es el himno del festival, pero no, es el himno, pero del club de fútbol Lluneda, cuyo lema es precisamente, imitando el This is Anfield, I soy Lluneda, que es la canción que vamos a poner. Es un equipo que juega en la segunda catalana y efectivamente viste, como dice en la canción, de rojo. Porque si te fijas en la canción, dice, hablan de un equipo y una afición. Es un himno futbolero, pero como no nos pegaba que los Cop cantaran una canción futbolera, pensaba que era una apología al pueblo de Lluneda y al incendio y a las llamas, como siempre.
0: Pues
1: así,
0: no.
1: Pues no. Así que nada, compañeros, por hoy terminamos esta hoguera 332. Gracias, recluta, por regresar. Nos vemos en el siguiente, ¿no?
2: Sí, claro.
1: Gracias, soldada.
0: Gracias a ti.
1: Y nos vamos a Yuneda con los cops.

0: por ahora. Sí, o por lo menos esa denuncia por ahora.
1: Por ahora, esto es lambada el desenlace.
0: Sí, lo llamamos así.
1: Sí, sí, sí. Volviendo a ese programa de hace 2 años, de cuando se leyó el comunicado de que nos habían denunciado, fue mi primer programa.
0: No hablé,
1: estuve en, pero esto era pues en la época en que yo pensaba que iba a hacer un programa diferente en Radio Malva y que yo solo venía a aprender la técnica. Pero bueno, las cosas pasaron de otra manera y he acabado en Tofuria.
0: Bueno, lo que ha unido Lambda, que no lo separe Lambda.
1: Exactamente. Bueno, y aparte de estas dos charlas ya para pegar el broche final a la lambada, tenemos dos canciones. La primera canción será de Downtown Boys, que es una banda que en realidad mucho boy no tiene. Es un grupo de maricas y boyeras hispanoamericanas, o no sé, como latines, como dirían en Estados Unidos. Son de Estados Unidos, pero cantan tanto en español como en inglés. Les vi hace 400 años en Londres cuando vinieron al Bentfest, al festival de punk queer. Y sí, son muy guays, acaban de sacar un álbum nuevo que se llama Public Luxury y vamos a poner su primera canción que se llama No me jodas.
0: Y para acabar el programa, como está ocurriendo esta campaña de intoxicación, que la resumiré básicamente en que en cuestión de 2 años hemos pasado de ser terroristas de la extrema izquierda radical a ser del PP, según los ladridos que da la peña del Lambda, pues vamos a poner una versión maravillosa de Cuidado de Escorbuto, que han hecho una banda de Pasto, el sur de Colombia, que se llaman Los Coyotes de la Cumbia. La verdad es que tienen temas bastante chulos, esta peña.
1: Sí,
0: les he estado mirando.
1: Sí, cumbia queers no son las únicas que hacen versiones cumbia de temas punk clásicos.
0: Total. Exactamente, no tienen el monopolio, pero es una bandota también. Pues nada, tú querías comentar alguna cosilla más, ¿no? De algún artículo que ha salido recientemente.
1: Sí, sí, para acabar, pues comentaros que justo hoy me he encontrado... Bueno, lo gracioso es que me lo encontré porque me encontré la traducción al inglés... En Regeneración Libertaria, que si no me equivoco es el sitio donde se publican artículos de varias colectivas anarquistas especificistas o platformistas del Estado español, bueno, he encontrado un artículo buenísimo que os recomiendo muchísimo sobre un tal Don Diego de Liza, que es la colectiva que está activa en Madrid y en Granada. Y bueno, se llama, no lo voy a saber decir en portugués, no me acuerdo exactamente cómo es, pero bueno, el título es en portugués, pero es básicamente Los perros ladran, la caravana sigue, que trata pues de todas estas historias en plan de, bueno, has cometido un error imperdonable y te vamos a cancelar y te vamos a echar de todos los espacios por un tema personal, por sí, todas estas movidas internas que al final pues hacen que paralizan los movimientos, ¿no? Por supuesto, como siguiendo nuestra línea en el programa de anti-antipunitivismo, esto no quiere decir que vengamos de todo esto de ay, no, no, es que es de esto de proteger agresores, ¿no? No está diciendo eso, pero sí que está hablando de que hay ciertas situaciones que nos pasamos de rosca y luego entonces nadie hace nada. Y habla mucho pues eso de la responsabilidad colectiva e individual, que me parece muy interesante.
0: Sí, desde luego está muy bien. A mí me ha parecido que le faltaba algo más de tener en cuenta los privilegios de la peña, sobre todo la que pilla y la que hace pillar. Pero el artículo está muy bien y sé que en Ontofuria hay gente oyente bastante guay que tiene militancia en organizaciones con pretensiones más amplias que un colectivo pequeño, o incluso también un colectivo pequeño. Echarle un vistazo porque os dará herramientas de cara a cómo afrontar esos perfiles de peña que pretende que el colectivo sea su lugar donde vomitar su mierda, hablando en plata. Y dicho esto, estoy bastante mejor que hace dos programas. No sé por qué será. Hay algunas personas que tienen que ver en ello y alguna puede que no me escuche decir esto. Pero mañana me voy de viaje, así que nos vemos en septiembre. Puede que, si un maricón con el que voy a hacer gran parte de mi viaje se ofrece a ello, mandemos algunos audios para Alto Furia.
1: Oh.
0: De por dónde vamos, qué estamos haciendo y de qué va el siguiente programa o lo que sea.
1: Cuaderno de viajes.
0: Sí, sí, sí, puede ser. A ver si se deja el otro maricón, que todavía no se lo he comunicado. A lo mejor se entera escuchando Alto Furia.
1: Pues posiblemente. Bueno, pues hasta pronto.
0: Mac. Mac. Y Coraeta.
1: Y Abdera.
0: Abdera.
2: ¡Tres barris!

0: cor, no vos veig. Ahí, queer cor, voleu cantar un poquet? Ahí!
1: Bueno, hemos estado cantando el queercore a lo largo de la manifestación. Se iba varios de componentes del grupo, pero si os apetece, cantamos algo rápido antes de iros.
2: ¡Sí!
1: Y aquí somos en el Boycott Gay Game. Bueno, están llegando mis compañeros, creo, que me van a matar, que bueno. A ver, ahora, un aplauso por... Venga, adelante. Bueno, si queréis cantar con nosotros, es bastante sencillo. La letra, hemos repartido algunos, y va así.
3: Sí, por favor, ¿eh?

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1: Continúen las unidades de género y el desproveimiento de hormones para las transfems. 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

0: ¿Ya empezamos? Sí, vale, todo tuyo.
1: Estás en Topuria. Bueno, en realidad no, pero un poco sí, porque seguramente esta charla se vaya a reciclar en algún programa veraniego de Topuria, si a todo el mundo le parece bien. Entonces, no hace falta que grabéis, ni que hagáis fotos, ni nada. Lo podéis tener como en vuestra memoria y se os refrescará este verano. Bueno, estamos aquí personas de Topuria, que es un programa de Radio Malva, y personas de Radio Malva, para hablaros de un conflicto que llevamos arrastrando ya casi 2 años, a raíz de que en un programa hablásemos del maltrato laboral que había ejercido Lambda, la asociación LGTBI de Valencia. Antes de explicaros todo esto, un resumen rápido. Topuria es un programa hecho por y para personas de la disidencia sexual y de género, que esto a Lambda se le ha olvidado, ¿vale? Pero es importante que lo repitamos, en el que se tratan varios temas de antiautoritarismo, transfeminismo, liberación animal y un poco pues lo que nos apetezca ese día, ¿vale? Es un programa de humor, ¿vale? Es muy importante que es un programa de humor en el que se dicen muchas barbaridades, porque pues 3 personas valencianas y una persona valenciana de adopción, pues barbaridades es lo que hay. Y ahora, si quieres continuar tú hablando del programa y de lo que pasó.
0: Tampoco sé qué cuál va a ser el orden. Bueno, en fin, es que no sabría por dónde empezar porque es tan amplio. En realidad, algunas de las personas que estamos aquí pertenecemos o hemos pertenecido al Orgull Critic, que es un colectivo que lleva desde 2009 haciendo una programación alternativa y anticapitalista a la manifestación oficial y la programación oficial que hace el colectivo Lambda. Ha habido épocas muy diferentes con Lambda entre las relaciones entre los dos colectivos. Algunas han sido más afines, otras han sido menos afines. Tendría mil anécdotas para contar. Desde luego, simplemente teníamos una coexistencia pacífica en muchas épocas. A veces no, a veces sí. Pero claro, nos fuimos enterando de que había una situación de maltrato laboral dentro del colectivo Lambda, porque también algunas de las trabajadoras no lo dijeron, ¿no?, y pidieron ayuda para ello. Entonces iba a publicarse un artículo en la directa, no se terminaba de publicar nunca, y llegado cierto momento, como no se terminaba de publicar nunca, dijimos, pues venga, vamos a hacer una entrevista hablando con una persona que ya tenía los juicios resueltos, o sea, había ganado todos los juicios, porque esto es un tema muy importante, no sé si hablarlo yo o se va a hablar más tarde, ¿no? Pero la cuestión es que Lambda perdió todos los juicios a nivel laboral, ¿no? Entonces decidimos hacer este programa para poner el foco, ¿no?, en que estaba habiendo un maltrato laboral dentro de Lambda. Y bueno, Lambda lanzó toda su artillería pesada contra nosotras. Vio que podíamos ser un eslabón fácil, porque bueno, éramos peña en general precaria, un colectivo pequeño, de una radio pequeña. Bueno, tampoco es tan pequeña Radio Malva, pero bueno, me entendéis, ¿no? Lambda es un mostrenco gigantesco que tiene unas subvenciones que anualmente, si no estoy mal enterado, superaban 1 millón y pico de euros, así que pues éramos una hormiguita, ¿no?, a su lado, a nivel económico por lo menos. No sé, igual vuelvo a hablar después porque tampoco hay algunas cosas que quería decir, igual las digo más tarde. Solo quería comentar que también Radio Malva ha recibido muchísimos apoyos en este contexto. La denuncia fue para 3 personas físicas, una ex trabajadora y 2 miembros de Topuria, que también lo eran del Orgull Critic en ese momento, y contra la propia radio. Se nos pedían 240.000 euros de responsabilidad civil, y los delitos en general, sumados todos los que nos imputaban, podían suponer 5 años de cárcel. Que esto en general nunca acaba ocurriendo, pero era una losa que teníamos al final en la cabeza que podía ocurrir. Además, había una persona imputada por otro juicio. Esto Lambda lo sabía porque había tenido un mínimo de mediatización en ese momento. Una compi había sido denunciada por Lidia Falcón, que es una conocida transfoba, también por delito de odio, porque bueno, ahora contaré los cargos de Lambda rápidamente. Y bueno, la cuestión es que era por un tuit que había publicado, que bueno, recientemente ha salido una sentencia diciendo que ahí no había delito, afortunadamente. Pero Lambda utilizó esto sabiendo que esta persona tenía más papeletas que nadie, y por ser una persona trans había pasado esto, ¿no?, de la denuncia. Lambda utilizó esto dentro de su nota de prensa para justificar que nos había denunciado, diciendo que había una persona muy peligrosa dentro de las personas denunciadas porque tenía un juicio por amenazas pendiente, obviando completamente que la denunciante era quien era y la persona denunciada era quien era. De hecho, en la denuncia a veces parece que lo que ha ocurrido es que un programa de fascistas ha criticado a un colectivo LGTBI, no que un colectivo de peña tras Marica Vigoyo, que a nivel de escala social está bastante por debajo de gente mayoritariamente cis, blanca, que cobra salarios de 2.000 y algo euros para arriba, pues parecía que éramos un grupo de fascistas, ¿no? Que estaba insultando a un colectivo LGTBI. Estrategias propagandísticas, ¿no? Que tienen. Como ha dicho antes mi compi, pues somos un poco hartas en el programa, y entre los apoyos que ha tenido Radio Malva en esta movida, y también era una razón por la que queríamos hacer esto, ¿no? Como forma de reparación, porque el ANDA no nos va a dar nunca una reparación en la movida que nos ha hecho, porque reparar el daño que ha hecho sería reconocer que maltrata laboralmente a su plantilla, y las 5 personas que hubo en esa remesa no han sido las únicas, ni lo habían sido, ni lo han sido posteriormente. Implicaría que maltrata a la comunidad LGTBI que dice defender, ¿no? Y por la que cobra las toneladas de subvenciones que recibe anualmente. Aunque bueno, igual el PP les ha recordado un poco, ¿no? Pero bueno, siguen recibiendo una pasta que yo creo que no veré en toda mi vida, cada año que el ANDA recibe esa subvención. Así que, por una parte por reparación y por otra parte para compartir experiencias que hemos tenido con otra peña, porque lo que ha ocurrido a Radio Malva puede volver a ocurrir, además en un contexto en el que colectivos institucionales están cada vez más derechizados junto a un partido socialista que al final es el que les sirve de correa de transmisión, el que les da esas subvenciones, que también está bastante derechizado en muchos aspectos, ¿no? Que luego tenga sus cosas de que sigue pareciendo progres, pero en realidad no lo son. Y bueno, como he dicho antes, que somos unas hartas a menudo en el programa y no dejamos títere con cabeza. Entonces, tuvimos un taller de libertad de expresión que nos dio, que nos llegó gracias a la Red Estatal de Medios Comunitarios, que es una organización estatal, bueno, es una red, es lo que dice el título, a la que pertenece Radio Malva hace poco. Nos ayudaron un montón en la campaña de conseguir pasta y de conseguir difusión. Y este taller pues nos instruyó un poco en qué límites tenemos a la hora de qué cosas podemos decir. Yo la verdad es que he de decir que lo que me dio claro después de ese taller es que te pueden denunciar por cualquier cosa. O sea, sí, dicho. Pero claro, también hay ciertas estrategias y ciertas cosas que puedes medir un poco muy a ojo, en realidad, ¿no? Decimos algunas cosas en el programa que fueron utilizadas para la denuncia, como que el coordinador general merecía un palancazo en la nuca, que daban ganas de quemar la sede de ANDA.
1: Muy divertido que solo se tomó esa frase, pero la frase siguiente, que era jaja, nosotros no le vamos a pegar a nadie porque no tenemos ni media hostia, se obvió. Quiero decir, se descontextualizaron totalmente frases que se dijeron en el programa y se pusieron en una nota de prensa, frases que eran de otros programas y cosas totalmente descontextualizadas en las que no se podía ver que era un programa de humor. Y ya, dejo que diga.
0: Bueno, también hubo bromas sobre que alguien estaba aprendiendo a cortar frenos de coches, y también, perdón, es que me hace mucha gracia, lo siento, es que esta cosa la interpreto con humor. Alguien dijo que ojalá ocurriera un atentado en los Gay Games, que tienen lugar próximamente, en el mes que viene concretamente. Tendremos algo horrible aquí en Valencia, que os recomiendo venir a ver la charla que tenemos mañana a la misma hora en esta carpa, en realidad, porque este va a ser en la otra, pero al final va a ser en esta carpa. Bueno, así que todo esto quedó demostrado por varios tribunales, por la Fiscalía de Delitos de Odio, que esto no era constitutivo de delito. Pero sí que es cierto que al ser tan, no sé qué adjetivo utilizar, ¿no? Igual fuimos un poco ingenuas. Esto le sirvió como carnaza a la ANDA para poder denunciarnos. En este proceso he encontrado un caso parecido mínimamente a lo que nos ocurrió a Radio Malva, que fue Radio Vallecas, en el año 2012, en el que una gente en el contexto posterior a una de las dos huelgas generales que hubo ese año, fue a Radio Vallecas a decir que en su empresa los jefes les habían estado haciendo píbulas horribles con el tema de la huelga y que eran una panda de cabrones y que eran lo puto peor. Entonces la empresa metió una denuncia a Radio Vallecas y a los trabajadores. Al final acabó como acabó esta, acabó archivada. Pero también muchas veces, es una cosa que aprendimos también en el curso este de libertad de expresión que nos hicieron, que muchas veces estas denuncias tienen lugar para desgastar a tu oponente, tienen una dinámica muy parecida a las que puede meter Vox o Abogados Cristianos, para que nos hagamos un poco la idea, porque no las van a ganar de primeras, pero te están desgastando, estás con un proceso, hemos tenido que sacar pasta, hemos tenido conflictos, hemos tenido rayadas, hemos tenido peña llorando, en fin, que esas cosas al final pues te rayan, evidentemente, tienes una posibilidad bastante tocha de que te cierre tu medio de comunicación y tengas una imputación penal. Por otra parte, también tiene una parte eleccionadora, tiene una parte en la que Landa también lo hizo para mantener una narrativa vigente en la cual el maltrato laboral era una cosa de gente que la había liado y no tenía nada que ver, y lo de Radio Malva en realidad eran los malvados del orgullo crítico que quieren quitarnos el monopolio. Lo siento, Landa, pero no queremos vuestras subvenciones de mierda, podéis quedaroslas y mataros entre vosotros por ellas, que es un poco lo que está pasando muy habitualmente. Y por ejemplo, pongo un ejemplo de por qué esto también es seleccionador. No voy a decir en qué medio ocurrió ni en qué contexto, pero sí que una persona quiso ir a otra radio de Valencia a contar una experiencia negativa que había vivido en un espacio que trabaja con lo social, voy a dejarlo ahí, y la radio en cuestión no quiso darle voz a esta persona porque tenía miedo de que, como nos había pasado a Radio Malva con Landa, que les denunciaran también a ellas, ¿no? A esto me refiero, ¿no?, con la cuestión eleccionadora y con la dinámica rancia, facha o

0: críticas de este tipo, y esas críticas están amparadas por la libertad de expresión. Si la libertad de expresión no amparara esto, tendríamos a mogollón de fachatubers en la cárcel ahora mismo con condenas judiciales por todas las cosas que dicen de Pedro Sánchez y de otra peña. Pero se entiende, bueno, ya Jiménez Los Santos ya estaría empapelado hasta arriba, evidentemente, pero que bueno, en el taller de libertad de expresión se nos mencionó directamente que la persona que más denuncias tiene de este tipo es Federico Jiménez Los Santos. Y no ha perdido ninguna. Bueno, miento, creo que una sí que la perdió. Una de algo, de una jartada que dijo sobre el 11M.
1: Una la perdió contra Terra Lliure.
0: Bueno, eso también. Perdió un juicio contra Terra Lliure, es cierto.
2: Vale. Esto, aunque haya dicho al principio que es topuria, no es topuria. No hablamos vale, de Federico Jiménez Los Santos.
0: No, pero sí que tuvo una condena judicial por una cosa que dijo de Gallardón en el contexto del 11M. Esto sí que es verdad. Pero no es habitual. Si no, toda esta gente estaría en el talego. Pero lo amparan la libertad de expresión, porque son sujetos públicos. Es lo que quería decir. Otro delito que no se imputaron fue calumnias. Bueno, que imputaron, no, que los denunciaron. Que luego el lenguaje. Calumnias es decir que hayan cometido un delito sin que sea verdad. Bueno, pues Landa ha perdido todos los juicios laborales. Así que igual sí que había algunos delitos laborales de por medio. Aparte de otro delito que perdió, que era una denuncia que perdió por vulneración contra los derechos fundamentales, porque en dos ocasiones diferentes mintió en canales públicos, por decirlo de alguna manera, sobre el despido de uno de sus trabajadores. También lo denunciaron por amenazas, que esto ya lo he comentado antes, aparte que las amenazas no eran demostrables en muchos de los aspectos y porque el programa era de humor. Y también, esto es la parte más pérfida de todas, lo denunciaron por delito de odio. El delito de odio es una figura que, aunque se ha utilizado por parte de grupos fascistas y en algunas ocasiones ha habido condenas contra antifascistas, o sea que incluso el Tribunal de Derechos Humanos ha dicho que esto es completamente aberrante, que ocurra esto, pero el delito de odio se ha creado para proteger a grupos vulnerables. Me atrevería a decir que la gente que estábamos en la denuncia somos muchísimo más vulnerables que la peña que nos denunciaba. O sea, que la peña de Landa, que concretamente el coordinador, Fran Fernández, que era quien nos denunciaba también a título individual. Pero es que aparte omitieron lo que he dicho antes, ¿no? Omitieron que éramos peña tras Marica Bibollo, lo cual básicamente lo que han hecho con esto es pervertir la figura del delito de odio y contribuir al enfrentamiento del delito de odio para que pueda utilizarlo mejor la extrema derecha para denunciar a otros sujetos vulnerables. Y con esto ya me callo, que vuelvo, luego no lo sé, igual no. Pero bueno, que sin más, que esta es la parte que quería decir. Hablad más, por favor, quitadme el micro.
3: Bueno, pues un poco desde Radio Malva, ¿no? ¿Qué tienen que ver los medios libres, los medios de comunicación libres con todo este episodio, ¿no?, que sucedió tan kafkiano? De hecho, Landa había venido a algún programa de Radio Malva, de Radio Flautas, había tenido la ocasión de participar y, por supuesto, tuvo la posibilidad de mandar un mail o de querer participar en algún programa, pero su forma de comunicación fue a través de una denuncia también contra Radio Malva y contra las compañeras de Topuria que estaban haciendo un programa en Radio Malva. Un poco para la gente que no conozca lo que es Radio Malva, que es muy mal porque lleva muchos años en Valencia, es un medio de comunicación libre y es importante que lo sigáis, pues contextualizar un poco si quieres primero.
4: ¿Lo cuento yo?
3: Sí, lo que es Radio Malva. Vale. Y seguimos un poco también reflexionando.
4: Bien, pues por contextualizar, la primera cosa que me agradaría decir es que la sorpresa que os van a llevar, que ya hablaba Penélope un poco de eso, cuando van a trobarnos a que os van a denunciar no el PP, no Vox, no la ultradreta, no los estos cristianos, sino la ANDA. Cuando van a rebre la denuncia, os van a quedar un poco así bocabadas. Porque contaban con que nosotros somos una radio lliure, somos una radio a la que puede arribar qualsevol organización social, y está oberta a totes espais y pensaban que también estaba oberta al debate de Landa sobre la tribu. Pero ubicarnos una mene para saber de qué estem parlant, quan parlem de Radio Malva, digo que Radio Malva son un grup de personas que funcionen de manera autogestionada, que tenen asambleas horizontales y que hacen radio, hacen programas. 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

0: Bueno, para Tofuria yo creo que también nos hemos quedado con un pensamiento, ¿no? Como similar al de la compañera. Si es verdad que como radio salimos más fuertes, esto ha sido una campaña de desgaste, no solo para las personas que forman parte de Tofuria, sino para todos. Nuestros círculos de amistad, nuestros círculos políticos, incluso también para una colectiva que en principio no tenía nada que ver, que es Orgullkriti, que gracias por siempre canalizar toda la voz de los comunicados que hemos hecho, pero que también es algo como muy desgastante tener que pensar todo el rato en que tienes que hacer cenadores, que tienes que hacer una rifa para sacar pasta, que tienes que estar maquetando un comunicado, que tienes que estar sosteniéndote a ti y sosteniendo a las otras personas, que hay que estar cuidando porque esta gente hace mal las cosas y no podemos estar avanzando quizás en nuestros proyectos más políticos, ¿no? Esto, como ya lo ha dicho aquí la compi antes, este tipo de procesos paralizan y disminuyen nuestras fuerzas para que avancemos en campañas y en activismo también, que eso es muy importante. Yo creo que para nosotros, para las personas de Tofuria, esto ha sido bueno, pues un hachazo a nivel emocional muy fuerte. O sea, no solo pensar que una persona que es, no sé, parte de nuestra familia elegida pueda terminar en la cárcel, sino que se nos demonice en prensa, de repente que estemos perdiendo apoyos de otras personas, que se oiga más el relato de esta gente porque tienen más dinero y tienen más poder que el relato de una persona que se ha ofrecido a venir a contar su experiencia. Entonces, bueno. Para nosotros han sido 2 años muy duros, sostener esto han sido 2 años muy duros, pero, y lo volvemos a decir porque lo hemos dicho 50.000 veces, seguimos estando abiertos. Si hay alguien que ha pasado por maltrato laboral con esta entidad o con alguna otra entidad del mismo rollo y quiere venir a contarlo con nosotros, está todo perfecto, quiero decir. Vale, ¿no? Que a pesar del dolor y del cansancio que esto nos ha generado, no nos mata. Seguimos aquí. ¿Y tú quieres decir algo para terminar?
1: A mí me acabo de acordar con lo que has dicho ahora que, o sea, por ejemplo, fue muy frustrante porque me lo imaginaba ver cómo pues Landa al final, su vínculo con el PSOE le hace tener un acceso directo a toda la esfera mediática del Partido Socialista. Entonces, pues la noticia la publicaron en El País, la publicaron en El Levante, la publicaron pues todos estos medios así, ¿no?
2: La
1: Y luego,
2: desmintieron, no creo que se la desmintieron.
1: claro, lo que iba a decir ahora, que luego cuando ganamos el proceso, Radio Malva enviamos meticulosamente a cada medio de comunicación, que en total era como 8 o 9. Les enviamos en plan nota de prensa, en plan de hemos ganado este proceso judicial. Publicasteis esto en su momento. Si podéis publicar una nota, corregirlo. Solo nos respondió uno. La DEU del País Valenciano, puede ser que se llame, no estoy seguro ahora. El resto, ninguna contestación directamente, ¿no? O sea, al final, esto me hace pensar, ¿no? No es lo mismo escucharlas a alguien o leer sobre ello cuando las vives tú, ¿no? La dinámica del enfangamiento mediático, ¿no? Que se hace, ¿no? Lo escuchamos mucho, ¿no? Que si Laufer, que si el poder mediático, etcétera, pero bueno, eso lo viví en mi carne, ¿no? Y dejo una sensación muy frustrante que te das cuenta que al final, pues todo lo que se publica en prensa es jodida mentira, ¿no? Salvo medios honrados y excepcionales, entre los cuales está, sin lugar a dudas, Radio Malva. Me sumo a lo que acaba de decir mi compi. Al final los medios alternativos y libres estamos para esto, estamos para denunciar lo que haya que denunciar, con las consecuencias que tenga. Lo que he dicho antes, ¿no? Hemos aprendido, o por lo menos yo he aprendido, de si hay que hacer una denuncia que puede tal, pues ser igual más listas, ¿no? Pues saber qué decimos. Pues contrastar, que reitero, que si queréis desahogaros y decir que alguien se merece un palancazo, adelante, pero
0: Es
1: igual
0: humor, es humor,
1: es
0: humor,
1: humor.
0: jaja, por favor, risas.
1: Pero que, sí, jaja, qué divertido. Sí, se ríe la gente, se ríe el público porque han entendido que es una broma. Pero, en fin, que también sed listes, ¿no? Contrastar la información. No es lo mismo publicar una información sin haberles preguntado primero a la persona que la información le hace daño que sin haberles preguntado, ¿no? Es una cosa que nos dijeron también. Elaborad estrategias para curaros en salud en la medida de lo posible. Y para acabar, pues bueno, sí que es cierto, ¿no? Que hemos tenido bastante merme. O sea, todo el mundo en algún momento nos hemos desbordado en algún momento, ¿no? Y nos ha supuesto alguna crisis esta movida bastante fuerte. Pero también a Lambda tampoco le ha salido la cosa gratis. Eso también hay que dejarlo dicho. Yo he visto una medida de colectivos que se han creado en los últimos 2 años, muy variados, de disidencias sexuales muy variadas, que no estaban hace 3, hace 4 años, porque la peña ya no está contando con Lambda como una opción. Bueno, la peña, hay gente que sí, pero hay muchísima gente que no, porque sabe lo que es Lambda. El voluntariado está bajo mínimos. Antes, cuando hacían los congresos para cambiar y las entregas de premios, te hacían la foto desde el final del anfiteatro o lo que fuera que alquilaban y veías mucha gente. Ahora tienen que hacerla desde la primera fila, porque no hay ni Dios. O sea, es así de patético, pero en fin, es lo que hay. Ha perdido mogollón de apoyo social y mogollón de legitimidad. Y entiendo que con la directiva que hay ahora van a intentar recuperarlo. Aunque, bueno, gran parte de la directiva que hay ha estado implicada en toda la movida anterior. Yo no sé si lo que están haciendo es un cambio de imagen o es un cambio profundo. Apostaría por el cambio de imagen, pero quién sabe. En fin, también esto es un reflejo de una cosa que digo yo a menudo y que igual estoy aquí metiendo mi cuña política, pero creo que es así. Un reflejo de que estamos en un contexto bastante chungo a nivel general y las propuestas que llegan desde los espacios institucionales son una mierda, así de sencillo. No solucionan nada, todo lo contrario. ¿Qué ibas a decir?
0: Iba a decir lo más mono, iba a decir que son insuficientes.
1: Bueno, son insuficientes y una mierda. Las dos cosas.
3: Esto es topuria.
1: Es completamente lógico que la peña quiera optar por vías autogestionadas, por vías autónomas y por caminos que se alejen completamente de una vía como una institucional que se entiende como parte del sistema porque es que lo es. Gobierne quien gobierne, en cada momento, en cada comunidad, ayuntamiento o el Reino de España, es que lo es, simple y llanamente. Y ya está. No sé si alguien quiere hablar algo más.
3: No sé si alguien quiere preguntar.
1: Ah, bueno, si alguien quiere preguntar.
0: Sí, y bueno, y eso, y que hay muchas alternativas, hay muchas cosas que se pueden hacer, más allá de Lambda, más allá de los medios de comunicación, del mainstream, seguimos haciendo cosas. Nos podéis pegar mil veces, pero da igual, quiero decir, estamos muertas por dentro ya, da igual. Es broma, es humor, ¿vale? La tofuria, tal. Pero bueno, no sé si alguna de las personas que estáis aquí queréis comentar algo, porque hay personas que nos habéis acompañado en el proceso, o si hay alguien que tenga alguna duda, algo, podéis hablar ahora, sí. Te llevamos un micro.
4: Sí, Aurigo se encarga de llevarlo.
1: Bueno, sí.
4: ¿Está encendido esto?
1: Sí, creo que sí, ¿no?
4: ¿Hola?
1: No. Ah, no, pues hay que dar al botón. Ahí.
4: Pásaselo. Vale, gracias.
5: Buenas tardes. Lo primero que quiero deciros es gracias. Gracias. Porque habéis pagado con todo lo que habéis explicado. Habéis pagado con salud mental, con tiempo de vuestras vidas, con energías, con noches sin dormir. Habéis pagado un coste altísimo por servir de altavoz a las personas, no solo la compañera que acudió al programa aquel día, también otras compañeras que no... Sí, que estamos aquí, varias, y que no... Bueno, en mi caso no denuncié judicialmente porque me aconsejaron que no lo hiciera, pero yo tengo muy claro qué es lo que yo sentí, lo que yo viví como trabajador de Lambda. Tengo muy claro este señor que me hizo y cómo se llama lo que me hizo a mí y lo que le hizo a otras compañeras. Y bueno, en fin, quiero decir que yo en ese momento, mientras estaba trabajando en Lambda, no solamente estaba trabajando en Lambda, no solamente era trabajadora, llevaba unos cuantos años como persona socia de Lambda, era voluntaria en distintos grupos, en distintos equipos, en ese momento llegué a formar parte de la directiva y del equipo de este señor. O sea, yo fui en la candidatura de Francisco F., como me gusta llamarle. Y pasé de ser un amigo suyo, de ser considerado amigo suyo, a ser su mayor enemigo, simplemente porque en una actividad del personal yo le pedí, lo que desde mi punto de vista era de una manera amable, tranquila y constructiva, pero le pedí que mejorara su comunicación con compañeras de la oficina. Es decir, yo ya en el momento en que empiezo a trabajar ahí dentro y veo cuál es el clima y veo las dinámicas de comunicación que este señor está teniendo con las que en ese momento ya eran mis compañeras, me di cuenta de que ahí hay un problema. Y lo veía todo el mundo, lo veía todo el mundo. Que hubiera gente que prefiriera callarse la boca, mirar hacia otro lado e incluso testificar en contra de compañeras en procesos judiciales, solamente retrata a quien lo hizo. Pero todo el mundo veía y sabía y se daba cuenta que allí había un problema. Y a las personas que se lo decíamos, nos consideraban sus enemigos. Entonces, desde el momento en que yo me atreví a decir esto no está bien y creo que deberías mejorar la comunicación que tienes con las compañeras, ya fui su enemigo número uno. Y lo voy a decir porque además esto sí lo puedo decir, que lo tengo grabado. En mi reunión de evaluación de personal me dijo que en ese momento yo ya estaba poniendo en peligro su puesto como trabajador de la entidad, porque estaba poniendo en puesto su lugar como dirección política de la entidad. Es decir, para él una cosa y la otra van totalmente ligadas. Decidió, al fin y al cabo me di cuenta, ser coordinador general para asegurar su puesto de trabajo y ejercer poder a partir de ahí, contratar a su marido, y al final lo que me dijo es que yo había puesto en peligro su trabajo y su futuro. Este señor entiende el activismo como algo de donde sacar dinero a través de subvenciones públicas y como también un trampolín a un partido político. No se extrañe verle en alguna candidatura a las próximas elecciones, probablemente municipales. Ojalá que no, pero no se extrañe, porque para eso este tipo de personas se meten en el activismo. Entonces, dicho todo esto, por supuesto que para mí hubo un cambio muy grande. Ya había problemáticas que yo veía que había dentro de la entidad, pero todo esto me hizo abrir los ojos y ver esa respuesta que se dio desde otros espacios de arropar a las compañeras. La verdad es que cambiaron totalmente mi paradigma de quién realmente estaba haciendo activismo y quién simplemente estaba luchando por sus intereses políticos y laborales personales. Entonces, bueno, no me quiero alargar más. Muchísimas gracias y en fin, sois de verdad un ejemplo a seguir.
6: Yo diría que cogería ese audio, le pondría música y haría una cuñita. Estupenda.
7: ¿Me dejáis que diga una cosa? Estáis hablando de Landa y yo todo el rato llevo en la cabeza el mismo tema. Yo no soy valenciana, pero llegué aquí antes de que algunas de vosotras nacierais. En ese momento, el Landa que yo conocí era un colectivo de personas, muchas de las cuales habían estado encarceladas. Venían de persecuciones, venían de rupturas con una estructura que se estaba montando en ese momento. Eran luchadoras hasta decir basta, provocadoras, con una energía infinita. Lo que están haciendo con Landa es una traición a sus orígenes brutal. Es una traición enorme y no tienen vergüenza de hacerlo.
8: No voy a decir nada, que ya dos denuncias ya no tengo.
9: Una cosita que o sea, me resuena mucho lo que ha dicho Jengofi, porque también cuando pasan ciertas cosas en un ámbito laboral, yo tenía mucha confianza laboral, personal, entonces sí que cuando me sucedieron ciertas acciones, sentí malestar, y ese malestar y confiar en mi malestar fue lo que me ayudó a poder empezar todo el procedimiento, ¿no? El no dudar, el no cuestionarme a mí mismo y sobre todo el no creer o hacer un poquito de oídos sordos a la gente que cuestionaba mi percepción en su momento. Luego ya, conforme van saliendo cosas, te vas dando cuenta y te vas resonando a que, como ese el discurso un poco también de la víctima y el maltratador, ¿no? De yo he provocado que esto ocurra. Entonces, obviamente, en todo este procedimiento, a lo largo de todos estos años, me pasó por la cabeza el si yo no hubiera hecho esto, lo hubiera dejado pasar, esto no hubiera ocurrido. Después de tantos años, digo, menos mal que ocurrió. Y en su momento, también, siempre hemos dicho en todos los momentos que hemos tenido oportunidad, en la radio, también en los juicios, donde yo les he visto nuevamente la cara a toda la junta haciendo aspavientos cuando mi abogado y la abogada de ellos les tocaba hablar sin ningún tipo de vergüenza, porque se creen con la potestad y la autoridad de poder hacer aspavientos incluso en un mismo juicio. Siempre hemos recalcado que creemos en la historia y que lo que no queríamos es que Lambda, o sea, como personas anarquistas y personas que no estamos a favor de la estructura institucional y de los medios, de las imágenes subvencionables, pero yo siempre he dicho de yo no quiero que esto que haga que desaparezca una entidad que necesita ser reconocida por su labor histórica. Lo que quiero y lo que siempre he deseado es que estas personas que estén ostentando el poder hagan un paso al costado y se vayan, porque son ellas los que están dando una imagen errónea y no como se me tachó a mí, esas mismas personas de que me tuvieron que denunciar en sus palabras porque yo estaba creando una imagen que no estaba en sintonía con los valores de su entidad. Entonces también recordar eso, nosotros y en algún momento varias personas lo hemos dicho, no hemos querido en ningún momento porque nos cogían de ahí de queréis que Lambda desaparezca, es que no queremos que desaparezca, lo que queremos es que os vayáis y ya está. Y simplemente quería, ya que está grabado y no vaya a ser que esto nos abra nuevamente otras cuestiones, volver a recordarlo, que nuestras palabras también fueron esas.
10: Sí, sí, claro, entonces. Se ha ido Piro a por el mosto.
11: Yo voy a ser breve, añadir que el PP, Vox y PSOE lo pudre todo y lo han podrido todo.
12: No, voy a ser breve, agradecer que se haya, que haya sido la cara de mucha gente que hemos sufrido ahí. La salud mental de muchas trabajadoras ha visto resentidas. Por desgracia, esas personas no solo han estado en vuestros juicios, sino en muchos más que se han visto detrás y que hemos visto cómo estas personas hacían aspavientos con otras compañeras y otras situaciones. Por suerte, o por desgracia, Lambda, por suerte, quiero decir, al final se ha visto lo que ha sido la realidad. Yo creo que casi todos, o todos los juicios que a mí me costan, o han llegado a acuerdos previamente o los han perdido y han tenido que pagar, por desgracia, subvenciones, bueno, indemnizaciones muy altas. Recordemos que todo ese dinero es dinero que al final no ha ido a nuestro colectivo, por desgracia, que se han ido en pagarnos a nosotros, que muy bien, porque es lo que tocaba, pero no debería de haber sido así. Deberíamos de haber podido desempeñar nuestra labor profesional en una entidad en la que creíamos, no en ellas, sino en el mensaje y en lo que hacíamos. Yo creo que se cargaron a un montón de profesionales muy comprometidas, que realmente teníamos unos ideales evidentemente mucho más potentes que los suyos. Y también quería decir que, como yo viví la parte de atrás, el que quede muy claro que se recopiló toda la información, que yo y compañeras me consta que presentamos los partes de baja por ansiedad y por todo relacionado con el estrés y la mala situación laboral que estábamos sufriendo, porque en muchos momentos prácticamente la mitad de la plantilla estaba de baja por diferentes situaciones, gente que se fue, tuvo que renunciar a su puesto de trabajo y que le ha costado muchísimo tiempo después recuperarse, o sea, situaciones muy dramáticas realmente. y quiero que quede claro que en ese momento se recopiló la información, se pusieron en contacto con nosotras, contamos, tuvimos la posibilidad de contar cada una nuestros sentires y lo que habíamos vivido ahí dentro o estábamos viviendo ahí dentro. O sea, que no se, que había un relato detrás donde se sostenía lo que se contó en la radio. Y nada, otra vez agradeceros a todas vosotras por haber estado todo este tiempo defendiéndonos.
1: Yo quería añadir que he hecho muchas estimaciones de cuánto dinero ha podido dejarse el AMDA en todo este proceso judicial, entre indemnizaciones, pagar abogada, pagar procuradora, tramitar las propias denuncias, y yo he calculado más o menos unos 300.000. Y si me equivoco, que venga el AMDA y lo demuestre, que igual es más dinero. De hecho, pero creo que de 300.000 como mínimo. Es que aparte, o sea, Landa no fue una denuncia y ya está, igual, si alguien no lo conoce, o sea, Landa nos denunció primero, hubo un acto hubo un acto de conciliación que no salió, la fiscal de delitos de odio archivó el caso y nos denunciaron al juzgado de lo penal. El juzgado de lo penal archivó y volvieron a recurrir al mismo juzgado de la penal. El juzgado de lo penal volvió a archivar y recurrieron a la audiencia provincial. Y la audiencia provincial ahí lo chapó del todo. Eso es una cantidad de pasta. Si eres la persona demandante, que no tanto la defensa, es una cantidad de pasta que yo no me hago la idea. Para que no creo que su abogada cobre lo que cobraron nuestro equipo jurídico, que nos dé precio por militancia.
0: Por ponerlo así un poco en físico, una vaginoplastia cuesta alrededor de 20.000 euros. Con lo que se ha gastado Lambda, se podrían haber hecho 15 vaginoplastias a mujeres trans.
13: Hola, bueno, yo quería agradeceros brevemente a todas, a todas las implicadas en estos procesos, que me consta que ha sido duro, y gracias a Radio Malda y a Good Critic por poner voz a las que no pudimos tener en su momento o no supimos cómo hacerlo. Y sí que me gustaría agradecer especialmente a la compañera ex trabajadora de Lambda, que no solo ha sido la cara más visible en este proceso, sino que ha sido una palanca que ha accionado todos estos procesos, y validar sobre todo su relato, porque las que estuvimos allí sabemos cómo eran las estrategias que utilizaban, la luz de gas, cómo modificaban la retórica y cómo hacían, bueno, las estrategias que han utilizado para tergiversar, ¿no?, los hechos y acabar convirtiéndose en víctimas cuando realmente estaban actuando como lobos y verdugos. Así que gracias por todo el esfuerzo y espero que puedas descansar un poquito a partir de ahora. Gracias.
10: ¿Alguien más quiere...?
0: Creo que
14: solo
0: va a
14: coger
0: el micro.
14: No, yo soy Ter, no.
0: ¿Cuáles son tus pronombres, perdona?
14: Solo dos géneros. No me sale. Mis pronombres son Gora y lo siguiente.
0: Bueno, entonces nada, vamos cerrando. Muchísimas gracias a todo el mundo por estar aquí. Gracias por volver a exponerte. Gracias a las copies de Radio Malva, y gracias también a la gente que hoy habéis tenido la oportunidad de compartir esto. Y eso, si en algún momento queréis hablar más rato, esto es un espacio para vosotros. Y bueno, sí, ha sido un proceso de mierda, pero a veces hay que pasar por procesos de mierda en la vida, supongo.
1: Sí.
0: De hecho, sigue siendo un proceso de mierda, pero la transición sigue siendo una mierda más. La transición española. No la de género.
14: Bueno, de transitioner.
0: Tú callas, retransitioner.
1: Bueno, yo solo quería dar las gracias a la Fila Alternativa, que nos ha permitido estar en este espacio y terminar esta movida a lo grande, en la Fila Alternativa, inaugurando la Fila Alternativa de 2026. Ni más ni menos.
14: después de que varios programas hechos en la fila alternativa salieran en los salieron en los restos de la denuncia.
1: La fila alternativa sale en la denuncia.
14: Porque aquí en la fila alternativa hicimos programas especiales de banda muy chulos, la verdad.
1: Sí, gente random que aparecía sale también en la denuncia.
6: No, que estaban todos en el archivo policial, que los había escuchado la policía, los jueces tenían una colección de programas de Trofuria.
14: Increíble. Es más, creo recordar que cuando pasaban los locales nos callábamos un poco, entonces, ahora no. Y cuando ya pasaban los locales seguíamos.
1: Bueno, quien quiera acercarse a brindar, he traído mosto. Así que.
15: Trofuria siempre es la vanguardia de
1: Letra
15: Jazz.
1: Claramente, drogas no.
15: Y carne tampoco. Un beso, Peña.

0: Si la policía llama a mi puerta, ¿estoy obligado a dejarlos pasar?
1: Solo en el caso de que traigan una orden judicial. Sin esa orden judicial, solo podrán pasar si les das tu consentimiento explícito. O bien en el caso de que tengan constancia de que dentro del domicilio se está cometiendo un flagrante delito. Así lo dice la Constitución en el artículo 18.2, que garantiza la inviolabilidad del domicilio.
0: ¿No hay más excepciones?
1: En caso de investigación de delitos de terrorismo, se aplica una regulación de excepción y se suspenden los derechos constitucionales a la inviolabilidad del domicilio, al secreto de las comunicaciones y a permanecer detenido un máximo de 72 horas. Fuera de este supuesto, no hay más excepciones. En 1992, la antigua Ley de Seguridad Ciudadana o Ley Corcuera autorizaba a la policía a entrar sin orden judicial en domicilios donde creyera que se estaba cometiendo un delito relacionado con el tráfico de drogas. Es por esto que se la apodó la Ley de la Patada en la Puerta. Sin embargo, un año después, el Tribunal Constitucional anuló este artículo por no respetar el derecho a la inviolabilidad del domicilio y el ministro Corcuera tuvo que dimitir.
0: ¿Y cómo se define domicilio? Si, por ejemplo, estoy de vacaciones en una casa rural o en un camping, ¿qué pasa?
1: Domicilio se debe entender en sentido amplio. No hace falta que sea la casa donde vives, habitualmente, ni mucho menos necesitas ser el propietario. También valdría una casa rural, una habitación de hotel, un piso de alquiler turístico, una pensión, una tienda de campaña, una autocaravana.
0: Durante el confinamiento hubo policías que tiraron la puerta de viviendas donde se estaba celebrando fiestas. Estas personas estaban infringiendo las medidas sanitarias. ¿Eso fue flagrante delito entonces? ¿Tenían derecho a entrar los policías?
1: En realidad, no. Por un lado, infringir las medidas sanitarias, aunque sea irresponsable e insolidario, no es un delito. De hecho, infringir estas medidas en sí mismo no estaba recogido como delito ni como infracción administrativa en ninguna ley. Por eso se ha utilizado la ley Mordaza para multar a las personas que no las cumplían, mediante infracciones administrativas poco definidas como desobediencia a la autoridad, donde cabe prácticamente cualquier cosa.
0: Los policías decían que las personas se habían negado a identificarse y que por eso fue el flagrante delito, un delito de desobediencia grave.
1: Claro, pero es que resulta que negarte a identificarte ante la policía tampoco es un delito. Es una infracción administrativa que esta vez sí que está recogida en la ley Mordaza, en su artículo 36.6. Así que eso tampoco les daba derecho a entrar por la fuerza en un domicilio.
0: ¿Y los policías están cometiendo ellos un delito si me tiran la puerta abajo y entran en mi casa sin mi consentimiento y sin orden judicial?
1: Pues sí. Esto podría suponer un delito de allanamiento de morada. De hecho, actualmente hay 18 policías que están siendo investigados en 2 juzgados de Madrid por hechos como estos.
0: Entonces, si se diera el caso, ¿podría denunciar?
1: Sí, podrías. Por eso es muy recomendable que si la policía llama a tu puerta, aunque les vayas a dejar entrar, lo grabes todo por si acaso se produjera algún problema. Por supuesto, del modo más discreto y disimulado posible. Y esta recomendación es extensible a cualquier actuación policial, porque por desgracia ya sabemos que para un juez su palabra va a tener mayor credibilidad que la tuya. Así que cuantas más pruebas reúnas, mejor.

0: dados por las constituciones democráticas puedan ser ejercidos libremente por la ciudadanía. Pero también se la describe como la protección de personas y bienes y también como algo mucho más ambiguo, que es el mantenimiento de la tranquilidad ciudadana. Tanto la tranquilidad ciudadana como la pacífica convivencia no se describen en ninguna parte y quedan a la interpretación del policía de turno.
1: Has dicho que la policía también podía restringir la permanencia en la calle cuando existan indicios racionales de que puede producirse una alteración. ¿No es esto muy subjetivo? ¿Cómo demuestra la policía que existen indicios racionales de que va a pasar algo?
0: No necesita demostrarlo. La ley no indica que la policía deba justificar su intervención en el acta que tendrá que escribir. Así que efectivamente es un criterio totalmente subjetivo.

0: ¿En qué afecta esto al derecho a la protesta?
1: Si vas a una manifestación, la policía puede establecer zonas de seguridad, impidiéndote pasar para acceder por una calle. También puede crear un cerco impidiendo a un grupo de personas salir de una determinada zona.
0: ¿Pueden identificarme para dejarme acceder a una calle o salir de un cerco?
1: Según esta ley, pueden identificarte para investigar si se ha cometido una infracción o para prevenir que se cometa un delito. Este tema de la prevención es de nuevo muy vago y queda a la interpretación de la policía. Así que en la práctica sí, pueden identificarte. Tenemos otra sección de preguntas y respuestas en nuestra web donde damos más detalles sobre las identificaciones en la calle.
0: ¿Y pueden registrarme para dejarme pasar o salir de un cerco?
1: Sí, también pueden hacerlo. Esto puede ser algo a tener en cuenta si vas a acudir a una manifestación. Por ejemplo, recuerda que la tenencia de drogas, aunque sea en una cantidad pequeña para el autoconsumo, es una infracción grave que puede conllevar multas de entre 601 y 30.000 euros. Y no infravalores la mala intención de la policía a la hora de interpretar lo que puede ser un instrumento susceptible de ser utilizado para acciones ilegales, que en el artículo 17.1 se le autoriza a confiscar preventivamente.
0: Si la policía me deja atrapado en un cerco durante horas y me registra para poder salir, como hemos visto que ha ocurrido en algunas manifestaciones, ¿esto no equivaldría a una detención? ¿No me daría derecho a un abogado?
1: Pues no. El artículo 19 de la Ley Mordaza especifica que las actuaciones policiales de identificación, registro y comprobación no estarán sujetas a las mismas formalidades que la detención. Traducido, significa que no tienes los mismos derechos que se le reconocen a una persona detenida. Otro día hablaremos de los registros y cacheos en la vía pública. Mientras tanto, queríamos comentaros que la Comisión Legal Sol saca todos los jueves en Twitter una sección breve con información jurídica.
0: Os recomendamos que lo miréis porque es muy explicativa y útil. A nosotras nos ha ayudado a hacer la sección de preguntas y respuestas de hoy y creemos que va a ayudar mucho de ahora en adelante.

0: Y luego, enseguida, los acordes. Do, mi, sol, qué guapo. Flipo con los blues. Carlos Santana, qué guapo, compi. Eric Clapton. Hendrix, chavalote. Y Bob Dylan con la armónica. Qué guapo, te enteras. Qué guapo, te enteras.
1: Qué guapo, te enteras. Qué guapo, te enteras. Qué guapo, te enteras.
0: Ese es mi sueño. Mis dos sueños, compi, ¿vale? Pero yo no tengo sueños. Siempre he tenido mis sueños, ¿no? Y yo digo, ¿y por qué no? ¿Y por qué no puedo soñar? Amigo, pues yo tengo esos sueños. Y si no se me cumplen en vida, pues quién sabe. A lo mejor cuando palme, ¿no? Cuando me muera. Si voy al cielo y ¡hostia!
1: ¡Qué flipada!
0: El cielo. Y está todo ahí. La mansión de los montes de Toledo. Los chavalotes con las guitarras. Todo lo que quise. Todo lo que quiero. Todo lo que nunca he tenido. Porque yo nunca he tenido nada.
1: Nada.
0: ¿Sabes?
1: Nunca.
0: He trabajado de todo.
1: Todo.
0: Y nunca he tenido nada.
1: Nada.
0: He trabajado de camarero, compi, de lavaplatos. He recogido la vela en Lérida, la vendimia en Perpiñán, ¿te enteras? De jardinero, de peón de albañil, repartiendo publicidad. He trabajado de todo.
1: Todo.
0: Y nunca he tenido nada.
1: Nada.
0: Y luego me enganché. Y luego me desenganché. Y entonces me hice borracho. Y no me arrepiento, a ver, de nada.
1: Nada.
0: Y a lo mejor cuando esto acabe. Chipamo y voy al cielo y
1: ¡hostia, qué flipada!
0: Compre. Y me veo en la mansión con los chavalotes ahí en el garito, con los montes de Toledo y Jimi Hendrix quemando la guitarra, compre. Quemando la guitarra, compre.
1: Quemando la guitarra, compre. Quemando la guitarra, compre. Quemando la guitarra,
0: en los montes de Toledo, compi, yo también quemaré todas las guitarras. Quemaré todos mis sueños, compi. Le pegaré candela a todo. A la mansión, a los montes de Toledo, a los chavalotes y al blues. Sobre todo, compi, al blues. Por la cara.

La red de apoyo vecinal del Zaidín celebró en la tarde del jueves 25 de junio a las 8 de la tarde una concentración en la Plaza de la Hípica, en la que participaron decenas de vecinos y vecinas del barrio para presentar públicamente las principales reivindicaciones surgidas del encuentro ciudadano Pensando el Barrio, celebrado el pasado mes de abril. Durante el acto, las personas principiantes explicaron que las propuestas recogidas responden a las necesidades expresadas por la propia ciudadanía y tienen como objetivo avanzar hacia un Zaidín más amable, accesible y con mejores servicios públicos. Entre las principales reivindicaciones destacan la ampliación de los horarios de las bibliotecas públicas para facilitar su uso por estudiantes, trabajadores y familias. La construcción de la piscina recreativa que el barrio lleva años reclamando, el incremento de las zonas verdes y la reducción de superficies de hormigón en los espacios públicos, así como otras medidas destinadas a mejorar la calidad de vida de quienes viven en el Zaidín. La movilización estuvo acompañada por un ambiente participativo en el que se corearon consignas como «Porque queremos más bibliotecas y menos hipotecas», «Más piscinas para las vecinas», «Parques con más vegetación, menos hormigón». La consigna más repetida durante el acto fue «Marifran Carazo, date tú un manguerazo». Con esta acción, la red de apoyo vecinal del Zaidín dio el pistoletazo de salida a una campaña de recogida de firmas que se desarrollará durante todo el verano, con el objetivo de sumar apoyo a estas demandas vecinales. Las horas de firma estarán disponibles, entre otros puntos, en las inmediaciones de la Biblioteca Francisco Ayala, en la Plaza de la Hípica, la Biblioteca Almudena Grande en la Plaza de las Palomas, el local de la Ribera situado en la calle Santa Rosalía, además de otros espacios del barrio que se irán incorporando a la campaña. Desde la red de apoyo vecinal del Zaidín hacen un llamamiento a toda la ciudadanía para participar en esta iniciativa y respalda unas reivindicaciones que consideran imprescindibles para construir un barrio más habitable, con mejores equipamientos públicos y pensado para las personas. El contacto para los medios es la red de apoyo vecinal del Zaidín, reddeapoyovecinaldelzaidin@gmail.com, y el teléfono de contacto a Patricia García, 627-56.

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0: detenidos y también tres manifestantes apuñalados, uno de ellos asesinado por el sicario Patricio Salary Villafaña Juica, RUT 18.150.894-9, habitante de Recoleta Norte, donde vive junto a su pareja.
1: Como es ya de público conocimiento, el ataque perpetrado por el sicario Patricio Villafaña acabó con la vida del compañero anarquista Alonso Verdejo, en las inmediaciones del Cementerio General, en Santiago. El sicario Villafaña se escondió detrás de un piquete de la policía militarizada, la favorita de Boric, COP.
0: Mientras Villafaña se lanzó a asesinar a los manifestantes, la policía presenció los ataques sin intervenir y sin prestar el debido auxilio a personas que estaban siendo atacadas por un civil no identificado. Peor aún, mientras los compañeros pedían ayuda a gritos y algunos manifestantes intentaban asistirlos, la policía les lanzó agua contaminada y gases lacrimógenos con una ofensiva represiva que impidió el auxilio sanitario y urgente que necesitaba Alonso Verdejo y que podría haber salvado su vida.
1: Denunciamos que de no haber sido por la acción oportuna de otros manifestantes, el sicario habría escapado libre. Al ver que el asesino estaba recibiendo una golpiza, reacción natural de defensa frente a sus ataques, recién ahí intervinieron los pacos en un verdadero rescate que permitió resguardar la vida de quien más parecía un amigo al que debían cuidar, en vez de ser tratado como el asesino que deberían haber detenido a tiempo y sin dudar. Así se puede apreciar en las imágenes que se han difundido a través de las redes y la prensa libre y popular.
0: Resulta extraño que el control de detención de este criminal haya sido sin acceso a la prensa, lo que refleja una clara maniobra de encubrimiento orquestada desde el poder político, contando con la complicidad de la policía, el poder judicial y sus medios de desinformación. También es curioso que la prensa de la calle no haya bombardeado los matinales, los noticiarios, para identificar rápidamente al sicario, mostrar su cara y su vida, y hoy guarde un silencio, blindando al criminal que arrebató la vida de un joven impunemente.
1: Desde el gobierno del Frente Amplio y el PC, sin pudor, públicamente, usando todos sus aparatos masivos de desinformación, han puesto en duda la calidad de manifestante de Alonso, dejando en el anonimato al sicario enviado expresamente a asesinar manifestantes, cuando se rendía un homenaje a la memoria histórica, a la resistencia de los pueblos.
0: Mandamos un gran abrazo a los compañeros y a la familia de Alonso Verdejo, joven anarquista de 26 años, comprometido con honrar la memoria y la lucha de los caídos en dictadura, convirtiéndose en otro mártir de esta democracia neoliberal en circunstancias similares a las ocurridas con el asesinato de Francisca Sandoval, donde queda en evidencia la coordinación entre asesinos y pacos.
1: Todos vimos que el cuchillo estaba a la vista y también escuchamos cuando gritó que era un contramarcha. Verdad y justicia, juicio y castigo al asesino.
0: El pueblo lo vio, el sicario en complicidad con los pacos lo mató. 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

La huelga se extendió a otras localidades como Lomas de Zamora, Avellaneda, La Plata, Bahía Blanca, Mar del Plata, Rosario, Córdoba y Mendoza. El conflicto se había vuelto nacional y había más de 140.000 inquilinos en huelga. Para hacer frente a la huelga, los propietarios se nuclearon en la Sociedad Corporación de Propietarios y Arrendatarios de la capital, reclamando a las autoridades la eliminación de los impuestos que gravaban sobre los conventillos y la puesta en marcha de medidas represivas contra los huelguistas. La represión solía llegar durante la mañana, mientras los hombres trabajaban. El protagonismo entonces lo tomaron las mujeres y sus hijos. Sacaban a los escribanos, abogados, jueces y policías a escobazos, por lo que la lucha de 1907 pasó a ser conocida como la huelga de las escobas. En medio del conflicto, unos 300 niños y niñas marcharon por el barrio de La Boca con escobas para barrer a los caseros y las injusticias de este mundo. Y al pasar por cada conventillo, un nuevo contingente se unía al reclamo. En las puertas de las viviendas se acumulaban palos, piedras y todo tipo de objetos intimidatorios. Las crónicas relatan que las mujeres preparaban enormes calderas de agua hirviendo para desollar a quienes quisieran echarlos.

0: Detención y privación, por lo tanto, de libertad, usada como brazo armado de un sistema que quiere imponer ideas, pues, de superioridad antropológica, supremacía y, como siempre, subordinación de los pobres hacia los ricos.
1: Totalmente.
0: Total. En fin, es una historia que nos lleva a lo que nosotras consideramos una agresión institucional y política a activistas y militantes. Por lo tanto, es muy grave porque cada vez esto está pasando más y pues no nos lo podemos permitir, ¿no? El complejo de Budapest se inscribe en ese contexto y pasa a formar parte de dicho paradigma. Hay decenas de denuncias en toda Europa, encarcelamiento y pura represión contra quienes no aceptan un status quo injusto y fascista.
1: Ya.
0: Queremos entonces, bueno, analizar los hechos de Budapest que se van entrelazando al mismo tiempo con otros ocurridos en Alemania y más en general con un entramado de represión judicial y política que está teniendo lugar en varios países de la Unión Europea.
1: Sí, y es preocupante, la verdad.
0: Es muy preocupante porque es que tenemos al mismo tiempo Hungría, Alemania, Italia, Francia también está metida y, sí.
1: Y es un entramado que da mucho miedo, la verdad.
0: Sí, sí. Así que bueno, sentíamos la necesidad de trasladaros esta historia, qué mejor momento que este cadenazo.
1: Total.
0: Organizado por todas las compis de las radios libres de España. Y bueno, no somos experta de ese tema. Vamos a intentar hacerlo con una información lo más contrastada posible. Y vamos, por lo tanto, a desenredar los eventos que van desde 2023 hasta hoy. Sí. Os adelantamos que es una tarea complicada, que es un programa denso, que hay que prestar un poquito de atención.
1: Sí, porque son muchos juicios, muchas injusticias que van en paralelo, muchas personas implicadas y es un poco difícil a veces seguir el hilo, pero estamos intentando hacer lo mejor que podemos para explicarlo de una manera clara y simple, más o menos, por cuanto se pueda simplificar una cosa tan compleja e injusta.
0: Exacto. Y estamos muy contentas porque, bueno, podemos contar con la presencia de un compañero. Él hace parte de la campaña de Free All Antifas Italia y desde hace mucho tiempo se ocupa del complejo de Budapest y bueno, la segunda parte del programa nos ayudará a entender mejor todo ese entramado, respondiendo algunas preguntas que hemos preparado y bueno, yo creo que sin más, pues vamos al lío.
1: Vamos a contar un poco de qué pasó, ¿no?, en 2023.
0: Exacto.
1: Empezamos a, pues eso, a hablar de los sucesos. Y bueno, ¿qué pasa en Budapest? Pasa que cada año, el 11 de febrero, se celebra el Día del Honor, que es un evento conmemorativo de la extrema derecha, que recuerda el intento de las tropas nazis alemanas y húngaras de romper el asedio soviético de 1945. O sea, es un evento nazi, que es una representación nostálgica y una exhibición de uniformes, pancartas y eslogan, bueno, asquerosos por lo que tiene que ver con nuestro análisis. Y son miles los participantes que llegan de toda Europa, entre los cuales se encuentran algunas de las peores organizaciones fascistas y neonazis, como Legio Hungaría, Hammerskin, Blood and Honor, Nordic Resistance Movement, etcétera. Bueno, resulta que en 2023, en el Día del Honor, entonces estamos hablando del 11 de febrero, se organiza una de estas manifestaciones, pero también se organiza una manifestación antagonista convocada por los compis antifascistas. Y las dos manifestaciones pues derivan en unos enfrentamientos entre las dos facciones. Ese mismo día, tres compis, Hilaria Salis, Tobias Eldorf, me tenéis que disculpar para las pronunciadas alemanas, y Ana Cristina Mewald, fueron detenidas mientras se encontraban en un taxi y fueron acusadas de agredir a dos militantes de extrema derecha. Bueno, ya luego en el caso de Hilaria Salis fueron tres, porque se lo acusó de dos diferentes agresiones. Bueno, Hilaria y Tobias van a la cárcel conjuntamente Ana, pero Ana luego se liberará bajo libertad condicional después de 4 días, mientras que Hilaria y Tobias se quedarán en la cárcel. Empezamos un momento con Ilaria. Ilaria Sali se vuelve un caso muy mediático, en Italia por lo menos, seguramente, pero debido a las condiciones en que ella vivía en la situación de privación de libertad y con la que llegó al banquillo del juicio, sí, de los juzgados, que han sido grabadas por los medios de comunicaciones y la grababan ella encadenada, manos y pies, conectadas cadenas de mano y pies con la cintura y con un collar al cuello. O sea, iba como completamente esposada de una manera que recordaba, bueno, un perro, ¿no? Un perro arrastrado, así la describieron también los medios de comunicación italianos. Y eso, luego Silvia hablará del hecho que desafortunadamente estos tipos de acontecimiento pues han tocado a otras también, ¿no?
0: Sí, exacto, porque ahora mismo hay otra detenida en Hungría, ahora mismo está encarcelada y bueno, ahora más adelante hablaremos de ella, pero este caso es extremadamente grave y bueno, luego os contamos más, sí. Pero sí os adelantamos que está viviendo un infierno, literal. Sí.
1: Bueno, Ilaria, volvemos a Ilaria un momento, que se ha pasado 15 meses en las cárceles de Budapest, en condiciones deshumanas, habla de picaduras, de, bueno, en fin, dificultades a la hora de comer, poder dormir, tortura, a picadura, etcétera, etcétera. Y hasta el año 2024, pues pasa 15 meses en la cárcel, hasta que un grupo, bueno, político que se llama Alianza Verde y Sinistra, la elige como eurodiputada y entonces ella puede ser puesta en libertad debido a la inmunidad parlamentaria. Ella estaba en la cárcel, hemos dicho, la han detenido conjuntamente a Toby, que también se quede en la cárcel a partir de febrero de 2023, es condenado a más de 3 años inicialmente, finalmente le caen 22 meses de prisión porque ha aceptado el acuerdo con la fiscalía, se le acusa de lesiones que podían poner en peligro la vida de los dos nazistas, pero estos dos nazis pues finalmente se recuperaron con 5 y 8 días de pronóstico. Bueno, después de cumplir la pena, Toby, en Hungría, hasta diciembre de 2024, pues vuelve a Alemania. Él es alemán y vuelve a Alemania, pero en cuanto llega a Alemania, pues lo encarcelan otra vez y lo trasladan a la prisión de Burg, donde deberá enfrentarse a un proceso por el caso Antifa Ost. Quedaros con ese nombre porque es el nombre de una organización criminal a la que muchos de nuestros compañeros y compañeras de que vamos a hablar, pues se les asociará, ¿no? De hacer parte de ese grupo y otro más que veremos. Bueno, pues a nivel legal, como podéis ya imaginar, la pertenencia a una organización criminal, en este caso Antifa Ost, pues que ha sido declarada criminal a nivel internacional, permite a los juzgados de imponer penas más severas, ¿no? Una represalia contundente contra los imputados y las imputadas. Y si al principio eso parece como una acusación contra a Toby, ya veremos que no, que eso va mucho más allá y que se trata de una práctica que cada vez es más extendida, ¿no? Y difusa. Es una manipulación, evidentemente, que calza perfectamente con el objetivo represivo, judicial y mediático, ya que vincular los actos a una organización criminal justifica y deja pues toda la libertad a la, entre comillas, justicia húngara para implementar de manera ejemplar lo que es la represalia y la represión contra nuestros compis. Así que nada, vamos a explicar un poco, Silvia, por favor, puedes ayudarnos a entender un poco. Cuando hablamos de esas organizaciones nos referimos a Antifa Ost, pero a otra más, ¿y de qué estamos hablando?
0: Exacto. A ver, aquí en el juego, o sea, entran en juego dos fórmulas que se están utilizando judicialmente para empeorar las situaciones de los compañeros presos. Y una es, como has adelantado, Antifa Ost, la cual se describe, lo voy a leer textualmente, como una célula extremista violenta de corte anarquista anticapitalista que opera principalmente en el este de Alemania. Bueno, estos son compañeros que realmente lo que están haciendo es combatir, enfrentarse al neonazismo, al racismo y a la extrema derecha mediante militancia.
1: Cada vez.
0: Exacto, o sea, eso yo entiendo que nace de una necesidad, ¿no? Además, la situación en Alemania a nivel de neonazis y extrema derecha es extremadamente preocupante. En nuestro territorio también, en Italia también, pero en Alemania, bueno, eso daría para otro programa, pero está habiendo cada vez más ataques a varias personas de...
1: Sí.
0: De varias formas, color y sí. Todo. Entonces, bueno, pero como también has adelantado, tenemos dos, o sea, no solo está Antifaust, también tenemos otra organización, supuesta organización, se llama Hammerband.
1: La banda del martillo.
0: Exacto, o sea, literalmente significa la banda del martillo. Eso en realidad es un nombre que utilizaron los medios
1: alemanes, ¿no?
0: Medios de comunicación alemanes, gracias, debido a unos hechos ocurridos en Alemania entre 2021 y 2023 contra neonazistas. No vamos a decir que los hechos no sean reales, los hechos puede que hayan ocurrido, lo que no es real que exista esa organización criminal. O sea, las personas involucradas en esos ataques, la mayoría de casos, ni siquiera se conocen entre ellos. O sea, no existe una organización. Pero ¿qué pasa? Que si tú les imputas a través de una organización, pues cuando tú estás haciendo un juicio hacia una persona, no se te cae solo por lo que te están juzgando, sino que te caerá todo lo que recae dentro de esa misma organización.
1: Sí, o sea, ya nos lleva un poco también a reflexionar sobre la intención de, meter a todos los antifas en el saco de una organización, ¿no? Ya hemos visto que eso está pasando en Estados Unidos.
0: Exacto.
1: Y se está difundiendo también aquí la intención de crear como una organización criminal de antifa. Entonces yo lo que leo aquí es como, bueno, una intención de ir en esa dirección, ¿no? De darle nombre y forma a acciones que se han hecho para...
0: O responder a una situación.
1: A una,
0: ¿no?,
1: situación, claro. Pero no en un marco organizado tal y como se describe en este tipo de imputaciones, ¿no?
0: Exactamente. Bueno, lo que no hemos dicho que la banda del martillo, el nombre sale porque supuestamente había un modus operandi que se repetía, y era lo de emboscar a sus víctimas, bueno, y golpearlas con un supuesto martillo.
1: O de ahí, objetos contundentes.
0: Exacto.
1: Y cosas, exacto.
0: Pero claro, o sea, realmente eso fue primero un constructo mediático, y ese constructo mediático se llevó a lo judicial, y se van como retroalimentando, ¿no?, unos y otros. Vale. Bueno, conclusión, que en Alemania no solo... estamos viendo cómo a nivel mediático y jurídico, pues los antifascistas están siendo progresivamente vinculados de manera instrumental y además con una intención descalificante, tanto con Antifaust o con la Hammerband.
1: Sí.
0: Y ahora, bueno, Laura sí que nos va a explicar un poco más los procesos que están teniendo, o sea, que ahora mismo están teniendo lugar hacia muchos militantes.
1: Totalmente, y es curioso porque vemos que estamos hablando de hechos que han pasado en Hungría, pero de organizaciones criminales alemanas. Y entonces, ¿por qué eso está tan conectado y cómo funciona eso? Y eso yo creo que es como una de las partes más sorprendentes, ¿no?, de toda esta historia. Por lo menos a mí me resultó como muy difícil de entender porque esos dos países han conseguido, y cómo lo han hecho, de compenetrarse tanto y respaldarse tanto para reprimir antifascistas que han operado en Hungría, pero en contra en Alemania, bueno, en fin, se ve que hay una colaboración,
0: sí,
1: que cruza la frontera y que crean nombres, ¿no?, de organizaciones criminales. Bueno, vamos a ver qué pasa con dos macrojuicios que tienen lugar más o menos en paralelo, porque uno empieza el 25 de noviembre de 2025 y el otro empieza prácticamente un mes después. Uno es en Dresda y el otro en Düsseldorf. Entonces estamos en Alemania otra vez. Empezamos con el proceso de Dresda y hablamos de 7 militantes antifas que son acusados de pertenecer a Antifaust. Es importante decir que Antifa Ost había sido justo, no sé si poco tiempo antes, unas semanas antes, incluido en la lista de organizaciones terroristas internacionales por parte de Estados Unidos. Y eso empeora muchísimo la situación de estos 7 imputados.
0: Y también están las listas de Hungría.
1: Claro.
0: Claramente.
1: Claro. Es importante recordar que Hungría en 2024, o sea, el año anterior a ese proceso de Dresda, emite un mandato de captura internacional contra todas las imputadas del Día del Honor de 2023. Bueno, volvemos al juicio. Se centra en una serie de ataques violentos que se organizaron entre el 2018 y el 2023 contra objetivos de la ultraderecha, tanto en Alemania como en Hungría. Son 6 de los 7 acusados de Dresda están imputados por ataque contra participantes en marchas neonazis, varias y eventuales, porque hay el responsable de un lugar de encuentro nazi en Eisenach, una tienda de marca de ropa de derecha, eventos relacionados con la Jornada del Honor, etc. Se estima, pues para que nos hagamos una idea de con qué vehemencia se están llevando a cabo estos juicios, que entre noviembre 2025 y diciembre 2026 hayan habido una media de 10 audiencias al mes. Bueno, en septiembre de 2025 la Fiscalía Alemana ha solicitado para una de las imputadas 9 años. Estamos hablando de Ana S., otra compañera que pues sospecha de estar involucrada en los mismos ataques de Budapest y que tenía 30 años en 2025, entonces tendrá 31 ahora. Y a ella también, como describía antes Silvia, pues se le imputó de haber participado con ataque con bastones, martillo, spray pimienta, etc. Y con eso concluimos un poco lo que es la descripción de lo que pasa en el juicio de Dresda. Para decir que en paralelo en 2026, a principio en enero, empieza el juicio de Düsseldorf. Son muy parecidos estos dos juicios porque tienen como la misma forma mentis y condenan más o menos a la persona para pertenecer y para ser antifas, para ser militantes, por haber atacado neonazis. Pero la diferencia es que en Düsseldorf se imputan cargos de intento de asesinato, cosa que no pasaba con los juicios de Dresda. Ambas se reconectan a las organizaciones criminales de que hemos hablado. Y entonces tenemos una situación muy grave, porque ahora los del juicio de Düsseldorf, aparte de ser imputado de haber agredido y de hacer parte de la organización, pues se le hace una acusación de intento de asesinatos que en un marco de estar buscado tanto por la policía alemana que por la húngara, porque sigue habiendo ese mandato de captura internacional, pues ha hecho de manera que estos compis pues se escondieron durante 2 años, estuvieron en situación de fuga, bueno, de clandestinidad, hasta que, bueno, después que pillaron a Maya, que ya nos dirá más Silvia, pues decidieron entregarse, ¿no? Se entregaron voluntariamente pidiendo la condición de ser juzgados en Alemania, sabiendo que el nivel de represión en Hungría es mucho más elevado y más cruel y más cruento, ¿no? Entonces, estas compis en ese momento se encuentran detenidas y detenidos en las cárceles de Lipsa, Hamburgo, Bielefeld, en Chemnitz. Y están todavía esperando la decisión de las autoridades alemanas para ver si finalmente lo extradían, lo mandan a Hungría, o si pueden ser juzgados en Alemania, a su mismo país. Habría que hablar muchísimo más de estos juicios, pero simplemente
0: por tiempo
1: y por no saturar, pues lo dejamos un poco aquí. Cabe solamente mencionar que hay más gente que ha sido imputada. Hay una persona que se llama Gabriele Marchesi, que ha sido acusado también de haber agredido neonazis. Le han caído 2 años y medio con pena suspendida a Ana Mewal, de la que habíamos nombrado al principio, que había sido detenida con Olaria Salis y Toby. Bueno, que hay como mucha gente que desafortunadamente está cayendo en este saco, sí, por estas organizaciones, estas constructos judiciales.
0: Tenemos, etcétera, un compañero en Francia también, pero bueno.
1: Bueno, bueno, nuestro compi de Olantifas nos
0: Yo creo que
1: más.
0: Sí nos va a explicar alguna cosita más. Ahora, si te parece, vamos a entrar un poco más en detalle con Maya.
1: Sí, por favor.
0: Que...

0: ya estaba metida en el mismo saco. Y lo que pasa es que a ella le cogen antes.
1: Sí,
0: Y
1: mientras nosotros estaban fugados, a ella la
0: exacto,
1: pillan en
0: la pillan
1: 2020.
0: en 2023, en diciembre. Y pasa 6 meses de prisión preventiva en Dresde. Pues una noche está en prisión y, bueno, claro, mientras está Hungría que la quiere extraditar. Entonces
1: Claro,
0: esto,
1: como a todas,
0: como a
1: ¿no?
0: to exacto, como a todas, pues la quiere extraditar también a Maya. ¿Qué pasa? Que una noche, en el pleno de la noche, sus carceleros pues
1: Eso era en
0: van,
1: junio de 2024.
0: exacto, en junio de 2024 van y la sacan, literalmente le sacan de la cárcel, de la celda, la encapuchan, le meten en un avión y
1: En un helicóptero.
0: se la llevan pa Hungría.
1: O sea, la secuestran, vaya.
0: Exacto, vamos, un secuestro en plena regla. ¿Qué pasa? Que Maya no tiene tiempo, literal, o sea, no tiene tiempo físico de comunicarse con su abogado y el abogado tampoco tiene el tiempo material de interponer recurso, porque ¿qué pasa? Que está cerrado el juzgado, o sea, no puede por el simple hecho que el juzgado está cerrado. En cuanto abre el juzgado a la mañana siguiente, interpone recurso y hasta ahí sucede una especie de milagro, hasta el tribunal se da cuenta de la urgencia de este caso y le da prioridad absoluta. Responde a todo esto, responde el Tribunal Federal Alemán textualmente, dice, la transferencia a Hungría queda prohibida hasta que se escuche la resolución del Tribunal Constitucional. Eso la misma mañana,
1: Ya,
0: ¿vale? Que se
1: que
0: interpone
1: está claro
0: recurso.
1: que esto es está más ilegal, imposible.
0: ¿Qué pasa? Pequeño detalle, desafortunado, que Maya pues ya se encuentra en Hungría y las autoridades húngaras pues no tienen ninguna intención de soltarla ya. A día de hoy sigue presa. Desde 2024 hasta por lo menos la última audiencia que tuvo lugar el 4 de febrero de 2026 está en aislamiento,
1: Aislamiento.
0: ¿vale? O sea, una tortura extrema. Estaba hablando
1: Madre.
0: de 2 años en aislamiento, en condiciones que ya nos has explicado tú con Hilaria, pues son las mismas. Y el 4 de febrero de 2026 es condenada a 8 años de prisión. Cabe destacar que la Fiscalía en realidad pedía 24 años,
1: Ya ves.
0: ¿vale? 24 años por agredir a unos manifestantes que se han recuperado con 5 y 8 días. O sea, eso lo quiero recalcar porque, claro,
1: Es que es
0: creo que
1: que,
0: nadie
1: claro.
0: ponga en duda que haya habido enfrentamiento. Lo que sí ponemos en duda es lo que se le está pidiendo. O sea,
1: O sea, es
0: 24
1: una
0: años.
1: injusticia, es una represión horrible, claro.
0: ¿Y qué pasa? Que, bueno, la condenan a, la, le condenen a 8 años de cárcel, pero la fiscalía no está nada contenta y pone recurso otra vez. Por lo tanto, el infierno de Maya, que le habían caído 8 años, es una barbaridad, es un infierno, pero de alguna manera podía empezar a pensar que en algún momento podía volver a Alemania y terminar su detención allí, pero no, porque a reponer recurso, pues es, entre comillas, a nivel judicial, es como si empezara otra vez de cero, ¿no?
1: Sí, además porque la fiscalía quiere que le caiga más, no menos, o sea.
0: Exactamente. Entonces, bueno, esta es la historia de Maya. En Italia sí se está moviendo mucho, hay muchísimas campañas de apoyos
1: Sí.
0: y esperemos que, bueno, pues las que nos estéis escuchando, pues que os animemos a también hacer algún evento, alguna cosa, hablar más
1: Sí,
0: de
1: o
0: ella
1: informaros
0: porque
1: más,
0: sí.
1: como yo qué sé, también si en alguno, bueno, en algunos espacios amigos le apetece, se puede organizar algún tipo de recogida de fondos o charla informativa, tal, nosotros estamos también muy disponibles a apoyar. Y dar
0: Es
1: toda la información que tenemos y
0: absolutamente. Así que bueno, Laura, ¿qué te parece si vamos a intentar contactar, vamos a llamar
1: sí,
0: a
1: vamos allá.
0: Xavi, que nos
1: Claro.
0: está esperando?
1: Claro.
0: Mientras intentemos llamarle y conectarnos con él, vamos a meter unos minutillos de música. No va a ser
1: Sí.
0: una canción entera, no tenemos tiempo, pero por lo menos dejamos, aunque sea un ratito, con esa
1: Venga, que
0: pedazo
1: me
0: de
1: encanta este
0: canción.
1: tema. Venga,
0: Exacto.
1: se llama Siamo Tutti y es de Disaster.

0: estamos muy contentas de tener aquí con nosotras Massi, un compañero de la campaña Friulantifas Italia. Y hola Massi, bienvenido.
1: Chao.
0: Y
1: gracias.
0: Vamos a hacerle unas preguntas para que nos explique un poquito más. Así que ya que vamos un poco justas de tiempo, empezamos ya con la primera, que es, bueno, aprovechar y preguntarte si te apetece explicarnos un poco más qué es eso del mandato internacional y por qué Hungría y Alemania han decidido colaborar y cómo funciona esa colaboración.
1: Sì, allora, diciamo che appunto ci sono altri tre compagni, come avete spiegato brevemente prima, che sono sottoposti a questo mandato
2: sí, di digamos que europeo. Tal y como habéis explicado brevemente antes, hay otros tres compañeros que están sujetos a esta orden de detención europea, conocida por las siglas la ODE. Es un instrumento jurídico que los gobiernos pueden utilizar para solicitar la detención de un ciudadano que ha cometido un delito en ese país y, por lo tanto, juzgarlo, aunque se encuentre en otro país europeo. En este momento, Gino y Zaid se encuentran en esta situación. Y Gabri, un compañero italiano de Milán, se encontró en ella hace 2 años. Esto implica precisamente que la orden, afortunadamente, no tiene un efecto inmediato. Hemos visto, en el caso de Maya, que hubo una especie de secuestro nocturno, incluso al margen de lo que habrían sido las normas europeas. Mientras que en Italia, primero con Gabriele Marchesi en 2023 y luego con Gino en 2 ocasiones, primero en 2024 y luego, más adelante, en 2025 y también con Zaid. Con ellos, afortunadamente, se han puesto en marcha garantías de protección jurídica. Y en este momento, la situación es que, como se ha dicho, por ejemplo, en el caso de Gabriele, la orden de detención europea fue rechazada por el Tribunal de Milán, a pesar de que pasó unos meses bajo arresto domiciliario. Por lo tanto, al rechazar esa orden de detención por parte del Tribunal de Milán, Gabri se encuentra ahora en libertad.
1: Respinto questo mandato d'arresto da parte del Tribunale di Milano, Gabri si trova in stato di libertà. C'è la questione di Gino.
2: Luego está el caso de Gino, un ciudadano de origen albanés que, aunque conserva la nacionalidad albanesa, se ha integrado, ha crecido y ha luchado en Italia. Y que, precisamente, en el momento que se dictó la primera orden de detención europea emitida inicialmente por Hungría, se encontraba en Francia. En Francia fue muy positiva la gran movilización que se creó en muy pocos días contra esa orden de detención de Hungría. Se creó inmediatamente un comité y en pocos días se estableció contacto también con la campaña en Italia y el comité en Alemania, para manifestar, en definitiva, la oposición de todos y todas en esta orden de detención. Y así, tras un proceso que duró 4 o 5 vistas en la primavera de 2025, la orden de detención contra Gino fue desestimada. Por desgracia, a finales del año pasado, en 2025, una nueva orden de detención afectó a Gino, esta vez emitida precisamente por Alemania. Alemania ha podido emitir esta orden de detención porque, según las autoridades alemanas, Gino también está implicado en la agresión a ciudadanos alemanes y, por lo tanto, puede ser juzgado por lo que se ha definido, tal y como habéis explicado antes, como los hechos de Budapest. Además, en Alemania ya se han celebrado varias vistas. La movilización en Francia no se ha detenido. Sabemos que en Francia una fuerte represión del movimiento antifascista, pero a pesar de ello, ha habido una gran movilización y la próxima vista se celebrará el 15 de junio.
1: Il movimento antifascista, ma nonostante questo c'è stata una grossa mobilitazione e la prossima udienza si terrà il 15 di giugno.
2: Zaid también se encontraba fugado en Alemania hasta febrero de 2025, cuando decidieron entregarse él y los demás compañeros que se encuentran en prisión en Alemania. Zaid es un ciudadano de origen sirio, que sigue teniendo nacionalidad siria, por lo que es de un tercer país respecto a Europa. Y el pasado invierno, en noviembre, también decidió ir a Francia desde Alemania y entregarse voluntariamente de nuevo, esta vez ante las autoridades francesas para oponerse a la orden de detención europea que, en su caso, había sido dictada por Hungría. Y ahí está precisamente lo positivo, que la campaña de solidaridad, obviamente, salió en defensa inmediata también de Zaid. Y hace unos días se celebró otra vista técnica en la que Francia solicitó garantías a Hungría y que se ha aplazado hasta el 10 de junio. Así que a principios de junio tendrán lugar estas dos vistas. Ya veremos si se produce un nuevo aplazamiento o si recibimos noticias positivas.
1: Avere delle notizie positive.
0: Bueno, esperamos que sea verdad y que lleguen noticias positivas, claro. Bueno, has hablado de personas que no habíamos mencionado, pero entendemos que también pueden estar relacionadas con lo que son la Hammerbande de Antifa Ost. ¿Te importa explicarnos un poco qué son Hammerbande, Antifa Ost? ¿Son separadas, son entidades separadas? ¿Son lo mismo? ¿Existen de verdad? ¿No? Ayúdanos a entender un poquito, por favor.
1: Allora, innanzitutto questi due nomi sono dei teoremi giudiziari principalmente che sono stati appunto.
2: En primer lugar, estos dos nombres son fundamentalmente teoremas judiciales que se han creado, en cierto modo, a propósito para sentar las bases de toda esta persecución. Como habéis señalado antes, nos encontramos ante un proceso cuya primera instancia acaba de concluir, en el que se juzga básicamente a cuatro personas de un total de 17 implicadas, y que lleva ya 3 años con medidas de prisión preventiva realmente muy prolongadas. Todo esto y la magnitud de las penas se legitima como en Italia. Bueno, no tengo una visión general de los demás países europeos, pero sobre todo en Italia se lleva utilizando muchos años. Desde la lucha por la vivienda hasta el movimiento No Tap, pasando incluso por las luchas sindicales, se utilizan estos teoremas asociativos, creando así un círculo vicioso entre las investigaciones policiales coordinadas a nivel europeo y un clima político que aprovecha estas investigaciones judiciales para crear un enemigo interno. Un enemigo interno que se criminaliza cada vez más y se asocia cada vez más al terrorismo. De hecho, no es casualidad que el Departamento de Seguridad Nacional de Trump haya calificado a Antifa como una de las principales organizaciones terroristas a nivel internacional, con todo lo que ello conlleva. En todo esto hay una ambigüedad en cuanto a límites de lo que es una asociación definida como terrorista, que por definición debe tener una jerarquía, debe tener miembros y existir como estructura. En este caso, utilizan a propósito términos mucho más vagos para poder achacar a cualquiera a la pertenencia de una de estas organizaciones. Así que nos encontramos con que si los límites que definen estas supuestas organizaciones son el antifascismo y la solidaridad, por lo que no solo la práctica antifascista, sino también la solidaridad con el antifascismo entra en esta clasificación, entendemos que creo que al menos el 50% de la población mundial podría probablemente ser incluida en estas listas. Y esto sirve a la represión para crear este círculo vicioso que, por un lado, crea al enemigo, potencia infinitamente las posibilidades de investigación, fichaje e incluso presiones ilegales que las autoridades ejercen sobre la red de solidaridad. Por otro lado, la política se aprovecha de ello y poco a poco llegan las medidas, que pueden ser de carácter más político o incluso judicial, como la prohibición de las asociaciones antifascistas, algo que ya hicieron antes los Estados Unidos y que Hungría obviamente le siguió inmediatamente después. Y ahora en Italia, Francia, Holanda y Alemania, donde también se está hablando de ello. De momento, aparentemente, son solo algunas de las declaraciones de los partidos más de derechas que hablan de prohibir a los antifascistas, a los anarquistas y a cualquiera que entre en ese marco, un marco donde se mete a cualquiera que se oponga al estado actual de las cosas, que se oponga a la guerra, cualquiera que critique de manera radical el sistema en el que vivimos y que intente hacerlo a través de prácticas de base y autoorganizadas.
1: Chiunque si oppone no allo stato di cose presenti, chiunque si oppone alla guerra, chiunque critica in maniera radicale il sistema in cui viviamo e lo prova a fare attraverso pratiche dal basso e autoorganizzate.
0: Sí, es un panorama muy preocupante, la verdad, y nos gustaría, bueno, que tomaras un poco de tiempo para explicarnos un poco si hay todavía algo que te preocupa de una manera específica, ¿no? Porque, o sea, todo lo que acabas de explicar sobre lo fácil que es manipular y crear un enemigo interno y crear como un aparato judicial para que ese enemigo se pueda reprimir es preocupante, por cierto, pero me gustaría saber si cuál es la parte de toda esta historia que te preocupa más, ¿no? De todo lo que han sido los procesos de Budapest y de qué manera tú crees que afecta a toda la que estamos aquí y que estamos escuchando.
1: Allora, appunto, oltre a no la tragicità degli eventi che coinvolgono i singoli compagni e compagne che comunque veramente son un poco un unicum.
2: Pues bien, además de la tragedia de los acontecimientos que afectan a compañeros y compañeras concretos, que por otra parte, por desgracia o por suerte, son realmente un caso único en Europa en los últimos años, ya que a nivel de persecución judicial hay pocos casos de este tipo. Lo que también a nosotros nos preocupa es el motivo por el que lo están haciendo. Todo esto, en mi opinión, responde a una crisis del capitalismo y del sistema europeo y estadounidense que quieren resolver solo mediante la guerra. Y para hacer la guerra, obviamente se necesita un consenso total y no se admite ningún tipo de disidencia. Lo que están haciendo es hacerlo de manera organizada a nivel transnacional, en el sentido de que lo hacen todos los países y lo hacen precisamente con un claro objetivo político, que luego toda esa parte política está llevando a cabo de manera muy compacta y organizada. Se me viene a la mente, más concretamente, el caso italiano, donde precisamente lo único que ha hecho el gobierno fascista de la Meloni en los últimos años es reprimir la disidencia, o lo que ha hecho Orbán, y lo que en Francia, en un sistema diferente, con una gran polarización que sí existe allí en el debate y la práctica política, se está intentando hacer precisamente con la criminalización de los movimientos de la izquierda, por simplificar, o en cualquier caso, de los movimientos antagonistas. Y por eso lo que me preocupa es que hay un claro objetivo político de hacer cosas que son incluso peores que la represión de los militantes, de los compañeros y compañeras, y que los recursos que están dedicando y que tendrían que dedicar, cuanto más crítica sea la situación, cuanto más se extienda la guerra, que ya lo está haciendo en tantos aspectos de nuestra vida, pues más fuerte será, por desgracia, la persecución. Verás, todos estos procesos, todas estas medidas las utilizan para consolidar las relaciones entre las fuerzas policiales y para experimentar con nuevas técnicas jurídicas. Porque precisamente con respecto a la orden de detención se habían dado pasos importantes, también jurídicos, incluso a nivel europeo, en materia de garantías. Y luego, poco a poco, dan un pasito tras otro, lo intentan desde el punto de vista judicial. Si no lo consiguen desde el punto de vista político, ejercen presión en ese sentido. Cambian las leyes, primero se convierte en un decreto, luego en una ley, y poco a poco intentan conquistar espacios de maniobra. Y precisamente por eso, nuestro objetivo, además de la solidaridad material que brindamos a los presos y a los acusados, es dar a conocer lo que está sucediendo, la gravedad de lo que ocurre. Y ahí entra también la parte propositiva de la campaña.
1: Y quindi poi ecco anche la parte propositiva poi della campagna.
0: Ah, muchas gracias, Masi. Sí, el panorama es un poco aterrador, como decíamos, pero bueno, no hay solamente la parte de la represión, hay también una parte de respuesta por parte del mundo de izquierda, como decías tú antes, o de los antagonistas. Bueno, la lucha sigue, evidentemente, y me gustaría, terminar esta entrevista preguntándote un poco, ¿cuáles son las redes de apoyo que hay para estos imputados y estos detenidos y estos presos o presas? ¿Y qué se puede hacer en caso de que alguien que nos está escuchando quiera apoyar, ayudar y movilizarse?
1: Allora, per questo appunto che abbiamo deciso di creare questa che è una campagna di solidarietà.
2: Pues bien, precisamente por eso hemos decidido poner en marcha esta iniciativa, que es una campaña de solidaridad. No es un colectivo ni una entidad estructurada, sino que ante todo nuestra labor consiste en informar sobre lo que está sucediendo e intentar ofrecer una interpretación política de estos hechos. Por lo tanto, además de empatizar con quienes se ven afectados de primera mano por la represión, queremos denunciar claramente a los responsables. También hemos intentado alejarnos un poco de la retórica de la Hungría fea y mala, donde ocurren todos los males del mundo, donde se externalizan un poco los pecados de la Unión Europea y los fracasos de la Unión Europea. Porque este proceso nace también con un claro mandante que reside en el gobierno alemán, en el Estado alemán, y es muy acogido por todos los gobiernos de derecha y no solo por ellos, sino por toda Europa. Y de ahí la importancia de dar una lectura política a lo que está sucediendo y también dar una solidaridad que va más allá. En un proceso tan largo, la importancia radica también en ir más allá de lo que es, en cierto modo, el bombo, la moda de la solidaridad del momento y ofrecer un apoyo duradero. Y por lo tanto, intentamos también involucrar cada vez a más entidades, y por eso también os agradezco el espacio que nos habéis dado hoy en España, porque es realmente importante que se aborde este tema a nivel europeo. Lo que hemos intentado hacer es también reforzar la red de diversos comités que han surgido de forma un tanto espontánea también en Francia, Alemania e Italia, y tratar de decir Free All Antifas con la S de todos y todas libres. Esta es una campaña de liberación de todos los antifascistas afectados por la represión, y para ello es imprescindible la difusión de la información. Por eso tenemos un blog, freeallantifas.noblog.org. Tenemos también un canal de Telegram, hay páginas traducidas al alemán y al francés, y pronto quizá también al español. Así que por un lado está sin duda la información, y por otro crear iniciativas que sean sobre todo de debate y movilización. Hemos lanzado, por ejemplo, manifestaciones declaraciones ante las embajadas alemana y húngara en varias ciudades de Europa durante las semanas de los juicios, precisamente para aumentar un poco la presión internacional. Así que partimos un poco de esos momentos de lucha y visibilidad en la calle y luego organizamos en nuestros espacios momentos de sensibilización y debate también con otras realidades. Nuestro objetivo no es solo que se hable de la campaña, sino que se hable un poco de cuáles son los aspectos emblemáticos y de cómo traducirlos. Obviamente, en las luchas que cada uno lleva a cabo en su territorio contra el fascismo y todo el sistema que éste conlleva. Y por último, la solidaridad propiamente material concreta. En Italia se ha creado hace ya más de 3 años una caja de solidaridad, porque este proceso, además de estos largos plazos, también conlleva unos costes muy elevados de abogados a nivel internacional que hay que coordinar, de recurso ante el Consejo de Europa, de traducciones que Hungría no concede, de intérpretes que no hay, de una carga enorme, sobre todo del sistema de relaciones de los presos y las presas. También en Alemania han trasladado a todos los presos lejos, muy lejos de su ciudad de origen, una práctica muy común por desgracia también en España y en Italia, la de trasladar a las personas lejos, y esto se convierte realmente en una carga muy pesada también para las redes de solidaridad. Y bueno, el objetivo de toda la campaña es precisamente romper la jaula en la que quieren encerrar no solo a las personas directamente afectadas, sino también a todo el proceso de solidaridad. Creo que uno de los gestos más contundentes, esto lo vemos a veces en las cartas de Maya, en las cartas de las demás presas, es precisamente que a pesar de que las acusaciones son de carácter asociativo y con las que también pretenden golpear a la solidaridad, a pesar de ello, el movimiento de solidaridad no ha dado un paso atrás y, de hecho, sigue relanzándose. Y además de luchar por ellas, debemos llevar adelante nuestras luchas para seguir creando espacios de acción.
0: Perfecto. Bueno, muchísimas gracias, Masi. Eso ha sido muy útil. Has dado muchísima información. Aprovecho solamente para decir a las personas que nos están escuchando, pues, de visitar la campaña Friuli Antifaz Italia. Ahí hay muchísima información y también, pues, de ahí ver si alguien se anima a hacer alguna movilización o evento informativo, etcétera. Por nuestra parte, pues, muchísimas gracias y si podemos ayudar también para que se difunda todavía más en España o traducir y tal, pues cuenta con nosotras, que va a ser un placer. Muchas gracias por tu tiempo y por toda la información.
1: Muchas gracias a vosotros.
0: Chao, gracias.
1: Chao.
3: Bueno, Laura, llegamos al final del programa.
0: Pues sí, aquí estamos, hemos llegado al final.
3: La aportación del compañero, pues la vamos a agradecer otra vez muchísimo, porque nos ha explicado súper bien, bueno, todo lo que nosotros hemos intentado explicar también, pues ello ha aportado mucha más información.
0: Sí, mucha más información, claro.
3: Y nos ha encantado, o sea que muchas gracias otra vez al compañero y a todos los que hacen parte de esta campaña.
0: Sí. ¿Y? Sí, nos ha dado un análisis como más completa y la verdad que nos ha ayudado a reflexionar todavía más en lo que son las consecuencias de estas políticas nefastas, ¿no? Y de esta red de represión como organizada, ¿no? Que llevan al cabo varios países y hacia dónde no puede llevar, que da bastante miedo.
3: Y además respaldado de una clase política que cada vez apoya más y fomenta esos discursos de odio asquerosos. Y bueno, solo queríamos hacer un pequeño recordar, ¿vale? Y una vez más, ya lo hemos hecho desde Radio Almaina con un comunicado, pero bueno, hay que volver a decirlo alto y claro y queremos dar muchísimo apoyo a Pablo, a un compañero que este 7 de mayo ha sido agredido por 6 neonazis que casi lo matan, literalmente, dejándolo en un charco de sangre. Y
0: aquí en Granada eso pasó.
3: Aquí en Granada. Y además luego amanecimos con la calle Ancha Capuchino llena de pintadas xenófobas de mierda. Entonces, bueno, queríamos lanzar otra vez apoyo a Pablo y a su familia y a todas sus amigas. Y bueno, así que podemos ver cómo esto está cogiendo pie y forma, estos discursos de odio cada vez más en actos
0: sí, como que
3: concretos,
0: se llevan a la
3: ¿no?
0: práctica. Exacto. De una manera ya muy suelta y muy...
3: Sí, sí. Porque claro, al final este es un problema que siempre ha estado allí. Sí. Y claro. Eso lo sabemos, o sea, que no es una novedad, pero sí es verdad que ahora estamos como volviendo a ver un auge, o sea, está volviendo a entrar en auge, ¿no?
0: Toda... Sí, parece como que juegan con una legitimación mucho sí. más sólida, ¿no?
3: Total. Así que bueno, sin más, creo que os vamos dejando, que ya claro. Nos queda muy poquito, muy poquito.
0: Sí, bueno, pero también recordar que siempre ha sido ahí, pero también la lucha siempre ha sido ahí y ahí vamos a estar todavía, ¿no? Todavía más fuerte y por eso queremos dar todas estas informaciones para generar esa rabia que mueve también conciencias, ¿no? Y que genera, pues nada, la respuesta que necesitamos,
3: ¿no? Sí. Así que bueno, que ahí estaremos también, las antifas.
0: Totalmente.
3: Y siempre.

0: Y bueno, Laura, nosotras nos vamos, pero esto no se ha acabado aún, el cadenazo sigue. Dejamos paso a Radio Temblor desde Panamá, que nos traen un análisis sobre el retorno del neofascismo en su territorio. Y en la segunda parte nos hablarán del guerrillero victoriano Lorenzo, que luchó en la Guerra de los Mil Días contra el ejército conservador en la época republicana. Y bueno, que...
1: Muchas gracias a todas, ha sido
0: muchas
1: un placer.
0: Gracias por haber llegado hasta aquí, ha sido un placer, Laura. Sí. Y bueno, seguiremos hablando del tema en Royal Mine, así que atentas.
1: Venga, chao.

0: Cargos de poder y prestigio están ocupados por hombres. La difunta premio Nobel keniana Wangari Maathai lo explicó muy bien y de forma muy concisa, diciendo que cuanto más arriba llegas, menos mujeres hay. Durante las recientes elecciones de Estados Unidos no paramos de oír hablar de la ley Lili Ledbetter, pero si vamos más allá de su bonito nombre aliterativo, lo que la ley nos estaba diciendo era esto. En Estados Unidos, un hombre y una mujer pueden estar haciendo el mismo trabajo con idéntica cualificación y el hombre cobra más por el hecho de ser hombre. De forma que, en un sentido literal, los hombres gobiernan el mundo. Esto tenía sentido hace 1000 años. Por entonces, los seres humanos vivían en un mundo en el que el atributo más importante para la supervivencia era la fuerza física. Cuanta más fuerza física tenía una persona, más números tenía para ser líder. Y los hombres, por lo general, son más fuertes físicamente. Por supuesto, hay muchas excepciones. Hoy en día vivimos en un mundo radicalmente distinto. La persona más cualificada para ser líder ya no es la persona con más fuerza física. Es la más inteligente, la que tiene más conocimientos, la más creativa o la más innovadora. Y para estos atributos no hay hormonas. Una mujer puede ser igual de inteligente, innovadora y creativa que un hombre. Hemos evolucionado. En cambio, nuestras ideas sobre el género no han evolucionado mucho.
1: Chimamanda Ngozi Adichie es una escritora, novelista y dramaturga feminista. Nació en la aldea de Aba, en Nigeria, en 1977. Quinta hija de un matrimonio de etnia Igbo, pasó su infancia en la ciudad de Nsukka, sede de la Universidad de Nigeria, en una casa que anteriormente había habitado el célebre escritor Chinua Achebe. Su madre fue la primera secretaria de admisiones de la Universidad de Nigeria, donde su padre era profesor de estadística. A los 19 años, se trasladó a Estados Unidos con una beca de 2 años para estudiar comunicación y ciencias políticas en la Universidad de Drexel, en el estado de Filadelfia. Posteriormente, continuó sus estudios en la Universidad Estatal del Este de Connecticut, en la que se graduó en 2001. Ha realizado además estudios de escritura creativa en la Johns Hopkins en Baltimore y un máster de estudios africanos en Yale.

0: Los temas que trata Adichie en su obra van desde el feminismo a la inmigración y del sexismo a la problemática racial. Su obra, Todos deberíamos ser feministas, ha vendido más de 500.000 de ejemplares. Este libro, del que seguidamente os pasaremos a leer un fragmento, fue adaptado a partir de la aclamada charla TED que ella misma expuso en 2013. En esta obra, la autora explica, a partir de un lenguaje elocuente y perspicaz, cómo ser feminista está definido en la sociedad del siglo XXI. El papel de la mujer actual e ideas para crear un mundo más justo se desarrollan por medio de un estilo claro, directo y con gran sentido del humor.
1: Ocoloma era uno de mis mejores amigos de infancia. Vivía en mi calle y me cuidaba como si fuera mi hermano mayor. Si a mí me gustaba un chico, yo le pedía opinión a Ocoloma. Ocoloma era gracioso e inteligente y llevaba botas de vaquero con las punteras picudas. En diciembre de 2005, Ocoloma murió en un accidente de aviación en el sur de Nigeria. Todavía me cuesta expresar cómo me sentí. Ocoloma era una persona con la que yo podía discutir, reírme y hablar de verdad. También fue la primera persona que me llamó feminista. Yo tenía unos 14 años, estábamos en su casa discutiendo, los dos atiborrados del conocimiento a medio digerir de los libros que habíamos leído. No me acuerdo de qué estábamos debatiendo en concreto, pero me acuerdo de que en medio de toda mi diatriba, Ocoloma me miró y me dijo:
2: ¿Sabes que eres una feminista?
1: No era un cumplido. Me di cuenta por el tono en que lo dijo, el mismo tono con que alguien te podía decir:
2: Tú apoyas el terrorismo.
1: Yo no sabía qué quería decir exactamente aquello de feminista, pero no quería que Ocoloma se diera cuenta de que no lo sabía. Así que lo pasé por alto y seguí discutiendo. Lo primero que pensaba hacer nada más llegar a casa era buscar la palabra en el diccionario.
0: En 2003, mientras se encontraba estudiando en Connecticut, publicó su primera novela, La flor púrpura, que fue muy bien recibida por la crítica y por la que recibió el premio literario Commonwealth a la obra Nobel en 2005.
1: Ahora demos un salto de varios años. En 2003, escribí una novela titulada La flor púrpura, sobre un hombre que, entre otras cosas, pega a su mujer y cuya historia no termina demasiado bien. Mientras estaba promocionando la novela en Nigeria, un periodista, un hombre amable y bien intencionado, me dijo que quería darme un consejo. Los nigerianos, como quizás sepan, siempre están dispuestos a dar consejos no solicitados. Me dijo:
2: La gente dice que tu novela es feminista y te aconsejo que no te presentes nunca como feminista, porque las feministas son mujeres infelices, ya que no pueden encontrar marido.
1: Así que decidí presentarme como feminista feliz. Por aquella época, una académica, una mujer nigeriana, me dijo que el feminismo no era nuestra cultura, que el feminismo era antiafricano y que yo solo me consideraba feminista porque estaba influida por los libros occidentales. Lo cual me pareció divertido, porque gran parte de mis lecturas de juventud eran decididamente antifeministas. Antes de los 16 años debí de leer todas las novelas románticas de Miles y Bond que se habían publicado. Y cada vez que intentaba leer los que se consideraban textos clásicos del feminismo, me aburría y me costaba horrores terminarlos. En cualquier caso, como el feminismo era antiafricano, decidí que empezaría a presentarme como feminista feliz africana. Luego una amiga íntima me dijo que presentarme como feminista significaba que odiaba a los hombres. Así que decidí que iba a ser una feminista feliz, africana, que no odia a los hombres. En un momento dado llegué incluso a ser una feminista feliz, africana, que no odia a los hombres y a quien le gusta llevar pintalabios y tacones altos para sí misma y no para los hombres. Por supuesto, gran parte de todo esto era irónico, pero lo que demuestra es que la palabra feminista está sobrecargada de connotaciones, connotaciones negativas. Odias a los hombres, odias a los sujetadores, odias la cultura africana, crees que las mujeres deberían mandar siempre, no llevas maquillaje, no te depilas, siempre estás enfadada, no tienes sentido del humor y no usas desodorante.
3: Chimamanda Ngozi Adichie, todos deberíamos ser feministas.
0: La acción de su segunda novela, Medio Sol Amarillo, así titulada en referencia al diseño de la bandera de la efímera nación de Biafra, se desarrolla durante la Guerra Civil Nigeriana. La obra, alabada entre otros por Achebe, obtuvo el Orange Prize a la obra de ficción en 2007. En 2009 publicó una colección de relatos breves titulada The Thing Around Your Neck. 4 años más tarde lanzaba Americana, que mereció el premio del Círculo de Críticos Nacional del Libro. Todos deberíamos ser feministas es su primer ensayo. Su bestseller Americana, publicada en 2013, fue adaptado a la pantalla en una miniserie coproducida por las actrices Lupita Nyong'o y Danai Gurira. Otras obras suyas que también han sido llevadas al cine son el cortometraje de 2017 On Monday Last Week y Half of a Yellow Sun, película estrenada en 2013. Actualmente vive entre Estados Unidos y Nigeria, donde imparte talleres de escritura creativa.
1: Chimamanda Ngozi Adichie. Todos deberíamos ser feministas.

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Estoy un poco mal de la garganta. Ay, me cuesta un poco.

a los propietarios, acosándoles en sus casas, fueron clave en el éxito y duración de esta huelga, que fue extendiéndose por más y más barriadas, desconcertando a unas autoridades que tuvieron muchas dificultades para reconducir la situación. De hecho, aunque el grueso de este movimiento duró de abril a diciembre, años después, en 1936, todavía quedaban vecindarios casi enteros donde los inquilinos continuaban sin pagar los alquileres.

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En Roma nace la revuelta feminista. Nos acercamos a Carla Alonzi para hacer un doble homenaje. Por un lado, a la puesta en práctica de grupos de autoconciencia, de las que esas mujeres italianas de los años 70 fueron pioneras. Por otro lado, para reivindicar la palabra feminista filosófica, para escupir sobre Hegel y todo el sistema patriarcal de significados. Nos vamos también con las consignas del grupo de Rivolta Femminili, pero no para recuperar unas categorías estancas de hombres y mujeres con toda su violencia hacia los otros cuerpos subalternos, sino para homenajear, llamar la atención, para con unas herramientas que nos ayudaron en su momento a emprender una nueva comprensión del patriarcado y la dominación masculina. Esa que nos dice que solo se puede hacer frente a esa violencia cultural, material, simbólica, desde un universo completamente femenino, desde un universo de lo que ha sido permanentemente excluido, desde el lenguaje femenino, desde el lenguaje subversivo.

melancólico, crudo y narrativo de las letras del blues, con riffs de guitarra y líneas de bajo repetitivas marcando el tempo. El jazz que le otorga al rhythm and blues su sofisticación rítmica y su riqueza instrumental, con esas secciones de viento, un sentido del ritmo insistente, movido y urbano que te hace bailar. Armonías complejas heredadas de las big bands de los años 30 y 40 y el gospel, que aporta la dimensión espiritual y sobre todo el estilo y la potencia vocal de las canciones que vamos a escuchar. Coros superpuestos, pasión, intensidad, dramatismo, buscando una conexión profunda con el oyente. Todo eso vamos a disfrutar en esta noche de hoy. Así pues, preparaos, porque esta noche vamos a viajar directo a los clubs más humeantes y las mejores salas de baile. Soy vuestro servidor Chinaski y os estaré acompañando en esta hora cargada de saxofones, pianos desenfrenados, guitarras desgarradoras y voces que cambiaron la historia de la música. Así que poneos cómodos, afinad el dial y que empiece la fiesta. Es la hora del baile, es la hora de bailar hasta la extenuación con esa música que tocan otro, aunque vuestros zapatos sean prestados. Así pues, sonreíd, por favor, porque estáis de fiesta, no me seáis maleducados y danzad, danzad, malditos. ¡Vamos allá!

Pues hemos empezado con el padre del rhythm and blues, Louis Jordan, and his Timpani Five, que en el año 1945 este rey del jukebox nos cantaba con su estilo jam blues caledonia. Y damos un salto a 1956, donde Billy Gale con Ike Turner y sus reyes del ritmo nos cantan Just One More Time.

Y seguimos aquí en el rincón de Rhythm and Blues de Chinaski's Exile en Radio Almaina en el 88.5 de la FM, y nos vamos hasta Nashville, donde The Queen of Nashville Blues, Marion James, cantaba en 1966 y grababa para Excello Records este That's My Man.

Y retrocedemos un poco hasta el año 1959, donde la joya del bayú, el rey del zydeco, es decir, del rhythm and blues mezclado con música criolla, el señor Leroy Thomas, se juntaba con la banda vocal y de armonía llamada The Kinglets, simplemente para hacer una maravilla como es este Pretty Please.

Espero que sigáis bailando sin cesar, que hayáis untado bien de crema a vuestros zapatos para dar la horma un poquito más de sí y que no os vaya a hacer ninguna pupa, porque aquí tenéis el espectáculo y el entretenimiento, señoritas y señoritos, que nos vamos al año 1956, donde para Atlantic Records la señorita Laverne Baker grababa este Jim Dandy.

Nos vamos a Nueva Orleans, 1969, y vamos a escuchar la voz y el saxo de Robert Parker, un hombre que con 16 años ya participó en la famosa canción de Mardi Gras in New Orleans del profesor Longhair, que acompañó a Fats Domino, a Irma Thomas y a otro montón de estrellas del soul, del blues y del rhythm and blues. Robert Parker y su

Seguimos bailando en este programa de hoy. Yo aquí en el estudio al menos no puedo parar de moverme. Y nos vamos al año 1960. El señor Junior Wells se va desde Memphis a Chicago. Este vocalista y armonicista arrasa con las listas americanas de Rhythm and Blues y en 1960 graba este que fue su mayor éxito. Junior Wells nos presenta su Messing with the Kids.

Rose Flames en el año 1960 nos grababa este And I Do Just What I Want, James Brown.

Y del padrino del soul nos vamos al rey del soul, Sam Cooke, que con esa mezcla de rhythm and blues, gospel y pop triunfó en todas las listas americanas y en el año 1962 el creador del himno A Change Is Gonna Come grababa esta que vais a escuchar ahora que se llama Twisting the Night Away. Mr. Rey del Soul, Sam Cooke.

desde Mississippi, el señor Elias McDaniel, más conocido por todos como Bob Dylan, el rey de la distorsión y el reverb en la guitarra eléctrica, grababa en 1968 este Another Sugar Daddy para que todos sigamos bailando.

en el mismo año que Bob Dylan grababa Another Sugar Daddy, la señora Big Mama Thornton grababa Wade in the Water. Esta mujer, con su voz imponente y rocosa, ronca, que 3 años antes de que Elvis Presley tuviese su grandísimo éxito con Hound Dog, ya lo interpretaba esta multiinstrumentista, que era capaz de cantar como cantaba, tocar la armónica, tocar la batería, tocar la guitarra y hacer lo que se le pusiese entre pata y pata. Big Mama Thornton, Wade in the Water.

espero que no estéis cansados de bailar, espero que la pista de baile esté llena, espero que si vais conduciendo paréis el coche a la derecha, os bajéis y os pongáis a bailar, porque viene el señor Willie Dixon, el creador de más de 500 canciones, la mayoría de ellas para Chess Records, el enorme bajista en todos los sentidos y que fue boxeador de los pesos pesados, el señor Willie Dixon, como digo, el padre del Chicago Blues, nos interpreta aquí su canción Moon Getting. Todo el mundo a bailar, que viene Mr. Willie Dixon.

No podía faltar en este programa de hoy dedicado al rhythm and blues, a los sonidos afroamericanos de los años 50 y 60, algún representante de la casa discográfica Motown. Y uno de ellos, uno de los más importantes, fue Willie Hutchinson, o Willie Hutch, como se era conocido. Aquí le vamos a escuchar cantando y interpretando la canción Ain't No Woman Gonna Make Me a Fool. Willie Hutchinson.

Y vamos a ir terminando esta sesión de baile, que podéis repetiros todas las veces que queráis, por supuesto en la página web de radioalmaina.org. Recordad que emitimos los viernes a las 10 de la noche y repetimos el domingo a las 10 de la mañana. Así pues, vamos a terminar con un hombre de Cincinnati, en Ohio, que es el señor Albert Washington, que venía del gospel, por lo cual vamos a sentir su energía e intensidad emocional, y que grabó para el sello Fraternity Records esta Cause of the Blues. Albert Washington.

Y este ha sido el programa de hoy aquí en Chinaski's Exile, donde hemos intentado rendir un pequeño homenaje a esos locutores de radio afroamericanos que en los años, desde mediados de los años 40 y principalmente los 50, cambiaron el sentido de la música en las ondas con esta mezcla de blues, jazz y gospel, y que pusieron a bailar a varias generaciones en las pistas de baile, como digo, en principio americanas, pero luego en todo el mundo, que luego en los años 60 me introdujeron también el soul, como hemos comprobado también en algunos de los ejemplos que habéis escuchado en el programa de hoy. Así pues, el último programa de la temporada, hace calor, es el verano, estáis desparramados por el mundo. Llevaros este episodio, no dejéis de bailar en todo el verano, quemaros las pestañas con el sol, pero no dejéis de quemaros los pies al ritmo del Rhythm and Blues. Nos vemos después del verano. Muchísimas gracias a todos, a todas, por haberme acompañado en esta temporada. Volvemos, pues, no sé cuándo, en agosto, en septiembre, veremos a ver, pero volvemos pronto, ya os iremos avisando. Un abrazo para todos desde Chinaski's Exile, buen verano y recordad, danzad, danzad, malditos, que por cierto, quiero rendir también mi pequeño homenaje a esta película del año 1969, dirigida por el director Sidney Pollack, y que estaba basada en un libro del mismo título, bueno, del mismo título en España, porque en Estados Unidos se llamaba They Shoot Horses, donde disparaban a los caballos, ¿no? Pues aquí dejo mi pequeño homenaje. Danzad, danzad, malditos. Nos vemos.

The Outsect, una banda de Filadelfia que al principio eran un cuarteto, pero que en este, después de sacar unos cuantos singles, EPs y temas en algún que otro recopilatorio, han aumentado la formación a un quinteto con, pues bueno, un teclista y que se llama Todd Fausnacht, que toca también la armónica y el órgano. Luego, bueno, la banda la forman Gray Haas, cantante, guitarrista y diseñador también. Creo que debe de ser su modo de vida, junto con la cantante Lisa Russo, que también toca la guitarra rítmica. Y por último, pues no, la sección rítmica es Laura Nunzi y Romain Pomard, en un LP que, ya os digo, es del 2025, pero que si estuviéramos en los años 60, es probable que 20 años después sería rescatado como una oscuridad de esas maravillosas que bueno, que pasaron desapercibidas. Primer disco, Primitive Sound. Vamos a escucharles en una de las versiones que tienen y que es una salvajada. Es de una banda que se llamaban Los Benders, como el robot, pero en plural, y que pues ellos hacen de la siguiente manera: No me puedes domar, The Outsect, Can't Tame Me.

de Auxect, una banda con un disco que está lleno de pequeños detalles que, pues bueno, hacen que dentro de un género que ya sabéis que es bastante repetitivo y que, bueno, se basa en, pues no sé si son tres o cuatro acordes y poco más, pero vamos, el disco se mantiene de principio a fin con, pues bueno, con mucho acierto, la verdad. No sé si será parte responsable también, aparte de evidentemente el grupo, el productor y bueno, con el que lo han grabado, que es Hunter Davidson, que en principio, aparte de producir a otro grupo de Filadelfia, como eran Sir Mag, me parece que se llaman, pues bueno, quizás no está especializado en este tipo de sonidos. Pero ya os digo, este primer LP de los Auxect está que se sale. De hecho, ya os digo, hay muchas veces que me cuesta encontrar temas y a veces, pues bueno, en discos malos salen un par de ellos, pero en este caso, la verdad es que podríamos escuchar prácticamente todos los temas, desde las tres versiones que hay. Hay una también de los Drags, esa banda que en los 90, pues bueno, hacían un poco lo que hacen ellos ahora y que hace poco se han vuelto a reunir. Y ya tengo otra, bueno, otra versión, y todos los temas propios que tienen, como por ejemplo este Stand by the Chain, que es, pues bueno, bajando un poco las revoluciones, y con un toque surfero. The Auxect.

The Outside, un primer LP que tiene en común con el grupo que vamos a escuchar ahora mismo también, que pues este año se han estrenado con un LP, son los Killing Floors, y que tienen en común también que pues también sacaron unos cuantos singles anteriormente. Concretamente coincidieron en el sello Outro Records de Los Ángeles, y de Los Ángeles son ellos, los Killing Floors, que ya os digo, se estrenan con este Los Ángeles Chicano Rock and Roll, y que vamos a empezar con el instrumental con el que comienzan. Ya os digo, The Killing Floors, The Getaway.

Los Killing Floors, como dicen en el título, pues unos chicanos de Los Ángeles que, bueno, los Outcheck eran un poco más macarras, tanto musicalmente como en la forma de vestir, pero estos son de los que se visten como si hubieran salido directamente de los años 60. Ya os digo, es también su primer disco. Y vamos, bueno, alternan entre temas en castellano y temas en inglés, pero nos vamos a quedar, no por nada, con uno de los temas en inglés, que se llama Too Far Gone, The Killing Floors.

Y si hablamos de garaje, estos eran los Killing Floors, los pisos sangrantes, asesinos, perdón. Pues otros que llevan ya 10 años manteniendo pues ahora mismo el garaje bien alto, digamos, son los Bad Beats, una banda canadiense que edita ahora pues eso, su cuarto disco, si no me fallan las cuentas, y que lo llaman Shiver and Shake, 14 Canadian Cool Cuts, vamos, que dedican 14 temas de bandas canadienses, bastantes de ellas pues desconocidas, aunque también está, por ejemplo, una versión de Neil Young, o sí, de Neil Young, no sé si era de la época con los Buffalo en Springfield. Y bueno, de momento vamos a escuchar, por ejemplo, para empezar, el tema con el que abren el disco, y que es una versión de una banda de las desconocidas que se llamaban Dos Rogues, una banda de Ontario que se formó, bueno, pues que en los 60, y que nada, sacaron lo típico, que sacaron un single y desaparecieron. Este es además la cara B, Girl, la versión hecha por los Bad Beats.

los Bad Beats, que no sé si lo he dicho, dedican, o sea, 14 bandas, hacen versiones de 14 bandas canadienses, porque ellos son canadienses, claro, concretamente, o por lo menos tienen la base en Vancouver. Dentro de las versiones, pues quizás, bueno, para mí por lo menos los más conocidos quizás sean los Addies, los Chieftains, ya os digo, la versión esa de Buffalo Springfield con el amigo Neil Young, y poco más, la verdad. Lo que los demás, pues no, la verdad es que demuestra que tengo muy poco conocimiento del, bueno, el rock o power pop también ahí me parece, y algo de punk canadiense. Un disco que además, concretamente, curiosamente, estaba pensando ahora mismo que la portada, no sé por qué, pues bueno, me recordaba un poco al estilo de Darren Merinuk, un ilustrador que precisamente hace pues muchas portadas de grupos de garaje, y parece ser que el logo y alguna de las portadas anteriores de los otros discos que tienen sí que debe de ser de él. O sea, el logo de las letras de Bad Beats, que son un poco como la de los Cramps, aunque quizás un poco más heladas, o sea, como de nieve y hielo. Pero no, la portada es de un autor que se llama Tommy Buckley, que tiene pues bueno, un estilo así como de cómic similar. Como nos quedamos, como os digo, con otra versión de un grupo que se llama los Pointed Sticks, y de los que los Bad Beats cogen este Real Thing, un tema que originalmente la banda sacó a finales de los 70 y que los Bad Beats recuperan ahora.

The Bad Beats, seguramente alguna otra versión que haya en un programa dedicado a las versiones, pero ahora mismo seguimos. Esto es Sid en la Irola Irratia, en el

a reunir por lo menos los que quedan, que bueno, eran un trío formado por el cantante, donde estaba por aquí, creo que cantan los dos, el bajista Pete Scoundrel, que también toca teclados, y el guitarrista Dan Price. La cuestión está en que, bueno, el batería se ha quedado por el camino y no solo han buscado un buen sustituto, como es Bruce Brand, precisamente, ya sabéis, mítico de los Milkshakes, de los Head Coach, de miles de proyectos ahora también con Hitbone Slim, que es el otro invitado, bueno, el otro, el que haría, convertiría este trío en cuarteto, a la segunda guitarra. Ya os digo, Hitbone Slim con los Cybermen, y este es su nuevo disco, Never Say Goodbye. El tema, I Can't Stand It.

0: El regreso de los Cybermen, banda que sacaron el nombre de otra banda de esas del Medway, de Chatham en Kent, en Inglaterra, que eran los Prisoners, que tenían pues un tema que se llamaba La Venganza de los Cybermen, y de ahí sacaron la idea del nombre. Pues lo que le faltaba a Gibbon Slim, que no tenía suficientes proyectos y discos en solitario, y bueno, miles de discos que saca a lo largo de los años, pues ahora también forma parte de una legendaria banda. Aunque es curioso porque uno de los discos que sacaron en los 90, o sea, ya estamos hablando de hace 30 años, lo sacó precisamente él en el sello, en su propio sello. Bueno, en uno de los, creo que tiene varios, Alopecia Records. Pues nada, eso, lo dicho, Gibbon Slim a la guitarra, Bruce Brand a la batería, acompañando a los Cybermen en un disco que vamos a escuchar otro tema. Este, por ejemplo, titulado Circus and Breath, Circos y Pan.
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The Cybermen con su nuevo disco, ya digo, 30 años después de los dos anteriores. Vamos a continuar ahora con, vamos a saltar otra vez el charco a Los Ángeles, bueno, San Diego, mejor dicho, me parece, con los Schizophonics, este trío que de incendiario directo, ciertamente, que tiene un nuevo tema, bueno, concretamente un nuevo single, Dirt Dog, se titula, es dedicado por lo visto a, me imagino que es uno de los perros de la pareja que forma la banda, Patrick y Letty Beers, se hacen llamar, cantante, guitarrista, y ella la batería del grupo, que han variado de bajistas pues bastante, ya yo por lo menos no llevo la cuenta, pero ahora mismo tienen a Sarah Linton, con la que han grabado este single y el próximo LP. Y la verdad es que en directo, por lo menos, es una formación que se compenetra muy bien, me parece a mí. Esto se titula, ya os digo, Dirt Dog, y suena así. Son los Schizophonics.

0: Los Schizophonics, banda que de alguna manera, bueno, tiene una un poco de relación con los el sonido de Medway que os comentaba antes, porque también tienen un disco, bueno, y una gira que compartieron con el Beth, al igual que Russell Wilkins, el de, bueno, el trío este Lord Rochester, y que bueno, que estuvo en los Milkshakes con Billy Childish y con el antes nombrado Bruce Brand. Y que han hecho una gira recientemente, que yo sepa no han sacado disco en conjunto, no sé si lo sacarán, pero bueno, como curiosidad, ahí estaba lo nuevo de Schizophonics, que como os digo, esto formará supuestamente parte de su siguiente LP, el que ya será su cuarto disco. Seguimos ahora con otro, pues otra novedad, pero pues bueno, de aquella manera, porque es un recopilatorio. Una banda como King Salami y los Cumberland Three están de celebración porque hacen ni más ni menos que 20 años. Y para celebrarlo, pues bueno, aparte de seguir tocando como, bueno, pues como todo el rato, porque vamos, no paran, han sacado un recopilatorio que se titula 16 Knockout Hits, 16 temazos como los que tienen en sus diferentes discos, y vamos a empezar con este Maya. Vamos a poner el sonido primero, ahí está, Ma Juju Girl. Son King Salami and the Cumberland Three.
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King Salami, que ya os digo, celebran aniversario, 30 años, no es el primer recopilatorio que tienen, pero bueno, se les puede perdonar. El caso es que han juntado 16 temas, el amigo, bueno, el caribeño Jimmy Panchavolta, bueno, que se hace llamar King Salami en la banda, junto con el japonés Kamikaze Ute Vincent y el batería Eric Bacon Strip, que parece ser que es el alma de la banda, es el compositor principal y bueno, el que lleva un poco pues bueno, el ánimo del grupo. Y luego, bueno, si los Schizophonics suelen cambiar bastante de batería, digo, de batería de bajo, en este caso, bueno, no tanto, pero suelen alternar diferentes guitarristas, o Pepe Ronnie o Ruth Banger, o bueno, con diferentes nombres y bueno, un poco diferente sonido también. Este tema que escuchábamos era de su primer disco, hace ya pues 15-16 años, en el 14 Blazing Bangers, y vamos a escuchar otro tema de ese disco también, que se titula aquí lo tengo, Shake It Wild. Son King Salami and the Cumberland 3.

King Salami and the Cumberland 3, con este recopilatorio que, por desgracia, pues bueno, aunque no sé si tampoco haría falta, pero ninguno de los temas que yo sepa son nuevos, ni hay ninguna novedad, ni bueno, como otras bandas que ponen, que sí, yo que sé, caras B o caras alternativas y demás. Nada, son 16 temas repartidos en sus pues en todos sus discos. Hemos escuchado este primero del tercero, del Cooking Up a Party, que sacaron en 2013 también en Dirty Water, un sello que, por desgracia, pues hace tiempo que, pues que bueno, quizás no tiene tanta actividad como tenía por aquel entonces. Y que bueno, por cierto, el saxo que escuchabais en este tema, a pesar de lo que podría parecer, no es Spencer Evoy, o por lo menos no con ese nombre, sino que es un tal Dutch Bulfield el que tocaba el saxo. Y el guitarrista en esta época era T-Bone Sánchez. En el siguiente que vamos a escuchar, tiene como invitado un armonicista, que es ni más ni menos que Paul Roney Angel, el voceras de los Urban Voodoo Machine, y que bueno, también lleva su carrera en solitario. Vamos a escucharles en ese tema que, como os digo, se titula Just My Kind. Es el amigo King Salami.

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1: Kim Salami, como os digo, con este recopilatorio y que pues no descartaría que acabaran presentándolo por aquí. Bueno, yo creo que han tenido fechas así sueltas, pero bueno, a ver si se acercan también por Bilbo. Que por cierto, ya que estamos, vamos a ir acabando con un último tema y con esta parte del programa que a veces, pues bueno, sobre todo para aquellas y aquellos que escucháis esto pues en un futuro incierto, pues pues quizás queda un poco obsoleto y seguramente esta información no sirve de nada. Pero por si acaso, hay dos bandas que están girando ahora mismo. Bueno, concretamente los Volumes, una banda, mira, como los Bad Beats canadiense, que hacen, sí, sí, bueno, la verdad es que no tiene mucho que ver quizás con el sonido del programa, pero bueno, yo la verdad es que he escuchado el disco y dentro de ese sonido alternativo, no sé si llamarlo indie, bueno, como un noventero, pues la verdad es que tienen su gracia. Concretamente en la península van a tener solo el martes día 7 de julio, van a estar tocando, como no, en Santander, en la Rock Beer The New, que se lleva casi todos los gatos al agua. Y el jueves 9 de julio estarán los Stems, una banda mítica australiana, también en Cantabria, en Carriazo, concretamente en un sitio que se llama el Rocker Beer, que no sé si tiene algo que ver con el Rock Beer The New que os comentaba antes. Bueno, pues eso, los Stems. Y dicho eso, vamos a acabar con pues el amigo Rascal K, ese contrabajista que formó parte de una banda de psicobilly que se llamaban Out of Lock, y bueno, y también de los Frantic Flintstones y bueno, un montón de grupos más, pero que lleva tiempo sacando discos, él tocando todos los instrumentos y bueno, vamos, pues eso, a su bola. Acaba de sacar un 7 pulgadas que se llama Nothing to Lose, y nos vamos a quedar con la cara B, que precisamente es la menos, pues bueno, que menos sonido psicobilly tiene, sino que es más bien un poco un instrumental con toques surfs, y que pues eso nos va a servir para acabar el programa de hoy, ya que pues eso, bueno, a ver, que sinceramente he intentado que el programa de hoy fuera de psicobilly, pero es que últimamente entre el psicobilly y el garaje, la verdad es que el psicobilly está un poco de capa caída, me parece a mí. Pero bueno, eso son cosas mías, seguramente. Carl Rascal K. On the Edge se titula esto. Agur, esto ha sido Shit en la Irola Irratia. Hasta dentro de un tiempo.

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0: Hemos empezado el programa de esta semana, especial Festival Músicas do Mundo de Sines, con Tammy Crest, una de las formaciones más reconocidas del llamado Blues del Desierto. Nacidos en el norte de Malí, sus canciones combinan las tradiciones musicales tuareg con influencias del rock, el blues y la música africana contemporánea. Ellos estarán el primer fin de semana del festival en Porto Cobo, el sábado 18 de julio, y bueno, pues lo hemos traído como muestra de lo que se podrá ver ese primer fin de semana en Porto Cobo, puesto que ya sabéis, el festival dura 9 días y hay muchísimos y muy buenos conciertos.
1: Y ya en la ciudad de Sines tendremos el martes 21 de julio a María Siga, desde Senegal, una de las voces emergentes más destacadas de la nueva escena africana. Dotada de una voz cálida y poderosa, su música combina las tradiciones de África Occidental con influencias de soul, folk, blues y canción de autor, construyendo un universo sonoro elegante y profundamente emotivo. Bueno, pues descubrimos a María Siga con su tema Yelele, publicado este 2026.

Y el miércoles 22 tendremos en cines a Khalil Epi desde Túnez, una de las figuras más interesantes de la nueva escena musical del Magreb. Compositor, multiinstrumentista y productor, ha dedicado buena parte de su trayectoria a reinterpretar las músicas tradicionales del norte de África desde una perspectiva renovada, fusionando electrónica, jazz, sonidos de club y patrimonio popular. Descubrimos esa reinterpretación que hace Khalil Epi con el proyecto que presentará en el Festival Músicas do Mundo de Sines, Aichoucha, oyendo precisamente el tema que le da nombre al proyecto, Aichoucha.

Y uno de los platos fuertes del festival será sin duda Julian Marley, hijo del legendario Bob Marley, y uno de los grandes continuadores del legado musical y espiritual de la familia Marley. Al frente de The Uprising, desarrolla una propuesta fiel a las raíces del reggae, marcada por los mensajes de conciencia social, unidad, amor y espiritualidad rastafari. De Julian Marley, escuchamos su tema Polish My Heart de 2025.

Y cerrará el miércoles el grupo Superparket, una formación procedente de la región de Auvernia que reinventa las músicas tradicionales del centro de Francia mediante una original combinación de instrumentos populares, cantos ancestrales y electrónica. Su propuesta se mueve entre la tradición rural, la experimentación sonora y la energía de la pista de baile. Tomando como punto de partida el patrimonio musical occitano y auvernés, Superparket crea un sonido hipnótico y festivo en el que conviven gaitas, zanfonas y percusiones con sintetizadores y efectos electrónicos. Oímos de Superparket su tema Ubac, incluido en su EP Goshen de 2025.

Y ya el jueves podremos disfrutar de La Niña, nombre artístico de Carola Mocchia, una artista nacida en Nápoles. Su proyecto se ha convertido en una de las propuestas más singulares de la nueva escena italiana, combinando tradición napolitana, música popular del sur de Italia, electrónica y sonidos de corte alternativo. Sus composiciones destacan por la fuerza vocal, el uso de dialecto napolitano y una estética sonora que mezcla lo ancestral con lo experimental, situándola como una de las voces más personales del panorama musical italiano actual. De La Niña, una de nuestras apuestas para este festival, escuchamos su impresionante tema llamado Guaparía, de su disco Furesta de 2025.

Y desde Nigeria estará en cines Made Kuti, uno de los principales representantes de la nueva generación del afrobeat. Hijo de Femi Kuti y nieto del legendario Fela Kuti, continúa el legado familiar desde una perspectiva propia, incorporando nuevas influencias sin perder la esencia del género. Multiinstrumentista y compositor, Made Kuti combina el pulso del afrobeat clásico con jazz, funk y arreglos más actuales, dando forma a un sonido enérgico y muy ligado a la tradición musical de Lagos. El afrobeat estará pues presente en esta edición del Festival Músicas do Mundo de la mano de Made Kuti, del que escuchamos su tema One Napa de su último disco de 2025 llamado Chapter One, Where Does Happiness Come From?

Te recuerdo que estamos haciendo un especial sobre el Festival Músicas do Mundo de Sines, que se celebrará entre las ciudades de Portocobo y Sines, en Portugal, del viernes 17 al sábado 25 de julio. Y el viernes 24 tendremos a Aita Mon Amour junto con Oulet Abda. Aita Mon Amour es una propuesta liderada por la cantante marroquí Widad Mjama, que revisita la Aita, un género tradicional marroquí transmitido históricamente por las cheikates, las cantoras populares del país. El proyecto combina la fuerza expresiva de estas canciones centenarias con arreglos electrónicos y una producción elegante que respeta su esencia original. El proyecto cuenta con la participación de Oulet Abda, desde Túnez, intérprete profundamente vinculado a esta tradición musical. Juntos construyen un espectáculo que conecta pasado y presente, rescatando un valioso patrimonio cultural y acercándolo a nuevos públicos mediante una propuesta intensa, emotiva y cargada de identidad. De Aita Mon Amour y Oulet Abda escuchamos su tema Chelini, perteneciente a su disco Abda de 2025.

Y seguiremos el viernes con Otto desde Brasil, una de las figuras más singulares de la música brasileña de las últimas décadas. Procedente de Pernambuco y vinculado al movimiento Mangue Beat, ha desarrollado una trayectoria propia en la que conviven ritmos del nordeste brasileño, electrónica, samba, rock y experimentación sonora. Con una personalidad artística inconfundible, Otto ha construido un universo musical lleno de creatividad y libertad, donde las tradiciones populares de Brasil dialogan con sonidos urbanos y propuestas innovadoras. Sus directos destacan por su intensidad, su riqueza rítmica y una constante capacidad para sorprender al público. Nos deleitamos con Otto y esta Pera Is Humoso de su disco Canicul Savage.

0: Dado.
1: Y también de Marruecos estará Saad Tiouli, una de las voces emergentes más interesantes de la nueva escena nahua marroquí. Nacido en la antigua Medina de Casablanca, creció inmerso en las tradiciones nahua, ishagua y daka marraquia, desarrollando una propuesta que respeta profundamente estas raíces mientras explora nuevos caminos sonoros. Cantante, compositor, artesano de sus propios instrumentos y Maalen del Gembri, maestro del Gembri, que Maalen significa maestro o experto, Saad Tiouli destaca por unos directos intensos y magnéticos en los que el trance nahua se mezcla con atmósferas psicodélicas y una energía desbordante. Descubrimos a Saad Tiouli oyendo su último tema publicado, Esta Ya Lil.

Y siguiendo con músicas africanas, tendremos a Nana Benth du Togo, una formación nacida en Lomé, que toma su nombre de las legendarias Nana Benth, las empresarias togolesas que dominaron el comercio de telas wax en África Occidental durante las décadas de 1960 a 1980 y que se convirtieron en símbolo de independencia económica femenina. Liderado por tres cantantes y acompañado por músicos que utilizan instrumentos construidos a partir de materiales reciclados, el grupo fusiona cantos y ritmos vinculados a las tradiciones vodún de Togo con afrobeat, funk, soul y una potente energía festiva. Sus canciones reivindican el papel de la mujer africana y celebran la fuerza de las comunidades, dando forma a un espectáculo vibrante, hipnótico y profundamente bailable. Y nosotros lo vamos a comprobar y vamos a bailar en el Festival de Cines con Nana Benth du Togo y su canción Summer de su disco Se Nam de 2025.

desde Cuba y Estados Unidos podremos disfrutar de Orquesta Acocán, una banda que recupera el esplendor de las grandes orquestas cubanas de los años 50, inspirándose en figuras como Benny Moré, Dámaso Pérez Prado o Machito. La formación reúne a músicos de Cuba y Nueva York en torno a una visión renovada del mambo clásico. Su potente sección de vientos, sus ritmos afrocubanos y su sonido de gran orquesta evocan la época dorada de los salones de baile habaneros y las big bands tropicales, pero con composiciones propias y una energía plenamente vigente. Bueno, pues disfrutamos de la Orquesta Acocán oyendo su tema Suave Suave de su disco Caracoles de 2024.

Y terminando el festival, el sábado tendremos a Konono número 1 junto a Montparnasse Musique, una colaboración que conecta directamente la tradición sonora de Kinshasa con la electrónica de club más actual. Konono número 1, referentes del llamado Congotronics, aportan su característico sonido de liquembés electrificados, percusiones artesanales y voces en estado de trance colectivo, un lenguaje musical nacido en la calle y en la cultura ritual urbana del Congo. Montparnasse Musique, por su parte, construye estructuras electrónicas basadas en house, techno y afro house, con una clara vocación de pista. El encuentro entre ambos mundos genera un diálogo de alto voltaje entre lo orgánico y lo digital, donde los patrones repetitivos, la energía cruda y la improvisación se funden con producción electrónica de precisión. El resultado es una música que mantiene el pulso ritual de origen mientras lo proyecta hacia un contexto de club global sin perder identidad ni fuerza expresiva. Flipamos directamente con Konono número 1 y Montparnasse Musique oyendo su tema Makonda de su EP del mismo nombre de 2022.

Y cerrará el sábado 25 de julio y con ello el Festival Músicas do Mundo de Sines en su edición de 2026. Hisham Elías, desde Palestina, un compositor, productor y multiinstrumentista que desarrolla una propuesta en la que confluyen la música árabe, el jazz, la electrónica y el rap. Su trabajo parte de las tradiciones musicales de Oriente Medio, pero las reinterpreta desde una mirada abierta, con especial atención a la improvisación y a los lenguajes urbanos. A lo largo de su trayectoria ha construido un sonido propio donde conviven el piano, los sintetizadores y las percusiones digitales, generando piezas que oscilan entre lo íntimo y lo expansivo. Su música explora la identidad, el territorio y la memoria cultural desde una perspectiva sonora muy personal, en el que tradición y experimentación dialogan de forma constante. Nos despedimos de todos vosotros y de este especial Festival Músicas do Mundo de Sines y de nuestra edición número 770 de La Vuelta al Mundo en 80 Músicas con Hisham Elías, oyendo su tema J'adore de su EP titulado Tubes. ¡Hasta la semana que viene!

Como decíamos antes, Joan Saura formó parte de la banda Cognac durante los años 80, en la que también estaban Oriol Perucho a la batería, Xavier Maristany al saxo y Josep Palomas al bajo. Saura se encargaba de los teclados. El grupo tuvo una segunda etapa en la cual el batería fue Kiku Samsó. Tenían un estilo inclasificable que cogía cosas del free, de la electrónica, el progresivo o el folclore, por decir solo cuatro. Y una cosa muy importante de esta banda, y yo creo que en general de todos los proyectos de Saura, el sentido del humor y el espíritu de cachondeo, siempre muy presente, aunque la música fuera, la mayoría de las veces, instrumental. El grupo sacó tres discos, vamos a escuchar un tema del primero, de 1984, que se llamó Senza Parole, y vamos a poner Por fin a solas. Y después sonará otro del tercer y último disco, Silenci en Bla, de 1993, que se llama La guerrilla abisal.

Pues así sonaban Koniec. Y seguimos en Barcelona, vamos con algo actual. Esto es un disco a trío de Mark Cunningham, trompeta y delays, Pablo Bolt, trompeta, flugelhorn y pedales, y Andreu Serra, con cuerdas preparadas, bajo eléctrico, grabaciones de campo y guitarras. Este disco se llama Introspective Movement Nonchalant Steps y vamos a escuchar Red Morning.

Y cruzamos la frontera para arriba, nos vamos a Francia para escuchar una de esas curiosas compilaciones, como ellos mismos dicen, del sello Truc, como siempre, en formato casete y con una caja muy guapa. Esta es la sexta de las nueve que se supone que van a sacar y se llama D'une oreille à l'autre, de una orilla a otra. Vamos a escuchar tres cortes, empezando por el primero, que es de Itoken y se llama Trip.

Ahí estaba Laurent Paris. Y seguimos en Francia o en Bélgica en cierto modo, porque lo que vamos a escuchar es un directo grabado en Bruselas.

Telas en Les Ateliers Claus por parte de dos artistas franceses. Por un lado, Pierre Bastien, con sus instrumentos y sus autómatas mecánicos, y por otro, Eric M., con turntables y maquinaria electrónica. El disco resultante se llama Observation y vamos a escuchar el corte número 5.

Así sonaban Pierre Bastien y Eric M en ese directo en Bruselas. Y en Bruselas nos quedamos para escuchar a Roman Yell y su disco Emo y Nailer, publicado por Strum, del cual vamos a escuchar un par de temas porque son cortos. En el primero de ellos, No Farther North, tenemos a las voces a Clodagh Kinsella.

Y este último tema de Roman y él se llamaba Tring Trela y también está incluido en su disco Emo y Nailer. Y vamos ahora con una banda japonesa, Hikaru Yamada and the Librarians, una fantasía de pop, electrónica, psicodelia, dub y unas cuantas cosas más, con un montón de peña pasándolo bastante bien, parece. Este disco se llama Blank in Our Spirits. Lo publica Kudigi Records y se abre con este Acacia Dub.

Ahí estaban Hikaru Yamada and the Librarians. Y vamos a terminar con algo igualmente alegre, el último disco de Sergeant, que se llama Symbols y está publicado por Strum. Los títulos de las canciones son largos. Esta que vamos a escuchar se llama Are You Ready to Know That Seen From Up Close Things Have No Shape? Y nada, espero que os guste. Nos vemos la semana que viene aquí en Radio Crash con más vericuetos. Adiós.